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presentamos a Ariana Grande en Dinámica 94.5. Son las 20:14 en Piedras Negras. Sigo Paz y todo el mundo. Sintonizamos la 94.5 en la radio. Y por supuesto también puedes escucharnos a través del internet, accediendo a nuestro sitio oficial dinámica.fm. Por supuesto puedes interactuar en redes sociales con nosotros en facebook.com/dinámica94.5, en Insta y X como @dinámica94.5. Este siguiente tema se llama Short Thing de Miguel.

0: Y bueno, ahí estuvo este tema que fue Short Thing. Gracias por continuar con nosotros en la 94.5 Dinámica de Radio Zócalo. Y bueno, amigos, ¿qué creen? Aquí hay mucho de qué platicar para esta noche. Son las 8:19 y es 7 de septiembre. Justamente vamos a hablar de lo que pasó ayer domingo en el reality de La Casa de los Famosos. Así es, segmento patrocinado por nadie todavía, pero sí son de esas personas que no siguen el reality o que no les gusta como estar en la juega y escuchando comentarios y pues como apreciaciones de la gente y demás, pueden pasar este segmento de momento. Y si te gusta el chismecito y escuchar por ahí lo que está opinando algunas personas en redes, un sector de la población por ahí en comentarios, pues es tu oportunidad de integrarte y de mandar mensaje también por WhatsApp de lo que tú opinas. Yo la verdad quedé impactada. En primera instancia, llevo rato, como 2 semanas, un poquito más, preguntándome qué es específicamente lo que la producción está buscando. ¿Qué es lo que ellos quieren y qué es a lo que ellos llaman jugar? O hacer juego o hacer estrategia. Porque en sí el reality pues es de convivencia y de relaciones humanas, por así decirlo, de cómo se llevan entre ellos, de las diferencias que surgen, pues precisamente derivadas de lo mismo, ¿no? De convivir y de estarse viendo la jeta, como se diría, las 24 horas del día y los 7 días de la semana, sin poder salir ni despejar la mente ni hacer otra actividad que no sea, bueno, lo que está permitido ahí, ¿no? Porque igual no puedes acceder a música más que la que te ponen ahí. No tienen a la mano libros, no tienen a la mano servicios de streaming o para ver alguna serie y todo eso. Entonces, pues no les queda de otra más que interactuar entre ellos, ¿no? Y precisamente surgen roces, surgen ahí problemas o situaciones. Pero pues es lo normal del día a día de cualquier persona. Más el asunto del encierro y el asunto precisamente del aislamiento, pues obviamente produce una sobreestimulación, digamos. Y todo se magnifica y de un detallito mínimo que en el día a día igual y dejas pasar. Por ejemplo, si alguien no bajó la tapa, del baño, pues igual es algo que te molesta, pero bueno, lo dejas pasar, no vas y le reclamas a las personas, a menos de que ya le hayas dicho como 700 veces al esposo o al novio o al hijo, no sé, oye, por favor, baja la tapa cada que vayas al baño, baja la tapa, y nunca lo haga, pues llega un punto en el que se te llena el buche de piedritas, como dirían por ahí, expresión popular, y pues ya vas y le dices, oye, ya te he dicho en repetidas ocasiones que por favor tengas la consideración de bajar la tapa y todo eso, ¿no? Pero acá, imagínate, acá es así, en fa, no dan tiempo a nada, todo está magnificado, todo está hipersensible, esa es la palabra que quería encontrar. Y pues bueno, esto obviamente ocasiona bastantes situaciones, más lo que la producción aporta con este tema de mostrar videos y mostrar lo que hablan unos a otros como en confidencia, como en secreto, pero obviamente en el entendido de que hay un 24/7 y que están siendo grabados y con micrófonos y demás, ¿no? Que eventualmente ese material o eso que ellos dijeron en confidencia, pues va a salir y lo van a conocer tanto la audiencia como obviamente los habitantes, en este caso personas involucradas. Pero no entiendo por qué la insistencia de la producción y por qué la gente sigue diciendo que son unos muebles y que no hacen nada. Mi pregunta quizá debiera ser, ¿qué es lo que quieren que hagan específicamente? ¿Qué es lo que le pedirías tú a 15 personas o 18 personas, no sé ni cuántos son, ya no me acuerdo, que están ahí metidos? ¿Qué les pedirías tú específicamente para decir que no son muebles? ¿Que organizaran juegos, que inventaran dinámicas entre ellos, que compusieran una canción como lo hizo la temporada anterior o hace 2 temporadas, no me acuerdo, o que organizaran no sé, tipo noche de preguntas y respuestas, o las confesiones candentes, o no sé. O sea, ¿qué es en específico lo que tú como audiencia quieres ver en un reality de ese estilo? Porque mucha gente lo entiende como conflictos o peleas. Pues conflictos y peleas hay, porque en cierta manera todos se quejan de que no, es que fulanita no limpia, fulanita es muy descuidada, el otro ya invadió ahí los 25 armarios de los demás y que la otra ronca. O sea, pues ahí hay situaciones, hay confrontación, pero no sé qué tipo de confrontación en específico quieren o cómo quieren que la hagan, que genere más expectativa o más morbo entre la gente, la audiencia en este caso. No entiendo. Yo me inclino por eso, ¿no? Porque les piden como que hagan dinámicas, que hagan, porque aparte, la producción y Galilea y Odalis, todos ellos se la pasan insistiendo. Jueguen, usen las herramientas, pero al mismo tiempo hacen las nominaciones al azar. O sea, ¿cuál herramienta le estás dando si todo está a la suerte y realmente fulana persona le quería dar 5 puntos a un tipo y le terminó restando 4? Ahí, ¿cómo los dejas jugar? O sea, ellos mismos se meten el pie, no entiendo, a veces está muy confuso esta temporada. No sé qué esperaban de la gente que metieron, la verdad, genuinamente estoy perdida. Y bueno, insisto, como que no hay ritmo todavía, no tiene estructura el reality, tan así que tuvieron que recurrir a meter a personas o personajes de temporadas anteriores, caso concreto Alexis Ayala, Apio Quijano, Dalila Polanco, que estuvieron haciéndose presentes en la noche de eliminación que fue ayer, para decirles, jueguen, utilicen las herramientas, o sea, lo mismo que vienen repitiéndoles día tras día, en gala tras gala, tras gala, tras gala. Y entonces yo, pues sí digo, ¿qué es en específico lo que quieren? Pongan una hoja de, el día de hoy tú tienes que hacer esto, a partir de hoy tú tienes que hacer esto, a ti te toca esto, y tienen que organizar una canción entre ustedes. O sea, pídanselos en concreto, ya que de ellos por lo visto no va a salir y no están entendiendo, y la gente de afuera tampoco estamos entendiendo realmente nada. A mí se me hace padre el ambiente de la casa. Obviamente cambió mucho desde que se fue Aldo. Hace falta un ingrediente ahí de irreverencia, de esa onda jocosa, si tú quieres, o sarcástico, humor negro hasta cierto punto. Sí hace falta, pero también considero que a Aldo le faltaban límites. O sea, era excesivo. Le faltaba controlar esa parte, ¿no? O sea, sí ser gracioso, sí ser irreverente, sí burlarme y sí criticar y sacar garra, echar veneno, media hora. Y después irme a otra cosa, a ver qué hago, a ver si puso la marrana o no sé. Porque si te basas solamente en hacer eso, llega un punto en el que la gente sí termina diciendo qué nefasta persona, como le pasó para algunos. O sea, dividió mucho las opiniones. Y sí, o sea, al menos a mí en particular me cae bien y me da risa. Un rato, y aparte cruza como ciertas barreras en donde yo sí también me gusta criticar, obviamente, sacar garra, burlarme, y todos lo hacemos, es parte del ser humano. Todos hemos criticado, todos nos hemos puesto en una posición de superioridad ante situaciones o ante algunas personas a veces. Todos hemos hablado desde una parte cómoda en la que no, yo hubiera hecho esto. No, yo hubiera dicho así. No, ella está mal en esto. No, ella se pudo haber vestido de tal manera. Ay, no, eso se le ve mal. O sea, todos los seres humanos lo hemos hecho. Está integrado, digámoslo así, en la formación humana, en las interacciones. Pero sí creo que aún con eso y con la certeza de que todos tenemos esa parte, pues sí, también tiene que haber códigos, ¿no? O sea, tiene que haber códigos y tiene que haber una situación o una manera en la que tú digas, hasta aquí es a donde yo llego. Con este tema no me voy a meter. Con este tema no se puede hacer un chiste. Con este tema no se puede hacer una burla o una crítica, porque está totalmente fuera de las manos de la persona cambiarlo o mejorarlo. Por ejemplo, si te vas a burlar del aspecto de alguien, de cómo está vestido, va, mañana va y se compra otra camisa, como siempre lo he dicho, ¿no? Si te vas a burlar a lo mejor del color de su cabello, bueno, se puede cambiar. Pero no te burles de situaciones o de cosas que la persona no puede cambiar. O sea, si son, por ejemplo, derivados de una enfermedad, de un padecimiento en específico, etcétera. O sea, todo lo que sea algo que la persona no pueda ir a corregir en ese momento, yo creo que no debería ser motivo de burla, ¿no? Eso es opinión personal, a libre criterio de ustedes que me escuchan, lo que piensen, obviamente, respetable. Si desean externarme sus comentarios, ya saben, está disponible el WhatsApp 878-115-2083. Pero en resumen, pues le faltaba límite a Aldo, ¿no? Entonces, en cierta manera, fue difícil de llevar, difícil de ver más de una o dos horas ese humor o ese tipo de chistes, por decirlo de alguna manera. Opinión personal, y creo que muchas personas podrán compartirla, estar de acuerdo un poco conmigo en eso, y por eso generó esta división de opiniones y esta animadversión. Pero no se puede negar que era un elemento importante y, entiéndase, clave en cómo se llevaba la dinámica de la casa. Eso ya quedó atrás, la dinámica cambió en teoría, pero no encuentran todavía, no encaja todo el engranaje que la producción quiere, por lo visto, porque decidieron el recurso que jamás me imaginé meter a otros participantes de temporadas anteriores como para enseñarles a jugar. ¿Es en serio que tan mal está la cosa que tenga que venir el Apio a decirle cómo llevar o cómo comportarse o cómo crear un personaje a un Yair o a una Mariana, que por cierto me gustó lo que le dijo, porque creo que es lo que estamos pensando muchos de nosotros que vemos el programa, cuando le dice, oye Mariana, creo que el papel de la víctima ya no te está quedando tanto, ya se te está acabando, porque obviamente una semana, así haya sido dos días, tres días que estuvo fuera Mariana y con acceso a medirle el agua a los tamales, porque a eso sí, la producción, en este caso por voz de Galilea y Odalis, se quitan la barra diciendo, no, es que lo que ella sabe es cómo estaba la cosa antes. Actualmente ya no, porque ya lleva tantos días de nuevo encerrada. Ya regresó y ya no tiene la información porque esa información no está vigente. Obviamente, las cosas que son de pleitos en el día a día y todo eso, pues sí, caducan, no es lo mismo. Pero la sensación o la percepción de la gente hacia los cuartos o hacia determinadas personas y personajes de la casa, claro que es la misma, claro que Mariana supo y percibió y además capitalizó hasta cierto momento todo eso, todo lo que ella logró recabar y lo que vio en redes y lo que la gente le dijo, lo que sus allegados quizá le platicaron. Por supuesto que llevaba una lectura lo suficiente como para jugar de la manera en que lo está haciendo y que le ha llevado a sobrevivir, como ellos mismos dicen en el reality, sobrevivir todo este tiempo desde que regresó del dichoso exilio, que es otra cosa que no me pareció para nada. Creo que la producción se empeñó en echar a perder la temporada con estos cambios tan fuera de lugar. El exilio, una, y la interacción, entre comillas, del público, como para volver una temporada interactiva, para confiar en lo que dicen las redes sociales, para confiar en lo que dice el WhatsApp. Es como, ¿en serio vas a cambiar el concepto a ritmo de lo que la gente te está pidiendo, a sabiendas de que quien te ve hoy, mañana, pasado y tal, muchas veces no es la misma gente que los que pagan el 24/7 y muchas veces no es la misma gente que realmente está haciendo o está involucrándose con el sistema del reality per se, ¿no? O sea, porque no es lo mismo que alguien prenda la televisión los miércoles y los domingos y que con base en eso, los miércoles y los domingos, mande mensaje y vote y opine a la otra parte de la población que está viendo el 24/7, que está suscrito a VIX y que además de eso está como generando el contenido o viendo en redes sociales todo eso y que no se queda nada más con los clips que pasan en la televisión, que es muy diferente la lectura de lo que pasa en un programa de una gala que tiene que durar 2-3 horas y se acabó, a lo que es el 24/7. Sí, de por sí el 24/7 está y se sabe manipulado y todo lo que sucede ahí entre juegos, dinámicas y todas las actividades están guionizadas. Incluso ya hay muchas especulaciones de que está guionizado hasta el conflicto, que en esta casa no ha habido. No sé si porque ellos se salen del huacal y no hacen lo que les dicen o porque no sé la verdad. Si esto sea parte también, esta falta de conflicto, entre comillas, esté dentro del guión. Porque realmente esto es un programa de televisión, a final de cuentas. Y bueno, Mariana obviamente le sirvió todo lo que vio y todo lo que le dijeron y todo lo que percibió ella, la lectura que pudo hacer. Le sirvió lo suficiente como para llegar a estas alturas y como para tener ese valor o ese empoderamiento de decir, pues yo vendo la casa, vendo el presupuesto, no me importa, me salvo, cobro otra semanita, que al cabo que ya no me quieren, a todos ellos les caigo mal, tan mal que ya me querían sacar, tan mal que lograron sacarme, entonces ya da igual echarme a la gente encima, yo me salvo, cuido mi pellejo una semanita más con la inmunidad y todo súper bien. A mí Mariana no me cae mal, pero no le creo eso de que, ay, yo soy súper educadísima y tú eres una corriente, Gema. O sea, eso de que se ha empeñado en hacer quedar a Gema como una corriente entre ella y Cynthia Clitbo, que también le dijo lo mismo. Es que tú te estás mimetizando con Karina, dando a entender que Karina pues era de un nivel más bajo educativamente y hasta incluso económicamente hablando, a contraste con Gema. Y le dice, es que te estás mimetizando con ella, que porque te expresas muy grosera y que no sé qué. O sea, si ¿sí se están dando cuenta que quieren hacer quedar a Gema como una corriente y grosera? Y realmente ni siquiera es que lo sea o no lo sea, porque es a criterio de la gente que la está viendo. A lo mejor mucha gente se escandaliza si ella dice güey, y mucha gente puede soportar o tolerar otras palabras que obviamente no va a decir, pero que bueno, pueden ser mucho más agresivas o mucho más antisonantes, que la gente sin problema las dice y las ve y las escucha y no le pasa nada. O sea, todo es subjetivo, todo es a criterio, pero ellas no tienen derecho de etiquetarla así y de decirle abiertamente, tú te estás volviendo una corriente. O sea, Mariana, ¿quién se cree como para decir eso? ¿Qué autoridad moral tiene ella en la casa como para decir quién es educado y quién no? Ay, es que yo me comporto como una dama. Pues sí, mijita, sí te comportas como una dama, pero también te estás viendo como una mustia. ¿Por qué? Porque dices las cosas, pero luego acá en los programas de eliminación y nominación te haces la yo no fui, y de que, ay, es que todos me tratan mal y todos me odian. Y pues la verdad es que los culpables son los que te regresaron porque tus compañeros ya te habían sacado. Si no te quieren, ¿para qué te regresas? Pero bueno, en fin, todo este embrollo del presupuesto y de Mariana y de que se hizo la víctima y todo eso, como le dijo Apio, pues derivó precisamente en eso, que tuvo que entrar gente externa a enseñarles el juego, a decirles que no la están armando, que no tienen rating, que está ahora sí que pa'l perro el programa, que les está ganando la granja, les faltó poco decirles, pero pues estaba para ver si les picaban las costillas y se ponían las pilas. Bueno, hasta ahí todos me siguen, me imagino. Pues resulta ser que tras la salida por enfermedad de Aldo Rendón y la eliminación de Flor Vigna, que por cierto no estoy de acuerdo porque yo quería que se fuera ese Pérez, dicho sea de paso, pues ya estaban quedando cada vez menos en la casa, entonces dijeron, no, pues es que tenemos que reponer el hueco de Aldo, y ¿cómo le hacemos? Vamos a meter un habitante más, pero no de relleno como Fede, no, no, no, alguien que va a competir por ese dinero, por ese premio final. Y pues obviamente pusieron el carrusel, Dalila Polanco, Alexis Ayala y el Apio Quijano, que fueron las tres personalidades que entraron. Ah, me faltó el funado de Ricardo Peralta, que ni lo quería mencionar porque la verdad cae de mi gracia ese tipo, pero bueno, Ricardo Peralta también entró y hizo lo suyo, ¿no? Así de que no le tengan miedo a la funa, no pasa nada. Y es real, ¿eh? De verdad, no pasa nada. Total, mira, la gente en redes sociales y en la vida real, en tu día a día, siempre van a hablar. Uno no puede dejar de vivir porque la gente va a hablar. Lo único que tienes que hacer es respetarte a ti mismo, ser coherente contigo mismo, respetar tus ideales, respetar tus valores, no hacerle daño, no hacerte daño a ti mismo, no hacerle daño a los demás, o tratar en lo posible de no dañar a los demás, y de ahí en fuera vive la vida. Esa es opinión personal. Entonces, por ese lado sí le doy la razón a Ricardo Peralta. El hecho de que a mí no me caiga bien, que haya caído de mi gracia, porque honestamente yo no lo conocía, yo no consumía sus videos ni su contenido antes de este reality. Yo vine a conocerlo ahí y lo que vi ahí no me gustó. Tan no me gustó que no me dieron ganas de ver lo que él hacía antes. Y no me dieron ganas tampoco, mucho menos de seguirlo ahora. Sin embargo, pues a él no le quité ni el sueño, ni su comida de la boca, ni su dinero. O sea, mi opinión a él no le afectó. ¿Que perdió seguidores? Pues sí, puede ser que perdió seguidores, pero así como perdió, se fueron unos y llegan otros. Gente que no vio el reality, que nunca lo conoció del reality, va a seguir con él. Nuevas generaciones que ni en cuenta con la temporada pasada, a lo mejor puede captarlos. Y la vida sigue y su carrera, mal o bien, sigue. Y no pasa nada, ¿sabes? O sea, las críticas, que te juzguen, que hablen de ti, que te dejen de seguir, no pasa nada. Puede ser que te afecten el bolsillo los que viven de eso, ¿verdad? Influencers, creadores de contenido, en fin, los que dependen de seguidores y los que dependen de acumular vistas y los que dependen de acumular reproducciones para monetizar, pues sí, sí te afecta que dejen a lo mejor de streamear tal cosa, pero al final de cuentas se olvida y como te digo, gente se va y gente viene, así de sencillo. No se han acabado las carreras de ellos y no pasa nada. Puede ser que nunca vuelvas a tener a la gente que perdiste, pero llegará otra y así. Entonces, es por ese lado, se me hizo bien lo que fue y les dijo Ricardo Peralta. Y pues hasta ahí todo bien, ¿no? Pues resulta, ya uno pensando ahí quién será, Dalila, Apio, Alexis, nada. Ni uno ni otro. Que va entrando Gala Montes. Así es. Yo honestamente no estoy muy de acuerdo. No es que Gala me caiga mal, ni bien. Yo estaba a favor de ella en el momento cuando tuve que estarlo. Y no me gusta Adrián Marcelo, su personaje, ni su manera de conducirse en general, o lo que él llama humor. Pero más allá de eso, no digo que Gala sea una santa y Adrián Marcelo un villano, casi asesino en serie, pues no, tampoco, ¿verdad? Pero no me gusta su personaje de Adrián Marcelo, claro. Sin embargo, no estoy de acuerdo en que entre Gala Montes. No creo que tenga mucho que aportar más que desestabilizarlos un día o dos, tal vez. Y de ahí en fuera, se acabó. No creo que vaya a pasar más, ¿eh? pudieron haber aprovechado al máximo metiendo a otra persona. Ni siquiera tenía que ser Dalila, ni Apio, ni Alexis. O sea, otra persona random que no haya estado. Y fíjate, ahí hubiera sido más hardcore. ¿Por qué? Porque dirían, ay, este advenedizo que apenas viene aquí y ya quiere coronar y quiere ganarse los 4 millones. Ah, pues no, ahora no nos vamos a dejar. O algo así, ¿no? Y pues nos metieron a Gala y es como, pues en Gala desafortunadamente tiene muchísimos detractores. Precisamente por la polémica con Adrián Marcelo, muchos seguidores de Adrián Marcelo que están como zombies a favor de él, pues obviamente a Gala la destrozan cada que pueden. Entonces, no creo que le convenga ni a ella ni a la producción, pero pues en fin, así las cosas. ¿Tú qué piensas? Mándame WhatsApp, aquí te leo. Volvemos. 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
1: Un momento, Anspach. ¿Sabías que la obediencia es la acción de acatar órdenes y la voluntad para ejecutarlas con prontitud? Y que el optimismo es pensar y actuar positivamente, juzgar a las cosas y los acontecimientos en su aspecto más favorable. Este fue un momento Anspach.
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Hola, ¿qué tal? Muy buenas noches. Te saluda Rubí Chávez aquí en la cabina de Dinámica 94.5. En este lunes, ya 9 de septiembre, nos tocó recibir juntos este lunes en la madrugada y ahorita nos va a tocar finalizar este día prácticamente. Ya son las 9 de la noche con 12 minutos. La temperatura actual se ubica en los 35 grados. Te invito para que sigas aquí en sintonía de la 94.5 porque hay mucho chisme, la verdad.

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Ya son las 9:27. La temperatura actual se ubica en los 34 grados Celsius. Para el día de mañana, martes, se espera una temperatura máxima de 39 grados. El martes y el viernes serían los días de la semana más calientes. El miércoles y jueves con 38, digo. Tampoco hay gran diferencia, pero para que tomes en cuenta que aún esta semana va a continuar esta ola de calor intensa en nuestra ciudad. Miren, les quiero platicar algo que ha estado surgiendo, o resurgiendo más bien, ¿verdad? Nunca es como que se haya ido del todo, pero tiene que ver con la salud mental. Hace poquito, una actriz, yo creo que sí la ubican por RBD, Estefanía Villarreal, colocó un mensaje en su Instagram, si mal no recuerdo, en donde finaliza diciéndole a su mamá como: lo siento, tu pequeña ya no puede más. En ese mensaje decía algo así como que ella estaba luchando, pero podría pasar que la depresión y ansiedad que sufre como tipo ganara, ¿no? Y ahora, en un tema como más popular, por así decirlo, que es más, sí, del dominio general aquí en la comunidad o en la población, pues con los reality shows, ahora con el ingreso de Gala Montes, también ha empezado a surgir el tema de la salud mental. Mucha gente pues está especulando que hay algo raro. Incluso también ya salió ahí Poncho de Nigris afirmando que Gala Montes está a nada de un brote psicótico. Y la verdad es que preocupa. O sea, a lo mejor para algunas personas podrá ser exagerado. Ay, yo la veo bien. No le veo nada raro. La gente que no estamos familiarizada con el uso de sustancias pues nocivas, o incluso con este tipo de cosas de la salud mental, a lo mejor lo podemos ver, ay, pues sí la veo rara, pero no sé, pero hay gente que sí convive muy seguidamente con ese tipo de cuestiones. Entonces, también dicen que había ocurrido un mensaje de ella donde decía algo así como: necesito pedir ayuda también. O sea, que ella lo había publicado, que ya no podía y que estaba rota y que necesitaba tiempo para alejarse de las redes sociales. No sabemos si lo hizo con esta intención de que, bueno, ya sé que voy a entrar al reality y pues para que la gente no se le haga raro por qué me despegué de las redes sociales, siendo que tiene unos días, unas semanas muy activa en las redes sociales haciendo cosas, pues me recuerdan mucho a Britney Spears, no sé si se acuerdan, cuando salía bailando y vestida rara y haciendo cositas muy así Gala, la gente que sigue de lleno el reality pues ya podrá dar una mejor opinión, pero yo quería aprovechar justamente pues para hablarles de eso. O sea, ha habido temas de otros influencers o estandoperos, en este caso no sé si recuerdan a Richie O'Farrell, que también tuvo su episodio ahí raro, que la gente lo decía: no, es que tiene derecho a enojarse y tiene derecho a decir que son unos malos amigos y está incomprendido, y resultaba que sí, que su comportamiento sí tenía que ver con un tema de salud mental. También este caso muy conocido y muy famoso de Karen Echegoyen, otra creadora de contenido principalmente de TikTok, y que también empezó a acusar a su familia de que la trataban mal y tenía comportamientos así raros, y resultó que sí tenía problemas de salud mental. Entonces, yo solamente lo pongo aquí, no estoy diciendo que sea el caso de Gala, por ejemplo, pero sí podría servir como para levantar las antenitas, ¿no? Y decir qué está pasando. Tengo más que platicar contigo, pero por supuesto hay que seguir con la música. Viene Tame Impala con Loser.

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0: Es el momento de la oración de la noche.
1: Ya es de noche, Señor, y te decimos, quédate con nosotros.
2: Que la luz de tu gracia no conozca nunca el anochecer en nuestras vidas.
1: Que el trabajo de este día haya sido como ofrenda sin defecto agradable a tus ojos.
2: Que en nuestras palabras y acciones hayamos sido luz del mundo y sal de la tierra para cuantos nos trataron.
1: Ilumina, Señor, nuestra noche y concédenos un descanso tranquilo.
2: Que mañana nos levantemos en tu nombre y podamos contemplar con salud y con gozo el amanecer de un nuevo día.
1: Es de noche, Señor.

10 de la noche ya con 4 minutos. Continúas escuchando Dinámica 94.5. La temperatura actual se ubica en los 33 grados. Tengo una pregunta para ti. ¿Estás de casualidad viendo la serie nueva de HBO, la de las linternas? Fue el episodio 4 y a mí me quedaron muchas dudas. ¿Te parece si más adelante platicamos de ello? 878-115-2083 es el WhatsApp en cabina.

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La temperatura actual en la ciudad de Piedras Negras se ubica en los 33 grados Celsius y ya son las 10 de la noche con 20 minutos. Ahora te quiero platicar, no sé si a ti te gustan estas series de superhéroes, pero ahorita está en HBO vigente la serie de Linternas. Yo la verdad no sé mucho acerca del mundo de DC, específicamente de esto de las linternas y los anillos y todo esto, pero esta serie me está atrapando porque empezaron como muy modo thriller, investigación de crimen. Entonces desde ahí ya me empezaron a aganchar. O sea, no todo gira en torno a los superhéroes, sí, por supuesto, ¿verdad? Son superhéroes, pero trae un poquito más ahí de carnita que te puede atrapar si es que a ti no te gusta mucho ese tipo de series, ¿no? Pero si te gusta lo que es como el crimen y todo ese tipo de cosas, thrillers y así, bueno, por ahí puedes empezar a darle una oportunidad. En el primer episodio de esta serie, sin spoilearte, bueno, te digo, están en una investigación, el protagonista, que por cierto el actor, wow, lo está haciendo muy bien, o sea, siento que está dando grandes actuaciones, la verdad. El segundo protagonista, por así decirlo, que se está convirtiendo como en su pupilo, en el novato, también lo hace bien, pero no, yo, mi punto de vista es que el protagonista lo está haciendo increíble para mí. Su actuación está haciendo, él está sosteniendo la serie, por así decirlo. Ya en el, bueno, el primer episodio tiene un final que desde ahí uno dice, híjole, o sea, ¿por qué las cosas, por qué todo lo que amo me lo tienen que quitar, no? No te digo qué pasa para que te des la oportunidad de verlo, pero desde ahí ya. En el episodio 2 se empieza a extender ese conflicto, ese crimen que estamos viendo, están investigando, que esto y que el otro, nos empiezan a meter a otros personajes, se empieza como a extender el universo, ¿no? O sea, es la linterna, pero ¿qué más hay fuera de la Tierra, en el universo? ¿Qué más se encuentra, no? En el episodio 3, ya ahí se meten a que conozcamos un poquito más de Jon Stewart, que te digo que él sería como el segundo protagonista, porque es al que están entrenando para que se quede, se supone que en el puesto de Linterna Verde, ¿no? Se supone que en los cómics yo había leído que no viene tanta información al respecto como nos lo hicieron en el episodio, lo cual es bueno porque te ayuda a entender un poquito más. Ahora, viene el episodio 4, que es el que acaba de pasar el domingo. Y ahí, siguiendo el crimen esta investigación que ellos están realizando, pues hacen un descubrimiento. Y te digo, se sigue ampliando este universo de conocer qué más hay. Pero a mí sí me quedó así como la duda, obviamente es parte de, o sea, hay más episodios, por supuesto, o vendrán más episodios, y de eso se trata, ¿no? Se trata de que, oye, no te voy a dar aquí toda la explicación, por supuesto está muy padre. Ya hay foros y grupos donde la gente tiene sus teorías y empieza a debatir. Es lo padre también de estar viendo las series en el momento en el que están ocurriendo. Porque pues no sé si les pasa que a veces te están diciendo, oye, mira esta serie. O acabas viendo, por ejemplo, en su momento Game of Thrones hizo eso. Que la gente debatía, sacaba teorías y lo que tú quieras. Y si en este momento te pones a ver la de Game of Thrones, claro que vas a disfrutar la serie. Te va a gustar muchísimo. Pero te vas a perder como esa otra parte que también se hace en los fans, que está ocurriendo justamente con Linternas. Siento yo que le está yendo muy bien. Y yo les decía que el episodio 4 me dejó dudas, porque sí, ya descubrimos quién es el cazador, pero todavía hay cositas que me generan dudas. Obviamente no te las quiero compartir, porque si no lo has visto, pues vas a, oye, me estás quitando todo el chiste de ver la serie. Pero la intención sería que si te gustan este tipo de series de superhéroes, ahí está recomendada la serie para ti. Pero si dices, es que no me gusta, pero te gusta ver series de crímenes, de investigaciones, te gusta ver series que tienen buenas actuaciones, y sobre todo te gusta esa comunidad que se crea cuando la serie está vigente y que están estrenando
episodio cada semana. Bueno, esta es la serie que tienes que ver, Linternas, y te digo, la actuación para mí está fenomenal del protagonista. 878-115-2083. Platícame si estás viendo la serie de Linternas o qué serie es la que estás ahorita tú viendo. Por lo pronto te dejo con One Republic. Esto es Need Your Love.

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10 de la noche ya con 43 minutos. Continúas escuchando Dinámica 94.5. Te recuerdo el WhatsApp en cabina 878-115-2083. La temperatura actual se ubica en los 33 grados. Recuerda que para el día de mañana, temperatura máxima de 39. Va a continuar toda esta semana estas temperaturas, esta ola de calor aquí en Piedras Negras. Entonces, prevenidos. Por lo pronto, te dejo con más música aquí en la 94.5.

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1: Un momento, Anspach. ¿Sabías que la obediencia es la acción de acatar órdenes y la voluntad para ejecutarlas con prontitud? Y que el optimismo es pensar y actuar positivamente, juzgar a las cosas y los acontecimientos en su aspecto más favorable. Este fue un momento, Anspach.
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11 de la noche ya con 6 minutos. Continúas escuchando Dinámica 94.5. La temperatura actual se ubica en los 32 grados Celsius. El WhatsApp en cabina es el 878-115-2083. Quiero preguntarte qué opinión tienes respecto a esto que le ocurrió a El Malilla, este cantante de reggaetón mexicano. Bueno, si no sabes qué pasó, más adelante te platicaré de su situación. Por lo pronto te dejo con música aquí en la 94.5.

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Acabas de escuchar a Alex Warren aquí en Dinámica 94.5 con esta canción que se llama Fever Dream. Ya son las 11 de la noche con 22 minutos y la temperatura se ubica en los 32 grados Celsius aquí en la ciudad de Piedras Negras. Ya te adelantaba de esta situación que le ocurrió a este cantante de reggaetón mexicano, El Malilla, y es que en su cuenta de X publicó que se sentía triste, que se sentía como decepcionado porque le habían agarrado su deste en un show. Ahí e inserte usted en la palabra que él utilizó, ¿no? Él denunció pues públicamente haber sido víctima de acoso y tocamientos sin su consentimiento en su entrepierna por parte de una asistente durante un concierto que él estuvo dando en San Antonio, Texas. Y ese fue el hecho, esa fue la denuncia que él hizo a través de su cuenta de X. Y este caso empezó a generar luego un debate público, ¿no? Si bien gran parte de la gente dice que está mal, el consentimiento aplica para todos sin importar pues el género o la fama, porque sabemos que este tipo de cosas normalmente se hacen públicas o salen a la luz o generan mucha controversia cuando ocurre al género femenino. Normalmente cuando es en los casos como le ocurrió al cantante, o sea, del caso masculino, normalmente no lo hacen tan público porque también se ha dicho que, o se ha comentado que pues como que les da vergüenza porque la misma cultura machista entre los hombres es como, ay, ¿cómo te vas a andar quejando de que una mujer te quiso acariciar o se quiso propasar contigo? No, al contrario, deberías de decir, wow, o sea, yo soy el todo las puede y las mujeres me desean y lo que sea, pero pues las cosas, la verdad es que no son así. Volvemos a lo mismo, el consentimiento aplica para ambos géneros y definitivamente en el video que está circulando, él no está dando consentimiento, además él está trabajando. Pero también surgió la otra parte, comentarios de burla y gente que está pues revictimizando al Malilla, justificando el acto, o sea, como diciéndole, no, pero pues de qué te quejas si tu estilo, tu imagen, las canciones que tú cantas pues hablan de eso, incitan a eso, casi diciéndole, no, pues tú para qué te vistes así, para qué traías esos pantalones, tú estás provocando a la chica a que haga eso. Y pues la verdad es que no. O sea, nadie tiene derecho, ¿verdad?, a realizar eso. Es, por supuesto, lo que yo opino. No sé ustedes cómo lo consideren. 878-115-2083 es el WhatsApp en cabina. Pero eso fue lo que ocurrió. Esta denuncia que él hizo a través de X. Y bueno, siempre que hay este tipo de casos, está la parte que apoya, por supuesto, en este caso él es la víctima, es la persona acosada, pero está la otra parte, ¿no? La gente que hace burla de todo, como, ay, qué exagerado, o sea, ese hombre, ¿cómo se va a estar quejando? Pues, ¿qué le iba a poder hacer la morrita a él o la mujer? ¿Qué iba a hacer, hombre? ¿No? O sea, no hay que minimizar el hecho, ¿no? Las cosas ocurrieron y qué bueno que él se atrevió, o sea, que no le dio pena, que no por el género en el que está le dio pena denunciar, al contrario, o sea, hay que visibilizar este tipo de cosas, de que también a los caballeros, a los hombres, a las personas del género masculino les pasan este tipo de cosas. Y que les digo, muchas veces no nos damos cuenta o no se hacen públicas porque les da como este tipo de vergüenza de que, ay, van a creer que soy un exagerado. Entre los mismos amigos es como, ay, no, mira qué padre, o sea, tienes pegue con las chicas. Pero bueno, así fue lo que ocurrió con este cantante. Por lo pronto te voy a dejar con más música. Viene algo de Sabrina Carpenter. Esto es When Did You Get Hot.

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Live Your Life aquí en Dinámica 94.5. Son las 11 de la noche ya con 41 minutos y la temperatura se ubica en los 32 grados Celsius, aunque el índice de calor nos está indicando un poquito más arriba, 34 grados. Es momento de que yo me despida, pero te voy a dejar con muy buena música. Nos escuchamos, nos vemos el día de mañana otra vez en punto de las 9 de la noche hasta que sean las 12. Nos vemos. Bye.

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2: Bienvenidas y bienvenidos a Revista del Consumidor Radio. Yo soy Leos.
3: Yo soy Cha. Y hoy estamos aquí con todos ustedes para cocinar el platillo sabio de Profeco.
2: Les traemos una receta que combina sabores dulces, ácidos y saladitos. Atún a la vizcaína.
3: Tome nota. Para preparar nuestro platillo necesitaremos 5 latas de atún, ya sea en agua o aceite, pero bien drenadas. Medio kilogramo de jitomate, una cebolla, 2 dientes de ajo finamente picados, 3 papas medianas cocidas y cortadas en cubitos y media taza de puré de tomate.
2: También vamos a utilizar aceitunas verdes, alcaparras y chiles güeros en escabeche al gusto. Además, 3 cucharadas de aceite de oliva, 2 hojitas de laurel, sal, pimienta y un poquito de sazonador de hierbas a la italiana. Si le quieren dar ese toquecito crujiente, 1/4 de taza de almendras fileteadas. ¿Vamos a la preparación?
3: Para iniciar, en una cacerola u olla grande calentamos nuestro aceite de oliva y sofreímos la cebolla junto con el ajo hasta que estén transparentes y bien doraditos. Después agregamos los jitomates cortados en cubos pequeños y salpimentados.
2: Añadimos el puré de tomate, agregamos un poquito de sal, el sazonador de hierbas al gusto y las hojas de laurel. Dejamos cocinar a fuego medio por unos 10 minutos hasta que el jitomate reduzca un poco.
3: Pasado este tiempo, agregamos las aceitunas sin hueso y las alcaparras. Y aquí va un paso que es opcional, pero que le da un toque muy rico, la verdad. Unas almendras fileteadas. Mezclamos todo muy bien y lo dejamos al fuego unos 5 minutitos más para que todos los sabores se integren a la perfección.
2: Ahora vamos a agregar la papa precocida para que termine de cocinarse con el calor del guiso. Después incorporamos el atún y lo mezclamos con muchísimo cuidado. El secreto aquí es hacerlo suavemente para que no se nos bata la papa ni se nos deshaga el atún.
3: Y para el toque final, sazonamos con sal y pimienta al gusto, pero mucho ojo aquí. Les vamos a pasar un tip muy importante. Recuerden que

0: galletitas, queda buenísimo. Anímense a prepararlo y cuéntenos en nuestras redes sociales cómo les fue. No se les olvide que también pueden ver esta receta en el canal de YouTube Profeco TV. Yo soy Leos.
1: Yo soy Chay y fue un gusto cocinar con ustedes aquí en Revista del Consumidor Radio.
0: Hasta la próxima.
1: Bye bye.
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2: 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Hay números de teléfono que se te quedan grabados para toda la vida. Y otros que además de recordarlos, te sacan de un apuro. ¿Te suena esto?

0: el spot musical que en los años 80 identificaba al teléfono del consumidor para dar a conocer los servicios de la Profeco a la población consumidora.
1: El teléfono del consumidor comenzó sus operaciones el 5 de febrero de 1980 como apoyo al programa ¿Quién es quién en los precios?
0: En ese entonces, un equipo de 16 telefonistas se encargaba de informar los precios de 40 productos básicos de la canasta básica en 31 mercados y cadenas de autoservicio de la Ciudad de México y el área metropolitana.
1: Pero además en periodos de alto consumo como la Cuaresma, el Día de Muertos, regreso a clases o fin de año. El servicio ofrecía información sobre los precios de artículos de temporada.
0: Desde sus primeros años, el Telcón logró que incrementara la confianza de la población. Inicialmente, en 1983, se atendían 273,561 llamadas. En cambio, en el 2025, se recibieron aproximadamente 1,262,672 llamadas. ¿Te imaginas?
1: Con el paso del tiempo, este espacio dejó de ser un simple módulo de consultas para transformarse en un escudo legal. Al comunicarte al teléfono del consumidor, no solo recibes asesoría jurídica y orientación general,
0: sino que también es posible presentar quejas y denuncias contra proveedores y prestadores de servicio que incumplan la Ley Federal de Protección al Consumidor.
1: Se atienden quejas como fallas o rechazos en la entrega de un bien o servicio, descripciones poco claras, incumplimiento de plazos establecidos, modificación o rescisión de contrato sin aviso o autorización y la negativa al realizar algún cambio o devolución.
0: También se busca solucionar las inconformidades de manera ágil con establecimientos registrados en el mecanismo Concilia Express. Este servicio te brinda orientación sobre la instancia gubernamental a la que debes acudir cuando la Profeco no tiene competencia legal en el asunto.
1: Además, ayuda a que puedas ubicar cualquiera de las 38 oficinas de defensa del consumidor del país y gestionar la inscripción al registro público para evitar publicidad para usuarios de telecomunicaciones.
0: No olvides que Telcón está de tu lado y que su equipo está capacitado para brindarte información en tiempo real sobre las diversas herramientas de la Profeco.
1: ¿Quieres saber si tu proveedor de bienes o servicios tiene quejas? Revisa el Buró Comercial para conocer el número de quejas y los motivos de reclamación.
0: ¿Buscas ahorrar al comprar tu despensa? Consulta a él ¿Quién es quién en los precios? Para saber en dónde se venden productos a menor costo.
1: ¿Dudas sobre lo que compras? Consulta los resultados sobre los estudios de calidad realizados por el Laboratorio Nacional de Protección al Consumidor.
0: ¿Quieres cuidar tu bolsillo desde casa? En nuestro canal de YouTube, Profeco TV, puedes encontrar diferentes tecnologías domésticas que son alternativas sencillas.

0: sencillas y económicas para elaborar productos de limpieza, aseo personal, alimentos, entre otros.
1: Ya lo sabes, con el teléfono del consumidor y las herramientas de Profeco, el poder de una compra consciente y responsable está en tus manos.
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0: regalos. Hoy es martes, ¿ya?
1: Qué rápido, ¿no?
0: 8 de diciembre ya, en este martesito. A gusto, agradable, ya pasó el día del descanso de su servidor. Mi nombre es Luis Minor, ya lo sabes, de 12 a 5 de la mañana. Oigan, algo también que está bien padre es que hoy regresa la Champions. Eso lo hablaremos en la información deportiva más adelante. La UEFA Champions League regresa y posiblemente con mexicanos que jueguen la Champions. Qué locura, ¿no? Al ratito de eso y mucho más platicamos.

gente. Bueno, ahí está la música de Bebe Rexha aquí en Dinámica. En estos momentos vamos a decirles que la temperatura actual en la ciudad de 32 grados Celsius, 90 Fahrenheit, ¿sí? 32 grados Celsius al momento, siendo las 12 de la medianoche con 23 minutos. Increíble, ¿eh? De no creerse, dirían unos. Bueno, vamos a seguir con más. Viene la voz de Crazy Avers con Hit the Wall. Y más adelantito, antes de que acabe la hora, e incluso un poquito después de la próxima, vamos a ir directamente con toda la información deportiva. También recuerden que hoy arranca la Serie del Rey, la final del béisbol mexicano y la recta final, las últimas semanas de las grandes ligas, los equipos que están buscando ya ir a postemporada, que por cierto ya hay equipos oficialmente o matemáticamente que ayer ya están eliminados. Esto lo platicamos.

Ah, qué cosas. Por eso nunca tienes que hablar antes de tiempo. Pregúntenle a los Rayados. Perdón perdónenme por abrir heridas y por herir sentimientos de aficionados de los Rayados. Saludos a Norma y saludos a Daladier y a aquellos que le van a... Ah, el Chivo Alvarado, de hecho lo voy a ver mañana en el podcast. Oigan, por eso no tienen que hablar antes de tiempo la afición de Rayados y que me quieran insultar o algo, pues háganlo. Pero es una realidad. Sí, eliminaron al América y lo eliminaron bien. En la final hicieron bien, ejecutaron bien los penales y ganaron con justicia los penales, evidentemente. Digo, cuestiones arbitrales, no quiero hablar. Digo, sí hubo polémicas, pero si no hiciste las cosas en la cancha, no sirve de nada andar quejándote del arbitraje. Esa es una realidad. Eso sí es cierto. Y va para todos los equipos, ¿no? Que porque es el América. No, para todos. Porque todos siempre tienen una queja arbitral. Cruz Azul es un claro ejemplo. Quejándose, Tigres también. Cuando no hacen las cosas en la cancha, que es donde tienen que hacer las cosas, en el campo, en el terreno de juego, ganar el partido ahí, cuando tienes la ventaja, tienes la opción. Por ejemplo, vamos a ejemplos, ya que estamos en cosas deportivas, digo, ya que estamos ahí. A ver, Tigres, ¿por qué crítica siempre con el arbitraje contra América? ¿Qué hiciste tú en la final, esa que perdiste con el América, la última? Que fue en 2023, si no mal recuerdo. No hiciste nada. En la ida, muy apenas empataste. Pero fue una final así, reñida. Y en la vuelta, ni las manos metiste. Al principio como que sí, tuviste sus llegadas y todo. Pero después de ahí, América te pudo haber sacado el partido en los 90 minutos. Cosa que no pasó. Ya en los tiempos extra fue otra cosa. Ahora, se quejan de que el arbitraje le expulsaron ahí muy mal a un jugador de los Tigres. A Raimundo Fulgencio. A ver... la regla que dice, dar o intentar dar, pues intentó dar. Que le exageró, lo que tú quieras, Julián Quiñones, sí le exageró, fue demasiado exagerada, pero la intención ahí está, y fue roja. Ahora, con los del Cruz Azul, están llore con lo del tema del penal que le hicieron a Israel Reyes, parte Rotondi. ¿Para qué? Perdón por la palabra, para que el jugador imbécil se barre sabiendo que le pueden cobrar un penal. Luego llegó el VAR y lo que tú quieras. El árbitro no se casó con la suya y dijo, yo me quedo con mi decisión y esta es mi decisión. Los de Chivas quejándose que, ay, que la América, a ustedes les ayudaron en una final y no dicen absolutamente nada. Y en la final contra Tigres, tontos ustedes que se dejaron empatar y perdieron. Y luego las quejas y los lloriqueos y así te puedes ir con la afición de Toluca, con la afición de Cruz Azul, con la afición del que tú quieras, con los Pumas también. Quejándose que, ay, Cruz Azul lo beneficiaron en el arbitraje. ¿Tú qué hiciste en la final? Marcaste un gol y te echaste para atrás. Y luego contra el América casi te eliminan. Y eso que el América estaba en peor condición que tú. Y se vino de un 3-0 abajo en el juego de vuelta. Y casi te sacan el resultado. Por eso te digo, no hay forma de andar diciendo. Porque yo también lo dije. Sí, tuvo que ver el arbitraje algo. Pero al final perdiste. No, y tuviste las oportunidades, no las metiste. Y es un fracaso. Y el fracaso ahí se va a quedar. Por eso, ahora volviendo al tema, volviendo con la gente de Rayados. No hablen antes, porque si hay una afición que habla demasiado junto con las Chivas y América también, digo, todos los equipos lo hacen, pero que están bien marcados, que lo hacen, que la copa ya está con nosotros, ya denos de la llegó la sexta, que llegó la 13, son Chivas y Pumas los que ya son los que más andan, hable antes de tiempo. ¿Y qué pasó? Al menos esta última con Rayados. Porque hasta dicen que ni Diosito nos para. O sea, hasta blasfemos son la gente de Rayados. O sea, la afición, no todos, obviamente, la afición de Rayados. ¿Y qué sale al final? Te ganó sin despeinarse el equipo de Toluca. A como ha jugado últimamente el turco Mohamed. Y no era así que tú digas super favorito el Toluca. Porque también Rayados tiene un gran equipo. Tiene un buen entrenador. Tienen, ahora sí, al parecer un proyecto que puede ser exitoso, pero ya tuvo su primer tropiezo. Y sí, ganar la América es un trofeo para ellos, oh, qué bueno, felicidades a los Rayados. Pero lo importante, como se dice, la vitrina, pa, las copas, papá. ¿Dónde está la copa? ¿Dónde está la League Cup de Rayados? No la veo. ¿Dónde está la liga que estaban también la afición de Monterrey y lo prensa ni se diga, diciendo antes de tiempo que ya la final está en casa, que no sé qué? ¿Dónde están las copas?
¿De qué sirve? También para América, siempre va a ser un fracaso si no llegas a las finales. Y va a serlo, y siempre va a ser, porque ese es lo del América. Y eso también tiene que comportarse los equipos grandes, Pumas, Cruz Azul, Chivas. Cuando no ganas un torneo en el cual tú estás obligado a ganarlo, aunque sea el más molero, como la League Cup o la Copa MX, si no las ganas es fracaso, independientemente por tu jerarquía y por tu estatus de llamarte o autollamarte grande. El único que sí admite los fracasos es en el América, o al menos así lo hacen, y otros equipos como que no. Ya ahí, por ejemplo, ya están ahí poniendo algunos equipos que Tigres yo no lo considero grande todavía, o no lo consideraba, ya hace poquito sí, ya tengo un poco menos de odio a los Tigres, de hecho voy a ser sincero, porque ya están empezando a ser un equipo que admite los fracasos, y eso también es de destacarse para ser grande, admitir que fracasas. En Pumas se apapacha, en Chivas se apapacha. Cruz Azul también es un grande porque saben reconocer cuando fracasan. Y eso también es bueno de parte de la directiva de la máquina y de los mismos jugadores y cuerpo técnico, que también han admitido en muchas ocasiones cuando dicen hemos fracasado. Y en América siempre se hizo lo mismo. Se puede escudar el arbitraje, así lo hizo Almada, pero también no demerita que también las cosas no salieron bien. Ahora, por eso, antes de hablar, antes de decir que ya son campeones, asegúrense de que lo van a hacer, porque como dicen, y es muy trillada la frase, y hay que decirlo, es demasiado trillada, pero es una realidad, los partidos se tienen que jugar. Y bueno, se fueron con esa lógica de que con la playera, con los jugadores, con el plantelazo, que iban a ganar. ¿Y cuál fue la realidad de Rayados? Perdieron.

Bienvenidos a la información deportiva. Sí, exactamente, faltan 10 minutos a la 1 de la mañana, pero con esto arrancamos. Recuerden que en la siguiente hora seguiremos con el resto de la información. Este es para el primer bloque en otros deportes y el US Open. O sea, con eso vamos a estar platicando con ustedes y luego en el siguiente bloque ya hablaremos de lo sucedido ayer en Monday Night Raw, el último antes de la parada de WWE en Sudamérica, ya que empezará el miércoles todo en Sudamérica, llegando el viernes el SmackDown en Ciudad de México y el lunes el Raw después de Triple Manía. Así que cosas que vamos a estar viendo, bueno, analizando, y también ya hubo primeras luchas de combates eliminatorios para buscar a los participantes del Money in the Bank varonil y femenil. Ya se dio uno de cada bando. También, por supuesto, la lucha por el campeonato femenino mundial pesado entre Liv Morgan, la campeona, ante Stephanie Baker, la chilena. Pero bueno, tenemos que comenzar con buenas y malas noticias en el mundo del automovilismo. La buena noticia, sigue la gran nota, la está dando obviamente este piloto regiomontano, Noel León, que vuelve al podium en este fin de semana en la Fórmula 2, la categoría previa a la Fórmula 1, en este caso en el circuito de Monza, y se consolidó entre los mejores de la Fórmula 2, el piloto.

León haciendo muchas cosas importantes. Y es un piloto muy joven, ¿eh? Muy joven el piloto mexicano. Así que les digo, está en un momento impresionante este piloto oriundo de Monterrey, nacido el 21 de diciembre del 2004. Tiene 21 años actualmente este chico. Un año menos que el que hoy en día es un fenómeno en el automovilismo. Sin duda alguna el caso del italiano Kimi Antonelli, el piloto de Mercedes, que ayer inició, el domingo, que fue la carrera, comenzó, y es italiano, por cierto, comenzó en el lugar número 19 en la parrilla de salida y terminó ganando la carrera. Obviamente fue el piloto del Gran Premio de Monza, o el Gran Premio de Italia más bien, pero lo importante es que fueron más de 50 años, o prácticamente 60 años de la última victoria de un italiano en su tierra, y lo hizo Kimi Antonelli el pasado domingo. Así que fue un gran resultado para él. George Russell terminó segundo y Max Verstappen en el tercer lugar. De hecho, fue una buena carrera para Max, hay que decirlo. No se esperaba llegar a un podium y lo consiguió. De plano, el que le fue mal fue a Leclerc en la primera vuelta. Tuvo un accidente bastante fuerte, pero pues terminó la terminó la carrera, evidentemente, y no le fue bien. Franco Colapinto, el argentino, por ejemplo, terminó en el noveno lugar. Tsunoda alcanzó sumar para Racing Bull un puntito. Y también el compañero de equipo de Max, Lindblad, terminó en octavo lugar. Sexto lugar para Hamilton, quinto para Piastri. McLaren terminó cuarto y quinto con Norris y Piastri. El mexicano Checo Pérez terminó en lugar número 18 en esta carrera. Y su compañero de equipo, Valtteri Bottas, 19, sí. Fueron los últimos, pero al menos terminaron la carrera, que eso es lo importante para Cadillac. Que, bueno, hay que decirlo, es muy débil el equipo. Son autos muy lentos. Y eso que Checo Pérez impuso el récord de velocidad en esa pista. Fue el auto más rápido en la pista de Monza el pasado domingo. Más de 351 kilómetros registró en un momento de la carrera. Pero aún así, pues el equipo no levanta en cuanto a resultados. Eso sí, hay que decirlo, estarían analizando la gente de Cadillac a hacer una apelación por lo que sucedió con el piloto mexicano en la carrera, que sumó su único punto, se supone, porque terminó décimo en la carrera en Mónaco, pero que por el resultado, por unas sanciones ahí que hubo, le quitaron el puntito, se lo dieron de hecho a Fernando Alonso, pero estarían ahí viendo y analizando. Y es que hizo señalar al equipo de TW Motorsport al terminar top 10 tras una serie de abandonos de otros autos que le ayudaron a Checo a terminar décimo, y pues ahora estarían buscando esta opción. Como les digo, es que reportan que Cadillac estaría analizando apelar esta situación para que el jugador pudiera sumar el piloto mexicano pudiera sumar ese puntito, que de hecho le ayudaría muchísimo al equipo Cadillac. Y ahora, no sancionaron a Yuki Tsunoda en esa carrera, y por esa razón, como les digo, están viendo la gente de la escudería estadounidense hacer el análisis de por qué a él sí, a Checo sí, y a otros durante la carrera, y a unos sí les sancionaron y a otros no lo hicieron, imagínense. Bueno, siguiendo con la información, vamos a platicar desde el mundo de las artes marciales mixtas, y es que Sofía Montenegro, tras una derrota que sufrió este más reciente evento de UFC, pues vean nada más cómo quedó su rostro. Y es que la brujita, como se le conoce, salió con más de 2 cortadas en el rostro del evento de la MMA en París. Y es que para todos los peleadores de las MMA o las artes marciales mixtas, porque las siglas son en inglés, hay un sueño común: debutar en la máxima casa de combates, la UFC. Desafortunadamente las cosas salen del todo bien. Pues uno de los debuts más esperados para la fanática latinoamericana terminó en las imágenes más delicadas del año. Esto por el castigo que recibió Sofía, la brujita Montenegro. La peleadora argentina vivió sus primeros minutos en la jaula de la UFC desde el evento celebrado el pasado 5 de septiembre en París, teniendo como contrincante a la local Delphine Benoit. Lo que parece ser un combate parejo terminó siendo una verdadera carnicería, una masacre. Y en el segundo asalto, la francesa aprovechó un descuido en la guardia de la
de la peleadora

0: Argentina y le conectó de lleno un fuerte golpe directamente al rostro de la sudamericana, y esto obviamente perdió por un momento el control de los pies y terminó resbalando en la lona. Tras la caída, la oponente aprovechó y se lanzó sobre ella, conectando golpes en el rostro mientras la sometía. La situación se volvió un tanto más delicada cuando varios golpes que recibió en el rostro comenzó a salir una cantidad excesiva de líquido vital, o sea, sangre, por lo que la imagen levantó de su asiento al público. Al final, Rapela concluyó, bueno, al final, Tortoise se terminó, que esta, la francesa, terminó asfixiando a Sofía, logrando una victoria por sumisión en su casa y con su gente. Pues eso está bien. Una vez finalizado el combate, la esquina de la Argentina corrió para apoyar y tras limpiar, le dejó expuesta la cortada que sufrió en el pómulo derecho, además de una en cada párpado de ambos ojos y otra más en su ceja. O sea, las imágenes quedan evidencian más bien la brutalidad con la que la francesa terminó destruyendo a la argentina. Y fueron, como les digo, imágenes bastante sensibles, pues para aquellos que pues no son de... o bueno, no son tan tolerantes a imágenes bastante, bastante fuertes. Pero la verdad sí, o sea, el rostro de ella quedó de veras, ahí están las marcas y esa importante cortada que tuvo que tener juntadas de sutura. Pero qué imágenes, la que sufrió Sofía Montenegro ahora que peleó en la UFC. Ya para finalizar este tema, vamos con los últimos dos. Y es que la arquera mexicana, bueno, la nadadora mexicana de aguas abiertas, Alicia Arias García, quien es además ejecutiva de la industria financiera, contempló la llamada triple corona de la natación, gente, esto en las aguas abiertas. Y es que uno de los reconocimientos más importantes de este deporte, y que ha sido alcanzado alrededor de 400 nadadores en el orbe del planeta, bueno, lo hizo también una mexicana. Hasta ahora solo 24 mexicanos forman parte de la lista de nadadores que han contemplado la triple corona, entre ellos 8 mujeres. Una de ellas, que acaba de incorporarse de manera oficial a este registro, fue Alicia Arias García. El reto que logró Alicia fue 3 travesías emblemáticas, cada una con condiciones y dificultades muy diferentes una de la otra. La ejecutiva mexicana, quien es cofundadora de Mujeres en Finanzas, red enfocada en impulsar la participación y desarrollo de mujeres dentro del sector financiero, que también es una nota bastante interesante, bueno, y emblemático de la natación de la ultradinastía Manhattan, el canal de Catalina y el canal de la Mancha, lugares emblemáticos para aquellos deportistas que practican las aguas abiertas. Y bueno, lo consiguió. En 2024 ella completó los 48.5 kilómetros de la isla de Manhattan. Luego en Nueva York en un tiempo de 7 horas y 54 minutos. Luego, al año siguiente, fue en el canal de Catalina, entre las islas de Catalina y la costa de California, logró el recorrido de 33 kilómetros nadando entre la noche en aguas abiertas y habitada por tiburones en un tiempo de 11 horas y 31 minutos. Finalmente, en agosto de este año, la misma Alicia enfrentó uno de los más grandes retos o referentes de la natación de ultradinastía, que fue el canal de la Mancha, allá en Francia, bueno, en Inglaterra, perdón, y es que partió de las costas inglesas durante la madrugada y después de 12 horas, 2 minutos nadando, llegó a Francia para contemplar la triple corona de la natación de las aguas abiertas. Así que pues ahí está, lo conseguido por ella, increíble, ¿eh? Otro hito importante para el deporte mexicano, y lo hizo esta nadadora mexicana, que además es cofundadora de una empresa de finanzas para apoyar a las mujeres. Increíble, ¿eh? Finalmente cerramos con el US Open, lo sucedido el domingo y el día de ayer, la jornada de ayer y lo que vamos a tener el día de hoy. Ya en rondas de octavos de final, señoras y señores, vamos con los resultados. Ben Shelton, el estadounidense, y también el otro, Franz Tiafoe, avanzaron a la siguiente ronda el pasado domingo, eliminando a Tsitsipas. Shelton lo hizo, y el otro, Medvedev, fue eliminado por Tiafoe, así que el número 7 quedó fuera, el 8 sigue vivo. Carlos Alcaraz no tuvo problemas contra Tommy Paul, que lo dejó fuera, y Alex Michelsen eliminó a el argentino Tomás Martín Echeverry, quedó eliminado ayer. Complementando los cuartos de final, terminando esto, el neerlandés Botik van de Sands terminó ganando, perdió los primeros dos sets y ganó los otros tres. Terminó eliminando a Arthur Gea, el francés. Alexander Zverev, el número uno del mundo, eliminó a Darderi, el italiano, también ya quedó fuera. Kachanov también avanzó eliminando a Lerner Tien, el estadounidense, y finalmente Cherundolo quedó fuera ante el tenista de Bélgica, Alexander Blocks, que lo eliminó apenas el día de ayer. Hoy arrancan los cuartos de final, Tiafoe contra Mitchelson y Ben Shelton, el local, ante Carlos Alcaraz. Lo que va a ser este partido el día de hoy será impresionante. En las mujeres, en los octavos de final, Kalinskaya quedó eliminada por Emma Navarro. Jessica Pegula también avanzó a la siguiente ronda. También lo hizo sin problemas Arina Sabalenka, que también avanzó. Y Linda Noshkova, que sigue adelante después de ganar Wimbledon. Bueno, no se cansa de ganar. Ahora buscará, ya está en los cuartos de final, para llegar a la otra final más de Grand Slam. Ahora sería en Estados Unidos. Ayer, Coco Gauff, duelo de estadounidenses, eliminó ahí a Iva Jovic. Naomi Osaka también quedó eliminada por la número 2 del torneo y del mundo. Como fue Elena Rybakina, la de Kazajistán. Andreeva también avanzó a la siguiente ronda. El mismo caso, Maben no. Iga Swiatek, sorpresivamente, quedó eliminada por la china Chen Qingwen, que avanzó a la siguiente ronda. El día de hoy, los cuartos de final, Arina Sabalenka ante Linda Noshkova, qué buena cuarto de final esta, y también de estadounidenses, Pegula contra Emma Navarro. Así que ahí está la participación de las mujeres hoy en los cuartos de final. En los dobles, el día domingo en la rama varonil, bueno, ya los mexicanos, ya desde cuando quedaron eliminados. En cuanto a latinoamericanos, pues la pareja de Molteni y González de Argentina siguen avanzando, al menos ya están en tercera ronda. El día de ayer, Ceballos y Granollers avanzaron por abandono de sus rivales. Arevalo y Pavic, el salvadoreño, que sigue haciendo cosas muy buenas, también se terminó avanzando en la siguiente ronda. Y bueno, el día de hoy tendremos González y Molteni contra Ceballos y Granollers, y Arevalo y Pavic ante Milder y Polman. Además de que Guido Andreozzi y su compañero, el francés Guinart, se medirán a la pareja 12 del torneo. Y bueno, ahí está la actividad del mundo del tenis en dobles varonil. Y en la femenil, vamos a ver, pues ya terminó la participación de los mexicanos, o en este caso la mexicana, su compañera de equipo Ingrid Neal, la de Estonia, y Juliana Olmos, lamentablemente han quedado eliminadas en octavos de final ante la pareja número 6 del torneo, de Melichar y Cristina Buxa, la española. Así que así terminó esto para las mexicanas, pero bueno, llegar a octavos de final tampoco es una mala noticia. Pero bueno, con esto cerramos el primer bloque informativo, amigos de Minor Deportes en Dinámica. Y de hecho, vamos a identificar la estación porque luego, después de unas rolitas, hablaremos de la información de la WWE. Por supuesto, también lo que no platicamos el domingo lo vamos a platicar aquí, que es lo de Triple Manía. Ya están listas las carteleras del viernes y del domingo. Además de eso, hablaremos de la información del arranque de hoy de la Serie del Rey del béisbol mexicano. Y aparte, los vaqueros sufren una importante baja antes de arrancar la temporada, que mañana, por cierto, comienza la NFL. Esto es Minor Deportes en Dinámica. Recuerden que estamos en la siguiente hora también.
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0: Segundo bloque informativo, amigos de Dinámica 94.5 en el programa Minor Deportes. En Dinámica platicaremos los resultados que nos dejó ayer el evento de Monday Night Raw previo a lo que será este fin de semana Triple Manía. Y claro, la gira de la WWE por Sudamérica y su llegada a los shows en vivo de SmackDown y Raw en la Ciudad de México. Así que bueno, gente, le platicamos lo sucedido ayer con algunas luchas interesantes y otras cosas que pues nos dieron a entender lo que va a pasar la próxima semana. Primero y lo más importante, The Vision hizo acto de presencia iniciando el show, donde por supuesto todos contentos con la llegada o el regreso más bien de Bronson Reed, el monstruo australiano que hizo su regreso el pasado domingo en el Sunday Night Main Event, ayudando a Bron Breakker, aunque eso no le ayudó para ganar a Bron contra Obafemi, que de hecho fue por descalificación la victoria. Aún así atacaron al rey del ring, exactamente, y pues ahí está la cosa. De hecho volvió a encararse con ellos, aunque los atacó el nigeriano, terminó recibiendo una paliza, tsunamis y de todo de parte de The Ruler, lo destrozaron la gente de The Vision. Bueno, otras cosas que sucedieron, por ejemplo, fue una lucha entre Otis con Akira, ante Austin Theory, con Bron Breakker, Bronson Reed, Logan Paul, bueno, todo el The Vision. Terminaron ganando, obviamente, y apareció el Ruler, como les digo, a pesar de, bueno, de hecho, el que ganó fue Otis, por descalificación, pero al final no sirvió de mucho, porque terminaron recibiendo una paliza todos ellos, y aparte el propio Obafemi también recibió una paliza. Bueno, hubo segmentos ahí con los Uso y Eiko Fatu, también algo con el grupo de Royce Keys, ahorita vamos a platicar eso porque fue en el cierre. También hubo un cara a cara de Stephanie Baker y Becky Lynch, tratando de amén ayudar a la chilena, esta siguiendo negándose a la ayuda de la irlandesa, y bueno, ahí sucedieron las cosas. También apareció, por supuesto, el tema de Miz y Kid Wilson, ahí hicieron acto de presencia. Fueron atacados por una lanza de parte de Bron Breakker, de hecho sucedió eso. Luego de ahí, por ejemplo, hubo una primera triple amenaza clasificatoria para Money in the Bank, ya comenzaron las clasificaciones. Fue una lucha varonil con la que iniciaron, fue Rey Mysterio, Ethan Page y Bron Breakker. Lucha bastante entretenida, interesante, pero que al final, a pesar de sus más de 50 años, ¿cómo sigue luchando Rey Mysterio, eh? Pero a pesar de todo eso, al final la juventud terminó imponiéndose con la victoria de Bron Breakker en esta triple amenaza, que le digo, todo bien. Hubo segmento ahí de LA Knight con Adam Pearce que conversó, y después ahí apareció solo Sikoa. Luego hubo una entrevista de Raquel y Roxanne ahí entre el público, en las tribunas, ahí en los asientos del escenario donde fue el evento del día de ayer del Monday Night Raw. Tuvimos también una lucha clasificatoria femenil. Bueno, hubo un video de Penta, una promo en español dirigida a Roman Reigns. Recordemos que la próxima semana en el Raw de México, Roman Reigns en el evento estelar va a enfrentar a Penta por el campeonato mundial peso pesado de la WWE en Ciudad de México, en la arena Ciudad de México va a ser el enfrentamiento. Luego sí tuvimos la triple amenaza femenina, por el lugar en Money in the Bank, que fue Sol Ruca, Lyra Valkyria, Maxine Dupri. Una lucha bastante buena, entretenida, y eso que estaba Maxine Dupri, pero fue una lucha entretenida que al final terminó ganando Sol Ruca, porque ante la inminente victoria de Lyra Valkyria, quien reapareció fue Bayley, que sí, como saben, y los rumores de que se iba de WWE, pues resultaron ser falsos. Al final, la propia Bayley, la role model, terminó firmando un nuevo contrato con WWE, y pues terminó atacando a Lyra Valkyria. Parece que esta rivalidad entre Lyra y Bayley va a continuar todavía, pero pues una buena noticia es que una luchadora bastante buena como la Sol Ruca, aunque ha tenido ciertos momentos no tan positivos en el main roster, pero promete ser un espectáculo Sol Ruca en este evento de Money in the Bank. Luego de ahí hubo una promo de Royce Keys, Leeson Price y Bronco Nima, esta agrupación de este Royce Keys, en la cual estuvieron presentes. También hubo un JD McDonald contra Joe Hendry, que terminó ganando Joe Hendry, lucha irrelevante porque apareció ahí con una cabezota gigante, esas de los headbutt, de esas cabezones que les das así, que tienen así que la cabeza les da vueltas, o bueno, les tiembla la cabeza. de Funko, obviamente, de hecho, ahí apareció interviniendo Javon Evans ahí para molestar al Judgment Day de JD McDonald y Dominic Mysterio. Luego tuvimos la lucha por el Campeonato Mundial Femenino de mujeres, Liv Morgan contra la campeona defendiendo su título ante Stephanie Baker, lucha que sí estaba tomando ritmo, estaba más o menos interesante, pero lo que lo echa a perder todo son las malditas intervenciones, que cómo ya fastidia las intervenciones del Judgment Day. Si eres Liv Morgan la que interviene en una lucha, son o Raquel o Roxanne o incluso Dominic, también JD McDonald, entiendo que son personajes heel, entiendo que es una facción heel, pero ya deben de aprender a ganar limpiamente y siendo un mano a mano. Pero pues bueno, eso en la cara de Triple H ni de la gente TKO, eso no va a ocurrir. Y bueno, al final tuvimos lo último, que fue el careo de Jacob Fatu y los Usos, que entraban al escenario, pero en un video, una videollamada, Royce Keith apareció, se mostró a él con sus compañeros de esta facción. Comprón con Ima y el otro que estaba ahí presente estaban en el carro precisamente de los Uso, incluso porque también ahí se iba Roman Reigns en ese vehículo. Bueno, apareció esta facción viniendo de NXT y pues atacaron, destruyeron más bien el vehículo del cual estaban ellos. Bronco, Nima y Price estaban ahí, destruyeron el auto de los Uso y dijo, como dije, nadie está a salvo. Si me creen que soy salvaje, yo soy todavía más. Así lo respondió a las amenazas y las palabras de los Uso, de Jimmy y Jay. Y Jacob Fatu también viendo todo con una cara de impotencia. Bueno, ya sabemos cómo está esta cosa. Pero bueno, oigan, por cierto, la próxima semana va a haber cosas muy buenas, ¿eh? Raquel Rodríguez estará en una triple amenaza para buscar su lugar para Money in the Bank. De hecho, ella estará ahí presente. Estará luchando la próxima semana. También, por ejemplo, tendremos la lucha por el campeonato intercontinental en Ciudad de México, donde Chad Gable va a enfrentar a Dragon Lee. Va a ser divididos, ¿eh? ¿Quién vaya a ser el contrincante? Big Cass, de hecho, Javon Evans, Big Cass y estarán ahí buscando su lugar. Ese será otro de las luchas de Money in the Bank. Raquel también tendrá su combate. Va a ser interesante. Y obviamente la lucha de Penta por el Campeonato Mundial Pesado contra Roman Reigns será algo increíble, lo que veremos la próxima semana en México. Pero bueno, eso fue lo que sucedió en el Raw del día de ayer. Y por ejemplo, vamos a platicarles que Triple Manía ya está lista, ya están listos los combates de la noche 1 y la noche 2. De hecho, son actualmente 4 combates, bueno, 5 combates de Triple Manía para Triple Manía Noche 1, en el cual Rey Misterio y Omos, que por cierto, recuerda, lo va a hacer el viernes en Las Vegas. Esto va a ser el main event, sin duda alguna. Rey Misterio contra Omos. Ya saben, es una lucha de apuesta. Tendremos la lucha de por fin los campeonatos de tríos de Triple A se van a defender. El Psycho Circus, los campeones actuales, se medirán a la nueva generación de los Perros del Mal. El campeonato latinoamericano se va a defender. El campeón La Parca se medirá a Mister Iguana y Laredo Kid en una triple amenaza. Tendremos lucha contendiente para buscar a la retadora número 1 en el campeonato de Reina de Reinas, independientemente si gana, ya sea o retenga Lady Flamer o la Catalina se vuelva campeona mundial de Reina de Reinas. Y ahí estarían Roxanne Pérez, Fabi Apache, Nati y la Hiedra buscando un lugar para llevarse esta oportunidad. Sería interesante. Y pues también habrá, ahí están los combates, de hecho, que les digo que van a estar ahí. Y de hecho se sumó uno más, si no mal recuerdo, una lucha así de equipos, de 4 equipos, se van a, así de ruleta más o menos va a ser ese enfrentamiento que vamos a ver de equipos de 2, de parejas, más bien, sería ese combate. Y la noche 2 tendremos la lucha de la Copa Bardal o la Copa Triple Manía de 15 hombres, un estilo Royal Rumble, va a ser esa. Tendremos la lucha callejera de Psycho Clown contra el Carnicero. El Campeonato Mundial Crucero, que supongo yo, debe ser el Main Event. Bueno, no el Main Event, va a ser la lucha de todo Triple Manía. Esa fatal de 4 por el Campeonato Crucero Mundial de Triple A, que lo tiene Rey Fénix, el campeón. Se medirán de Mini Vikingo, Jer Carwell, Nathan Fraser. Será una lucha, si de por sí, en la triple, la amenaza que fue en Ola de Carlos fue extraordinaria. Esta volará la cabeza de muchos. Aman la lucha libre, por supuesto. Tendremos la lucha por el campeonato Reina de Reinas del AAA, Lady Flamer, la campeona ante la Catalina, y también el reto abierto por el campeonato mundial de parejas de AAA. Los World Riders van a defender el campeonato ante cualquier equipo. Esto en Ciudad de México. Ojo, y dijo cualquier equipo. No especificó Raw, SmackDown, NXT, AAA o TNA. ¿Y qué equipo está en TNA que tú digas, hay que traerlo a México? Ya se imaginan, ¿eh? ¿A cuál me refiero? Ojo, puede ser. Pero lo descubriremos el domingo. Y finalmente, la lucha, obviamente, la estelar. La lucha por el megacampeonato. Dominic Mysterio, el campeón, se medirá a el grande americano. Así que bueno, eso es, gente. Triple Manía. La noche 1 en Las Vegas, el viernes. Y la noche 2 el domingo en Ciudad de México. Y bueno, cerramos. Pues sí, ya cerramos la información. Podemos decirlo de esa manera. Porque en el próximo bloque hablaremos tanto del fútbol americano, de la NFL, las grandes ligas, la Serie del Rey que arranca hoy. Y ya lo del tema de fútbol, que ahorita lo platicamos, porque también recuerden, hay UEFA Champions League. Empieza hoy. Así que, gente, esto es Minor Deportes en Dinámica. Ahorita volvemos para el tercer y último bloque del programa.
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Bienvenidos a al último bloque informativo de Minor Deportes en Dinámica. Gracias por escuchar la música aquí a través de la 94.5. Oigan, fue la voz de Cristina Aguilera con Ginny Navarro. 19 minutos a las 2 de la mañana y rapidito les comento que hoy arranca la Serie del Rey, la final del béisbol mexicano, en el cual estos equipos que se instalaron en la final, por el lado de la zona norte, el número uno, sin duda alguna, el equipo de los Toros de Tijuana, número uno de la zona norte, evidentemente. No fueron el que tuvieron el mejor récord en general del béisbol mexicano, pero pues ya llegaron a la serie final, buscarán su tercer campeonato. El primero de ellos fue en 2017, el segundo 2021, y ahora buscarán ser por tercera vez campeones del béisbol mexicano. De hecho, el único título del campeón de la zona sur, que fueron sorpresivamente los Olmecas de Tabasco, llegan a una final después de 33 años. La última vez que vimos al equipo de los Olmecas en una final del béisbol mexicano fue en el 93, la última vez que se vio el equipo de los Olmecas de Tabasco llegar a una final de esta del béisbol de nuestro país. Bueno, su único título de hecho fue en el año del 93, precisamente hace 30 años. Ahora, el primer partido se jugará el día de hoy, martes 8 de septiembre, en la casa de los Toros de Tijuana, en el Toros Mobile Park, a las 8:30 de la noche, mismo horario para el día de mañana, que será el juego número 2 el miércoles. La serie irá a Tabasco el día viernes, allá en el Estadio Centenario del 27 de febrero, a las 7:30 de la tarde, tiempo de Tabasco. Así que tendremos ese partido hasta el miércoles, el tercero de la serie, el cuarto ya se jugaría también ahí mismo en el Estadio Centenario, el día siguiente, el sábado 12 de septiembre y el domingo 13. Este, en caso de ser necesario, se jugaría también el domingo 13. Y luego, si por cualquier cosa el destino a la serie termina, no se acaba en 5 partidos, habría un sexto juego que se jugaría el martes 15, ya volviendo obviamente al Estadio de Tijuana, a horario por confirmarse, debido a que pues también están las fiestas patrias precisamente ese día. Y también, si no se logra, o si la serie termina empatada a 3 juegos, habría, o sea, en el sexto partido, 3 ganados por equipo, habría un séptimo y decisivo que se jugaría el miércoles 16 de septiembre. Así que pues, ya saben, ahí está la Serie del Rey, que se juega en estos días. Finalmente vámonos con la actividad del béisbol de las grandes ligas. Bueno, siguiendo. Ay, disculpen, con la actividad del béisbol del mexicano, pasamos a las grandes ligas con los resultados importantes. Filadelfia, que le gana 1-0 por la mínima a los Bravos de Atlanta. Los Mets, que están tratando de al menos cerrar de manera decorosa la temporada. Victoria sobre Miami 9-4. Boston, que le gana a los Angelinos. También victoria de Baltimore sobre Cleveland. El equipo de los Diamantes de Arizona le ganó al equipo de Kansas. Milwaukee, que le gana a Chicago. San Diego, Washington. Detroit le gana a Minnesota. San Francisco al equipo de San Luis. Dodgers o Los Ángeles, que le ganan a Cincinnati. También la victoria de los Atléticos sobre el equipo de Toronto. Por cierto, ya hay 2 equipos matemáticamente eliminados de buscar cualquier posibilidad de meterse a la postemporada. Uno de ellos, los Angelinos de Los Ángeles en la Liga Americana, y en la Nacional, los Rockies de Colorado ya están fuera. Cerca de ya estar fuera, de hecho, también sería el equipo de los Atléticos, y también podrían ser los Gigantes de San Francisco, pero sí, ya están prácticamente eliminados. Bueno, ahí están los líderes divisionales de cada división en la Americana y en la Liga Nacional. En la Americana, en el Este, los líderes son el equipo de Tampa, 4 juegos de ventaja sobre los Yankees, 6 está el equipo de Boston, pero son equipos que estarán en postemporada prácticamente porque son los que están como mandamases en el tema del comodín. Luego, en la Central, todo parece indicar que se van a jugar entre Cleveland y el conjunto de Media Blanca de Chicago el título de la división, que ahorita lo tienen el equipo de los Media Blancas, a 3 juegos de ventaja sobre Cleveland. Y en el Oeste, mismo caso como en la Central de la Americana, será solamente o los Rangers o el conjunto de los Astros quienes vayan a la postemporada como campeón divisional. Será la única forma, y es que los Astros son líderes por 2 juegos de ventaja sobre el conjunto de los Rangers. Así que ahí está el tema en la Liga Americana. En la Nacional, Atlanta está de líder, pero solamente 4 juegos de ventaja tienen sobre Filadelfia, y tienen series complicadas,
los dos equipos. Filadelfia todavía le va a tocar jugar con Houston, aunque será de local, y Atlanta pues también tendrá sus partidos. Bueno, ya lejos Miami, Washington y los Mets, que les digo, qué temporada tan, tan mala. Y se esperaba mucho de ellos, muchísimo. Bueno, en la central de la Liga Nacional, oye, lo de multimedia de veras, pero bueno, en la central está muy cerca el equipo de Milwaukee, te falta muchos partidos todavía. Bueno, menos de 30 partidos le quedan a los equipos en la temporada regular, pero 8 juegos de ventaja de Milwaukee sobre los Cachorros, ya es prácticamente casi imposible de que esto lo puedan solventar los Cachorros para ser líderes divisionales, pero les puede alcanzar para ser comodín, que esa también es una buena noticia. Bueno, San Luis está a 17 juegos de los Cerveceros, lejísimos, y ni se diga en el oeste que solamente serían los Dodgers. A 10.5 está el equipo de Arizona, a 11 están los Padres, pero estos al menos tienen ligeras chances todavía en el tema de el comodín hasta ahora. Pero ahí está la situación de uno y otro equipo, de unos equipos y otros en el béisbol de las grandes ligas. Actividad o información de la NFL, recordemos que mañana en el Lumen Field, la casa de los Halcones Marinos, era el que fue escenario mundialista. Bueno, mañana se va a jugar el partido inaugural de la temporada 2026 de la NFL. Los campeones, los Halcones Marinos Seattle, recibirán al equipo que enfrentaron y derrotaron en el último Super Bowl en febrero, al conjunto de los Patriotas de Nueva Inglaterra. Será ese juego inaugural, pero hay noticias de la NFL, una de ellas mala para Dallas, y es que su tackle ofensivo titular, Tyler Smith, se lesionó, así como lo oyen. El jugador Tyler Smith sufrió una lesión de ligamentos en el pulgar de izquierdo de su, bueno, en el pulgar izquierdo, y tuvo que ser intervenido de manera quirúrgica, y pues va a tener que perder al menos un mes, es lo que se espera que va a perderse el tackle, el liniero ofensivo más bien del equipo de Dallas. Su lugar será ocupado por este jugador, déjenles doy el nombre del jugador, será ocupado por TJ Bass, que regresó al equipo, de hecho, en su cuarto año de la NFL. El año pasado no estaba en Dallas, volvió para esa temporada 2026, firmó contrato de un año y casi 6 millones de dólares, así que estará sustituyendo a Tyler Smith, que se perdería 3 partidos importantes contra los Gigantes en el debut, en el domingo por la noche, ante Washington, y también el partido que jugarán contra Baltimore, y en una de esas, hasta el partido contra los Tejanos de Houston. Así que será lo que le espera a Dallas sin Tyler Smith. Además de que sí, le va a tocar un calendario muy complicado. Digo, los primeros 2 partidos, en teoría, deben ser partidos ganables para Dallas, ante Gigantes y ante el equipo de los Nacionales, o más bien de los Commanders, pero lo que le espera a Dallas en la parte final sí va a ser complicado. Y la otra noticia, por Roger Goodell, gente, va a seguir al frente de la NFL, al menos renovó para el 2031, así que gente, eso es lo que está informándose con el comisionado actual de la NFL, que llega al conjunto, que nuevamente estará hasta el 31 de marzo del 2031, firmó una extensión de contrato que lo vincula como el mandamás de la NFL. Así que muy bien por la de Roger Goodell, que cumpliría o va a cumplir 24 años como comisionado de la NFL, que tomó el puesto, de hecho, en el año 2006, y ya va para 24 años, y no es que va para más años, imagínense lo que sucedió. Pero bueno, ahí está la información de la NFL, gente.

Bueno, amigos, noticias de última hora, podemos decirlo de esa manera, y es que lo da a conocer el diario Record, que una de las leyendas del Club América, pues, ha fallecido en estas últimas horas, minutos, y es que Roberto el Monito Rodríguez perdió la vida a los 80 años, una de las grandes leyendas en la historia del Club América. El histórico americanista atravesaba por un momento delicado de salud desde hacía ya varias semanas y permanecía bajo cuidados médicos, pero lamentablemente, y dado a conocer, informado por Rubén Rodríguez, que, bueno, más bien, por Récord, que el jugador, el Monito Rodríguez, pues presentaba una presunta infección que complicaba su salud, su estado de salud, aunque había mostrado un leve mejoría. Sin embargo, el exfutbolista enfrentaba un cuadro de anemia que lo mantenía débil y sin fuerzas, aunque aún se desconocen las causas del fallecimiento. Pues lamentablemente, Roberto Rodríguez Pérez, leyenda del Club América, pues ha perdido la vida. De hecho, así lo expresó el club. Lamenta el sensible fallecimiento de Roberto Rodríguez Pérez, leyenda del club. Expresamos nuestras más sinceras condolencias y nos unimos a la pena que embarga a la familia y amigos. Que en paz descanse, así lo publicó la institución de Cuapa. El Monito Rodríguez fue un destacado extremo derecho durante su etapa como futbolista y también como que llegó a representar a la selección mexicana. Su trayectoria quedó especialmente ligada al equipo de las Águilas, institución de la que posteriormente también formó parte como entrenador y también directivo. Con su fallecimiento, el americanismo despide a uno de los personajes que dejaron huella en la historia del club. Así que pues ahí está, lamentable la pérdida de este histórico de las Águilas, el Monito Rodríguez. Que descanse en paz, una figura de las Águilas de los años 60, 70, básicamente. Bueno, hablando de la América, pues están moviéndose a todo lo que pueden y a contrarreloj para buscar firmar jugadores. Le faltaba un contención, ya lo encontraron. No es el Luis Chávez, al parecer ya estarían casi despidiéndose de conseguir a Luis Chávez. Van a buscar un esfuerzo más. Se habla también del contención de los Gallos Blancos, el Querétaro, el uruguayo Santiago Jomenchenko, pero al parecer esa plaza no formada en México la quieren utilizar para traer un central sudamericano. Y es que así está la cosa. Pero bueno, el América hizo oficial la llegada, aunque te da falta que lo haga así en la institución un comunicado, pero como tal ya varias fuentes de información dan como un hecho la llegada de este jugador, Iván Tona, mediocampista de contención de 26 años, mexicano, que llega de los Cholos de Tijuana, procedente de las Águilas del América. Así que ahí está este jugador, que de hecho su carrera profesional la inició en Dorado de Sinaloa, en Liga de Expansión, después pasó por Cimarrones, al equipo de Raya 2.

0: el partido contra el equipo de Santos Laguna con una terrible lesión, rotura de ligamento, una lesión de rodilla bastante fuerte de Greta Espinosa, una de las importantes, incluso capitana del equipo. Se perderá una buena parte de la temporada la jugadora de del equipo femenil de Tigres. De hecho, lo avisaron y dieron a conocer que sufrió una ruptura de ligamento, así como una esguince en la rodilla derecha, por lo que será baja varios meses. De hecho, se podría tardar de 9 a 12 meses antes de volver a las canchas la jugadora, con lo cual está diciendo el adiós al torneo apertura y también prácticamente todo el torneo clausura 2027 la jugadora de los Tigres, e incluso puede tentarse de perder el mundial femenil, en el cual México pues tiene que buscar su clasificación primero, pero estaría perdiéndose también el mundial en el dado caso que ojalá no le pase, evidentemente, que esperemos que le vaya, que se recupere muy pronto la jugadora del equipo femenil de los Tigres. No se le sea a nadie el mal, ni tampoco el que se lesione grave ni demás, pero bueno, qué triste noticia. Bueno, hablando de noticias, pero las positivas, hoy reinicia o se vuelve la actividad de la UEFA Champions League, después de lo que fue obviamente la aquella final en la cual el campeón, el último campeón, que fue el conjunto del Paris Saint-Germain, bueno, el bicampeonato que le ganó al conjunto de del Arsenal. Bueno, pues el día de hoy arranca la Champions, el Brujas ante el Aston Villa, AEK de Atenas ante el LASK, Porto contra el City, posiblemente podríamos ver el debut de Santi Jiménez como delantero en el equipo del Manchester, ya tuvo minutos con el Porto el pasado fin de semana en la Liga de Portugal, ahora buscará tener minutos en Champions. Inter de Milán se va al Santiago Bernabéu para enfrentar al Real Madrid, el Villarreal en su visita al Dortmund, y finalmente el Lille, el equipo francés, recibiendo al Real Betis Balompié, el equipo de Manolo Pellegrini, y donde está Álvaro Fidalgo. Así que también tendría actividad el dos mexas hoy pueden tener actividad en la Champions, que es una buena noticia, al menos para lo que es el Betis y el Porto, bueno, para estos mexicanos, si es que tienen las chances de poder jugar en la UEFA Champions League. Buenos partidos para hoy, la verdad, y mañana juega el Barça, el Atlético de Madrid, el Nápoles, y también el PSG tendrá actividad, e incluso habrá juego de Champions el jueves, con el debut del Como, el equipo italiano de Cesc Fàbregas, además también del Manchester United, que tenía años de no estar en Champions. Bueno, vuelven para esta edición 2026. Así que bueno, gente, con esto despedimos la información deportiva, ya es todo para platicar con ustedes. El día de mañana continuaremos con más información, dando los resultados de la Champions, si tuvo actividad Santi Jiménez y Fidalgo, aquí lo platicamos con muchísimo gusto. Esto fue Minor Deportes en Dinámica, pero aquí seguimos hasta las 5.
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My Husband a través de Dinámica. Ahí está la voz de Raya aquí a través de esta emisora de Grupo Radio Zócalo. Oigan, el pasado domingo inició La Granja, el programa, podemos llamarlo la competencia de la Casa de los Famosos de Televisa. Bueno, el programa de La Granja VIP, segunda temporada de TV Azteca. Como saben que el conductor es Adal Ramones y todo eso. Pues tuvo una peculiaridad importante para el mundo del wrestling, para aquellos amantes de la lucha libre en general. Pues yo creo que va a amenizar muy bien teniendo esta figura. Claro, entiendo perfectamente que pues tienen conexión TV Azteca con AAA. Bueno, en esta ocasión pues vamos a platicar el tema de Pimpinela Escarlata, que sí, así como lo oyen, la leyenda de la lucha libre, pues va a estar en el programa de La Granja VIP. Ahí estará, y bueno, sería uno de los nuevos granjeros, y de hecho ya fue su presentación el pasado domingo, que se estuvo ahí en La Granja. Así que excelentes noticias para pues para los fanáticos de Pimpinela, verla en eso. Pues digo, claro, sería padre verla, ver el personaje en Triple Manía, por ejemplo. Ya ven que la vimos mucho en el año pasado, de hecho la vimos luchando en el evento de la Copa de Triple Manía, pero pues parece ser que este año no va a ser, al parecer, pero pues ya estará en La Granja, así que hará de las suyas la buena Pimpi, ahora en este reality de Televisión Azteca, La Granja. Bien, en fin, ahí recuerden que otro luchador estuvo ahí presente, no hace, en la primera temporada, como fue el caso de Alberto el Patrón, y ahora le tocó a Pimpi.

Bueno, amigos, la música de Sunburn con My Body is on Ready a través de esta emisora de Radio Zócalo. ¿Cómo están? Bienvenidos. Oigan, pues vamos a continuar con más música. Viene Kelly Clarkson y mucho más antes de las 3 de la mañana. Recuerda que estoy hasta las 3 y ya mañana volvemos igual a la medianoche, como debe de ser. Así es. Así que, gente, síganos escuchando.

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Ok, amigos, son las 3 de la mañana con 12 minutos aquí a través de Dinámica 94.5. Sí, oigan, hoy vuelve la Champions, es una gran noticia para aquellos fanáticos del mejor fútbol del mundo, sobre todo de clubes, torneo internacional de clubes. La Champions es una de las mejores, es la mejor, el mejor torneo. Muchos van a querer que decir que la Libertadores Nel es la Champions, la mejor de todas, sin duda alguna. Y bueno, está teniendo cosas bastante buenas. Al principio es cierto, con esta fase de la liga sí es un poquito, pues, monótona, un poquito aburrida, pero ya cuando ahora sí vienen las instancias finales, ahí sí la cosa cambia y mucho, es la verdad. Pero bueno, ahí están los equipos, buscará el Paris Saint-Germain el tricampeonato, buscará el Real Madrid volver a la cima en la Champions, Barcelona ya no tener tanto fracaso en Europa y tratar de ganar fuera de lo que es la liga. Si le hablan del América, que es un equipo casero, ajá, pues Barcelona no se queda atrás, ¿eh? Y ahí están, tienen muchos años de la última Champions. De hecho, cuando todavía Messi estaba en el Barça, fue la última vez que ganaron una Champions. Ah, sí, de verdad. Uf, ¿cuánto tiempo ha pasado? 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
3: Un momento, ANSPAC. Perdona que me presente de manera tan sorpresiva, pero creo que se han olvidado de mí. Soy tu ángel de la guarda. Verás, cada vez que Dios envía un nuevo ser a vivir sobre la tierra, llega acompañado de su ángel guardián, con la única finalidad de auxiliarlo en momentos de peligro, tristeza o dolor. Mi misión es la de protegerte, pero también de aconsejarte. Cuando la decisión es difícil, acudo a nuestro Señor. Hazme un lugarcito en tu corazón y por las noches, antes de dormir, pídeme con confianza el cumplimiento de mis obligaciones. Este fue un momento ANSPAC.
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Ok, son las 3 de la mañana con 39 minutos, sí, así es, gente, 3:39. Gracias por seguir a través de Dinámica 94.5. Y bueno, gracias, de verdad, a todos. Muchas, muchas gracias por seguir con nosotros en este día, porque viene Justin Bieber con Speed Demon. Así que, pues, muchas gracias a todos por continuar con su servidor. Así que estamos hasta las 5, recuérdenlo.

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Ok, gente, son las 4 de la mañana con 7 minutos. Ahí está la voz de Taylor Swift con I Knew It, aquí a través de Dinámica, gente. Gracias por seguir con nosotros. De verdad, un gusto enorme el saludarlos y desearles un día bastante, bastante positivo para todos ustedes. Así que bueno, viene más con Benson Boone, The Time of My Life. Estamos ya en la última hora.

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Bueno, gente, ahí está la voz y la voz y la música a cargo de Benson Boone. Así que bueno, ya estamos cerca del final. No sin antes platicarles del pronóstico del tiempo, gente, porque hoy, en estos momentos, contamos con 29 grados Celsius, 84 grados Fahrenheit. Sí, es un clima bastante, pues, cálido en un día normal. Bueno, en esta madrugada, más bien, ya vamos a, para las 5 de la mañana, estamos casi a 30 grados. Esto sí es algo muy inusual o extraño, más bien, pero la diferencia es esta. El calor va a persistir en la ciudad. De hecho, vamos a tener temperaturas de 39, 38 grados durante estos días de aquí al sábado. Es más, hasta el domingo todavía vamos a tener temperaturas altas previo al 15 de septiembre. Increíble, ¿no? Pero todo eso está bastante loco. De verdad lo digo, es una locura el clima de Piedras Negras. El calor que está haciendo ya casi a mediados de este mes de septiembre. Es increíble lo que estamos pasando y viviendo en nuestra ciudad. Es de locos, de verdad lo digo, de locos. Pero bueno, aquí seguimos porque viene más música con los Jonas Brothers. Se llama Sucker. Estamos cerca de las 5 de la mañana, recuérdalo. A las 5 viene el pato.

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5: Un momento, Anspac. Perdona que me presente de manera tan sorpresiva, pero creo que se han olvidado de mí. Soy tu ángel de la guarda. Verás, cada vez que Dios envía un nuevo ser a vivir sobre la tierra, llega acompañado de su ángel guardián, con la única finalidad de auxiliarlo en momentos de peligro, tristeza o dolor. Mi misión es la de protegerte, pero también de aconsejarte. Cuando la decisión es difícil, acudo a nuestro Señor. Hazme un lugarcito en tu corazón y por las noches, antes de dormir, pídeme con confianza el cumplimiento de mis obligaciones. Este fue un momento Anspac.
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1: Amigos, con la voz de Katy Perry me despido. 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Nos sintonizamos mañana a la medianoche del miércoles. 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

0: Son las 5:03 de la mañana. La temperatura en Piedras Negras se encuentra en los 29 grados centígrados, que son equivalentes a los 85 grados Fahrenheit. Afuera se sienten 33, 92 grados Fahrenheit y hay una humedad del 69% en el ambiente. De acuerdo al Servicio Meteorológico Nacional de los Estados Unidos, esperamos hoy un día que estará soleado y caliente. La máxima temperatura va a estar alcanzando los 39 grados centígrados, que son equivalentes a los 102 grados Fahrenheit, con una sensación térmica de 42, 107 grados Fahrenheit, viento soplando con dirección de sureste entre 5 y 10 millas por hora, equivalentes a 10 a 15 kilómetros por hora. Para esta noche, cielo en su mayor parte despejado con una temperatura mínima en los 26 grados centígrados, 79 grados Fahrenheit, vientos que van a estar soplando de sureste entre 5 y 10 millas por hora. El día de mañana, miércoles, esperamos una máxima de 38, 101 grados Fahrenheit, se sentirán 42, casi 43 grados centígrados mañana, 109 grados Fahrenheit, mínima en los 26, 79 grados Fahrenheit. Para el jueves, esperamos una máxima en los 38, una mínima de 26 grados centígrados. El viernes, máxima de 39, mínima en los 26 grados centígrados. Para el sábado, esperamos una máxima de 39, mínima en los 26 grados centígrados. Y el domingo, 38 como máxima y 26 como mínima. Les saludamos en este avance de Radio Zócalo Noticias, periodismo de verdad. Hoy es martes 8 de septiembre del año 2026. Celebramos la Natividad de la Virgen María, así como el santo de Adriano y de Sergio. Felicidades a quien lleve alguno de esos nombres o celebre alguna fecha importante el día de hoy. Le deseamos que se la pase de lo mejor de cumpleaños nuestra muy queridísima amiga Adriana Alicia Flores Barbosa. Así que muchísimas felicidades, Adrianita, deseándote que te la pases de lo mejor en la semana número 37 del año, el día 251, y restan 114 días para concluir el presente año. En la información, el alcalde Carlos Jacobo Rodríguez lamentó la trágica muerte de Humberto de León y Jesús Ortiz, miembros del Escuadrón Vial, la madrugada del domingo en un accidente vehicular bajo los influjos del alcohol ocurrido sobre la avenida Román Cepeda. Aseguro que desde el primer minuto se ha ofrecido el respaldo a las familias, pero hasta ahora no han requerido de ningún apoyo, al tiempo que confirmó que el oficial de policía, Cristian Robles, lesionado en el percance, continúa en estado crítico.
1: Bueno, por el momento no. El comisario es el que se ha estado encargando de estar en contacto con las familias. Hasta el momento no me han hecho una petición en específico, pero una vez que lo hagan, con mucho gusto estaremos para apoyar.
2: ¿Y si tiene alguna novedad con respecto al estado de salud del oficial que se encuentra hospitalizado?
1: Bastante crítico, pero aún está con vida, gracias a Dios.
0: Asimismo, lamentó que la combinación del alcohol y el volante haya sido una de las causas de este accidente al impactarse de frente contra un camión de pasajeros, exhortando a los trabajadores a dar un buen ejemplo, evitando conducir ebrios.
1: Así es, todos somos adultos y todos sabemos que no podemos manejar cuando tomemos, entonces el mensaje no es necesario que lo digamos, sino ya todos lo sabemos, fue un error que cometieron. Todos somos propensos a cometer errores en esta vida, desgraciadamente en esta ocasión este error les costó la vida a algunos de ellos.
0: Por su parte, el delegado de la Fiscalía General del Estado confirmó que la policía preventiva hizo entrega del informe policial homologado del percance, pero sin consignar a ninguna persona detenida como responsable. Rigoberto Raúl Rodríguez Ríos, delegado de la dependencia, añadió que, de acuerdo a la cámara del camión de pasajeros, se ve cómo la unidad que tripulaban los fallecidos invade carril y lo impacta, faltando por precisar quién era el conductor.
3: Entrevistas a las personas que llegan a brindar los primeros auxilios, las pesquisas preliminares indican una imprecisión en cuanto a quién es la persona que iba conduciendo el vehículo, Y esto considerando que se encontraban uno sobre de otro, de las personas que se encontraban en la parte posterior del vehículo. No traían cinturón de seguridad y bueno, pues esto en principio dificulta el esclarecimiento, máxime que dos personas son fallecidas, no se cuenta con esa versión, y la otra persona se encuentra en estado grave de salud.
0: En estado grave de salud permanecen Luis Ronaldo N. y Salvador N., producto de las lesiones que sufrieron tras la volcadura del vehículo Racer en el que viajaban en la zona centro de Allende, conducido por José de Jesús N., quien perdió la vida. Rigoberto Raúl Rodríguez Ríos, delegado de la Fiscalía General del Estado, informó lo anterior y estableció que, de confirmarse que la obra Oxiso, de 23 años de edad, era quien manejaba la unidad, el caso se daría por cerrado. Luego de las supuestas detonaciones de arma de fuego hechas cerca de un jardín de niños del Distrito Escolar Independiente de Eagle Pass, el plantel tuvo que ser cerrado por cerca de 30 minutos mientras se realizaban las investigaciones. El incidente ocurrió la semana pasada y fue parte de una serie de reportes que afectaron las actividades de otras escuelas donde se manejaban amenazas de tiroteo, declaró el superintendente de la mesa directiva, Samuel Mijares. Será este miércoles cuando se lleve a cabo la audiencia de vinculación a proceso de Ladislao N., de 35 años de edad, quien enfrenta los delitos de violencia contra miembros de seguridad, daños en propiedad ajena, informó Rigoberto Raúl Rodríguez Ríos. El delegado de la Fiscalía General del Estado indicó que dicha persona protagonizó una persecución que terminó en el Puente Internacional 2, por lo que ya se llegaron datos de prueba a la carpeta de investigación que se abrió en su contra. Por amenazar de muerte a una de sus hijas cuando discutía con ella la noche del sábado, agentes del departamento de sheriff del condado de Maverick detuvieron a Israel Treviño, de 46 años de edad. Informó el capitán Efraín Valdés, indicó que los hechos se registraron en una vivienda de la cuadra 2100 de la calle Coyunda, del sector Loma Bonita, donde el hombre, intoxicado por el consumo de alcohol, regañó a su hija luego de haber llegado tarde de una fiesta. Un sujeto intoxicado y agresivo fue reportado por amenazar a sus padres con un rifle de balines, por lo que fue detenido por oficiales del departamento de sheriff del condado de Maverick la tarde del domingo, declaró el capitán Efraín Valdés. Mencionó que se trata de Fernando Rodríguez, de 32 años de edad, quien llegó a un domicilio de la calle Ferrer, donde comenzó a mostrar un comportamiento muy extraño, por lo que los afectados decidieron salir de la vivienda y reportarlo a las autoridades. Por existir un mandamiento de captura en su contra por el delito de abuso sexual contra un menor en hechos ocurridos en el fraccionamiento año 2000, fue detenido Alfredo N., alias El Joe, de 49 años de edad, declaró Rigoberto Raúl Rodríguez Ríos. El delegado de la Fiscalía General del Estado estableció que de la misma manera se hizo el arresto de Eber Naum, de 42 años, por el delito de violación impropia y corrupción de menores en hechos ocurridos en el fraccionamiento Los Olivos. En más noticias, un grupo de 10 migrantes fue detenido por la patrulla fronteriza del sector del río cuando intentaba avanzar en despoblado al interior de Texas a través de Carrizo Springs, utilizando zapatos de alfombra y camuflaje para evadir a las autoridades. La detención fue hecha por los elementos asignados a la estación de Carrizo Springs, quienes localizaron a esas personas que utilizaban ropa camuflada para esconderse de las autoridades y evadir el arresto. Son las 5:13 a.m. La temperatura en Piedras Negras se encuentra en los 29 grados centígrados, 85 grados Fahrenheit, pero la sensación térmica es de 33, 92 grados Fahrenheit. Hasta aquí este avance de Radio Zócalo Noticias, periodismo de verdad.

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0: Son las 5 de la mañana con 33 minutos ya en Piedras Negras. La temperatura se encuentra en los 29 grados centígrados, que son equivalentes a los 85 grados Fahrenheit, pero la sensación allá afuera es de 33 grados, 91 grados Fahrenheit a esta hora de la mañana. La humedad se sitúa en el 70% del ambiente. De acuerdo al National Weather Service, esperamos hoy un día que estará, para variar, soleado y caliente. La máxima temperatura va a estar alcanzando los 39 grados centígrados, equivalentes a los 102 grados Fahrenheit, con una sensación en el exterior de 42 centígrados, 107 grados Fahrenheit, viento soplando con dirección de sureste entre 5 y 10 millas por hora, equivalentes a 10 a 15 kilómetros por hora. Para esta noche, cielo en su mayor parte despejado con una temperatura mínima en los 26 grados centígrados, 79 grados Fahrenheit, vientos que van a estar soplando de sureste entre 5 y 10 millas por hora. Para el día de mañana miércoles esperamos una máxima en los 38 grados, 101 grados Fahrenheit, pero la sensación térmica será de casi 43 centígrados, 109 grados Fahrenheit, mínima mañana por la noche los 26, 79 grados Fahrenheit. Para el jueves esperamos una máxima de 38, una mínima en los 26 grados. El viernes, máxima de 39, mínima en los 26. Para el sábado, esperamos una máxima de 39, mínima de 26 grados centígrados. Y el domingo, 38 como máxima y 26 como mínima. Les saludamos en este avance de Radio Zócalo Noticias. Periodismo de verdad. Hoy es martes 8 de septiembre del año 2026. Celebramos la Natividad de la Virgen María y el Santo de Adriano y Sergio. Feliz Irares a quien lleve alguno de esos nombres o celebre alguna fecha importante el día de hoy. Le deseamos que se la pase de lo mejor de cumpleaños nuestra muy querida amiga Adriana Alicia Flores Barbosa. Así que muchísimas felicidades, deseándole que se la pase de lo mejor. En la semana número 37 del año, el día 251, y restan 114 días para concluir el presente año. En la información, el alcalde Carlos Jacobo Rodríguez lamentó la trágica muerte de Humberto de León y Jesús Ortiz, miembros del Escuadrón Vial, la madrugada del domingo en un accidente vehicular bajo los influjos del alcohol ocurrido sobre la avenida Román Cepeda. Aseguró que desde el primer minuto se ha ofrecido el respaldo a las familias, pero hasta ahora no han requerido de ningún apoyo, al tiempo que confirmó que el oficial de policía, Cristian Robles, lesionado en el percance, continúa en estado crítico.
1: Bueno, por el momento no, el comisario es el que se ha estado encargando de estar en contacto con las familias. Hasta el momento no me han hecho una petición en específico, pero una vez que lo hagan, con mucho gusto estaremos para apoyar.
2: ¿Y si tiene alguna novedad con respecto al estado de salud del oficial que se encuentra hospitalizado?
1: Bastante crítico, pero aún está con vida, gracias a Dios.
0: Asimismo, lamentó que la combinación del alcohol y el volante haya sido una de las causas de este accidente al impactarse de frente contra un camión de pasajeros, exhortando a los funcionarios a dar un buen ejemplo y no conducir ebrios.
1: Así es, todos somos adultos y todos sabemos que no podemos manejar cuando tomemos, entonces el mensaje no es necesario que lo digamos, sino ya todos lo sabemos, fue un error que cometieron. Todos somos propensos a cometer errores en esta vida, desgraciadamente en esta ocasión este error les costó la vida a algunos de ellos.
0: Por su parte, el delegado de la Fiscalía General del Estado confirmó que la Policía Preventiva Municipal hizo entrega del informe policial homologado del percance, pero sin consignar a ninguna persona detenida como responsable. Rigoberto Raúl Rodríguez Ríos añadió que, de acuerdo a la cámara del camión de pasajeros, se ve cómo la unidad que tripulaban los fallecidos invade carril y lo impacta, faltando por precisar quién era el conductor.
3: Entrevistas a las personas que llegan a brindar los primeros auxilios. Las pesquisas preliminares indican una imprecisión en cuanto a quién es la persona que iba conduciendo el vehículo, y esto considerando que se encontraban uno sobre de otro de las personas que se encontraban en la parte posterior del vehículo. No traían cinturón de seguridad y bueno, pues esto en principio dificulta el esclarecimiento, máxime que dos personas son fallecidas, no se cuenta con esa versión, y la otra persona se encuentra en estado grave de salud.
0: El estado grave de salud permanece en Luis Rolando N. y Salvador N., producto de las lesiones que sufrieron tras la volcadura del vehículo Racer en el que viajaban en la zona centro de Allende, conducido por José de Jesús N., quien perdió la vida. Rigoberto Raúl Rodríguez Ríos, delegado de la Fiscalía General del Estado, informó lo anterior y estableció que, de confirmarse que la hora occiso de 23 años de edad era quien manejaba la unidad, el caso se daría por cerrado. Luego de las supuestas detonaciones de arma de fuego hechas cerca de un jardín de niños del Distrito Escolar Independiente de Eagle Pass, el plantel tuvo que ser cerrado por cerca de 30 minutos mientras se realizaban las investigaciones. El incidente ocurrió la semana pasada y fue parte de una serie de reportes que afectaron las actividades de otras escuelas donde se manejaban amenazas de tiroteo, declaró el superintendente de la mesa directiva, Samuel Mijares. Será este miércoles, mañana, cuando se lleve a cabo la audiencia de vinculación a proceso de Ladislao N., de 35 años de edad, quien enfrenta los delitos de violencia contra miembros de seguridad y daños en propiedad ajena, informó Rigoberto Raúl Rodríguez Ríos. El delegado de la Fiscalía General del Estado indicó que dicha persona protagonizó una persecución que terminó en el Puente Internacional 2, por lo que se allegaron los datos de prueba a la carpeta de investigación que se abrió en su contra. Por amenazar de muerte a una de sus hijas cuando discutía con ella la noche del sábado, agentes del departamento de sheriff del condado de Maverick detuvieron a Israel Treviño, de 46 años de edad, informó el capitán Efraín Valdés. Indicó que los hechos se registraron en una vivienda de la cuadra 2100 de la calle Coyunda del sector Loma Bonita, donde el hombre, intoxicado por el consumo de alcohol, regañó a su hija luego de haber llegado tarde de una fiesta. Un sujeto, intoxicado y agresivo, fue reportado por amenazar a sus propios padres con un rifle de balines, por lo que fue detenido por oficiales del departamento de sheriff del condado de Maverick la tarde de este domingo, declaró el capitán Efraín Valdés. Mencionó que se trata de Fernando Rodríguez, de 32 años de edad, quien llegó a un domicilio de la calle Ferrer, donde comenzó a mostrar un comportamiento muy extraño, por lo que los afectados decidieron salir de la vivienda y reportarlo a las autoridades. Por existir un mandamiento judicial en su contra por el delito de abuso sexual contra un menor, en hechos ocurridos en el fraccionamiento año 2000, fue detenido José Alfredo N., alias el Joe, de 49 años, declaró Rigoberto Raúl Rodríguez Ríos. El delegado de la Fiscalía General del Estado estableció que de la misma manera se hizo el arresto de Eber Nahum N., de 42 años, por el delito de violación impropia y corrupción de menores, en hechos ocurridos en el fraccionamiento Los Olivos. Son las 5:41 a.m. La temperatura se encuentra en los 29 grados, 85 grados Fahrenheit, se siente en 33, 91 grados Fahrenheit. Hasta aquí este avance de Radio Zócalo Noticias, periodismo de verdad.

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0: Son las 6:03 de la mañana. La temperatura se encuentra en los 29 grados centígrados, que son equivalentes a los 85 grados Fahrenheit. La humedad se sitúa en el 71% en el ambiente. Una sensación térmica afuera de 32, 90 grados Fahrenheit. Para hoy esperamos un día soleado y caliente con una máxima temperatura de 39 grados centígrados. 102 grados Fahrenheit, se sentirán 42, 107 grados Fahrenheit. Vientos de sureste entre 5 y 10 millas por hora. Esta noche, cielo en su mayor parte despejado con una temperatura mínima en los 26 grados centígrados, 79 grados Fahrenheit. Vientos de sureste entre 5 y 10 millas por hora. Para mañana miércoles, máxima de 38, 101 grados Fahrenheit. Se sentirán 42, casi 43 centígrados, 109 grados Fahrenheit, mínima de 26, 79 grados Fahrenheit. El jueves, máxima de 38, mínima de 26. Para el viernes, máxima de 39, mínima de los 26 grados. El sábado, máxima de los 39, mínima de 26 grados centígrados. Y para el domingo, 38 como máxima y 26 como mínima. Les saludamos en este avance de Radio Zócalo Noticias. Periodismo de verdad. Hoy es martes 8 de septiembre del año 2026. Celebramos la Natividad de la Virgen María, así como el santo de Adriano y de Sergio. Felicidades a quien lleve alguno de esos nombres o celebre alguna fecha importante el día de hoy. Le deseamos que se la pase de lo mejor. Felicitamos a nuestra muy querida amiga Adriana Alicia Flores Barbosa, que hoy está celebrando su cumpleaños. Abrazo fuerte, deseándole siempre lo mejor. En la semana número 37 del año, el día 251, y restan 114 días para concluir el presente año. En la información, el alcalde Carlos Jacobo Rodríguez lamentó la trágica muerte de Humberto de León y Jesús Ortiz, miembros del Escuadrón Vial, la madrugada del domingo en un accidente vial bajo los influjos del alcohol ocurrido sobre la avenida Román Cepeda. Aseguró que desde el primer minuto se ha ofrecido el respaldo a las familias, pero hasta ahora no han requerido de ningún apoyo, al tiempo que confirmó que el oficial de policía, Cristian Robles, lesionado en el percance, continúa en estado crítico.
1: Bueno, por el momento no. El comisario es el que se ha estado encargando de estar en contacto con las familias. Hasta el momento no me han hecho una petición en específico, pero una vez que lo hagan, con mucho gusto estaremos para apoyar.
2: ¿Y si tiene alguna novedad con respecto al estado de salud del oficial que se encuentra hospitalizado?
1: Bastante crítico, pero aún está con vida, gracias a Dios.
0: Asimismo, lamentó que la combinación del alcohol y volante haya sido una de las causas de ese accidente al impactarse de frente contra un camión de pasajeros, exhortando a los funcionarios a dar un buen ejemplo y no conducir ebrios.
1: Así es, todos somos adultos y todos sabemos que no podemos manejar cuando tomemos, entonces el mensaje no es necesario que lo digamos, sino ya todos lo sabemos, fue un error que cometieron. Todos somos propensos a cometer errores en esta vida, desgraciadamente en esta ocasión este error les costó la vida a algunos de ellos.
0: Por su parte, el delegado de la Fiscalía General del Estado confirmó que la policía preventiva hizo entrega del informe policial homologado, pero sin contar con ninguna persona detenida como presunta responsable. Rigoberto Raúl Rodríguez Ríos añadió que, de acuerdo a la cámara del camión de pasajeros, se ve cómo la unidad que tripulaban los fallecidos invade el carril y lo impacta, faltando por precisar quién era el conductor.
3: Entrevistas a las personas que llegan a brindar los primeros auxilios. Las pesquisas preliminares indican imprecisión en cuanto a quién es la persona que iba conduciendo el vehículo, y esto considerando que se encontraban uno sobre de otro de las personas que se encontraban en la parte posterior del vehículo. No traían cinturón de seguridad y bueno, pues esto en principio dificulta el esclarecimiento, máxime que dos personas son fallecidas, no se cuenta con esa versión, y la otra persona se encuentra en estado grave de salud.
0: Hablando de accidentes, en estado grave de salud permanecen Luis Rolando N. y Salvador N., producto de las lesiones que sufrieron tras la volcadura del vehículo Racer en el que viajaban en la zona centro de Allende, conducido por José de Jesús N., quien perdió la vida. Rigoberto Raúl Rodríguez Ríos, delegado de la Fiscalía General del Estado, informó lo anterior y estableció que, de confirmarse que la hora occiso de 23 años de edad era quien manejaba la unidad, el caso se daría por cerrado. Luego de las supuestas detonaciones de arma de fuego hechas cerca de un jardín de niños del Distrito Escolar Independiente de Igolpaz, El plantel tuvo que ser cerrado por cerca de 30 minutos mientras se realizaban las investigaciones. El incidente ocurrió la semana pasada y fue parte de una serie de reportes que afectaron las actividades de otras escuelas donde se manejaban amenazas de tiroteo, declaró el superintendente de la mesa directiva, Samuel Mijares. Será este miércoles, mañana, cuando se lleve a cabo la audiencia de vinculación a proceso de Ladislao N., de 35 años, quien enfrenta los delitos de violencia contra miembros de seguridad y daños en propiedad ajena, informó Rigoberto Raúl Rodríguez Ríos. El delegado de la Fiscalía General del Estado indicó que dicha persona protagonizó una persecución que terminó en el Puente Internacional 2, por lo que ya se allegaron datos de prueba a la carpeta de investigación que se abrió en su contra. Por amenazar de muerte a una de sus hijas cuando discutía con ella la noche del sábado, agentes del departamento de sheriff del condado de Maverick detuvieron a Israel Treviño, de 46 años de edad, informó el capitán Efraín Valdés. Indicó que los hechos se registraron en una vivienda de la cuadra 2100 de la calle Coyunda del sector Loma Bonita, donde el hombre, intoxicado por el consumo del alcohol, regañó a su hija luego de haber llegado tarde de una fiesta. Un sujeto, intoxicado y agresivo, fue reportado por amenazar a sus padres con un rifle de balines, por lo que fue detenido por oficiales del departamento de sheriff del condado de Maverick la tarde del domingo, declaró el capitán Efraín Valdés. Mencionó que se trata de Fernando Rodríguez, de 32 años de edad, quien llegó a un domicilio de la calle Ferrer, donde comenzó a mostrar un comportamiento muy extraño, por lo que los afectados decidieron salir de la vivienda y reportarlo a las autoridades. Por existir un mandamiento judicial en su contra por el delito de abuso sexual en contra de un menor en hechos ocurridos en el fraccionamiento año 2000, fue detenido José Alfredo N., alias El Joe, de 49 años, declaró Rigoberto Raúl Rodríguez Ríos. El delegado de la Fiscalía General del Estado estableció que de la misma manera se hizo el arresto de Eber Nahum N., de 42 años de edad, por el delito de violación impropia y corrupción de menores en hechos ocurridos en el fraccionamiento Los Olivos. Son las 6:10 a.m. La temperatura se encuentra en los 29 grados, 85 grados Fahrenheit. Afuera se sienten 32, 90 grados Fahrenheit. Hasta aquí este avance de Radio Zócalo Noticias. Periodismo de verdad. 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

0: Son las 6 de la mañana con 33 minutos. Ya la temperatura se encuentra en los 28 grados centígrados, que son equivalentes a los 82 grados Fahrenheit. Y hay una sensación térmica de 32, 90 grados Fahrenheit. Una humedad relativa en el ambiente del 72%. Hoy esperamos un día que estará soleado y caliente, con una máxima temperatura que alcanzará los 39 grados centígrados, equivalentes a los 102 grados Fahrenheit, se sentirán 42, 107 grados Fahrenheit. Vientos soplando con dirección de sureste entre 5 y 10 millas por hora, alrededor de 10 y 15 kilómetros por hora. Esta noche será en su mayor parte despejado, con una temperatura mínima en los 26 grados centígrados, 79 grados Fahrenheit. Vientos que van a estar soplando con dirección de sureste entre 5 y 10 millas por hora. Mañana miércoles, máxima de 38, 101 grados Fahrenheit. Se sentirán 42, casi 43 centígrados, 109 grados Fahrenheit, mínima de 26, 79 grados Fahrenheit. El jueves, máxima de 38, mínima de 26. El viernes, máxima de 39, mínima en los 26. El sábado, máxima de 39 grados, mínima en los 26 centígrados. Y para el domingo, 38 como máxima y 26 como mínima. Saludamos en este avance de Radio Zócalo Noticias, periodismo de verdad. Hoy es martes 8 de septiembre del año 2026, Natividad de la Virgen María. Adriano y Sergio están celebrando su onomástico. Felicidades a quien lleve alguno de estos nombres o celebre alguna fecha importante el día de hoy. Le deseamos lo mejor. Felicitamos a nuestra muy querida amiga Adriana Alicia Flores Barbosa, que está celebrando su cumpleaños en este martes, deseándole que se la pase muy, pero muy bien. Es la semana número 37, el día 251, y restan 114 días para concluir el presente año. En la información, el alcalde Carlos Jacobo Rodríguez lamentó la trágica muerte de Humberto de León y Jesús Ortiz, miembros del Escuadrón Vial, la madrugada del domingo en un accidente vehicular bajo los influjos del alcohol ocurrido sobre la avenida Román Cepeda. Aseguró que desde el primer minuto se ha ofrecido el respaldo a las familias, pero hasta ahora no han requerido de ningún apoyo, al tiempo que confirmó que el oficial de la policía, Cristian Robles, lesionado en el percance, continúa en estado crítico.
1: Bueno, por el momento no, el comisario dice que se ha estado encargando de estar en contacto con las familias. Hasta el momento no me han hecho una petición en específico, pero una vez que lo hagan, con mucho gusto estaremos para apoyar.
2: ¿Y si tiene alguna novedad con respecto al estado de salud del oficial que se encuentra hospitalizado?
1: Bastante crítico, pero aún está con vida, gracias a Dios.
0: Asimismo, lamentó que la combinación del alcohol y el volante haya sido una de las causas de este accidente al impactarse de frente contra un camión de pasajeros, exhortando a los funcionarios a dar un buen ejemplo y no conducir ebrios.
1: Así es, todos somos adultos y todos sabemos que no podemos manejar cuando tomemos, entonces el mensaje no es necesario que lo digamos, sino ya todos lo sabemos, fue un error que cometieron. Todos somos propensos a cometer errores en esta vida, desgraciadamente en esta ocasión este error les costó la vida a algunos de ellos.
0: Por su parte, el delegado de la Fiscalía General del Estado confirmó que la Policía Preventiva Municipal hizo entrega del informe policial homologado del percance, pero sin consignar a ninguna persona detenida como responsable. Rigoberto Raúl Rodríguez Ríos añadió que, de acuerdo a la cámara del camión de pasajeros, se ve cómo la unidad que tripulaban los fallecidos invade carril y lo impacta, faltando por precisar quién era el conductor.
3: Entrevistas a las personas que llegan a brindar los primeros auxilios, las pesquisas preliminares indican una imprecisión en cuanto a quién es la persona que iba conduciendo el vehículo, y esto considerando que se encontraban uno sobre de otro de las personas que se encontraban en la parte posterior del vehículo. No traían cinturón de seguridad y bueno, pues esto en principio dificulta el esclarecimiento, máxime que dos personas son fallecidas, no se cuenta con esa versión, y la otra persona se encuentra en estado grave de salud.
0: Hablando de accidentes automovilísticos, en estado grave de salud permanecen Luis Rolando N. y Salvador N., producto de las lesiones que sufrieron tras la volcadura del vehículo Racer en el que viajaban en la zona centro de Allende, conducido por José de Jesús N., quien lamentablemente perdió la vida. Rigoberto Raúl Rodríguez Ríos, delegado de la Fiscalía General del Estado, informó lo anterior y estableció que, de confirmarse que Laura Oxiso, de 23 años de edad, era quien manejaba la unidad, el caso se daría por cerrado. Luego de las supuestas detonaciones de arma de fuego hechas cerca de un jardín de niños del Distrito Escolar Independiente de Eagle Pass, el plantel tuvo que ser cerrado por cerca de 30 minutos mientras se realizaban las investigaciones. El incidente ocurrió la semana pasada y fue parte de una serie de reportes que afectaron las actividades de otras escuelas mientras se manejaban amenazas de tiroteo, declaró el superintendente de la mesa directiva, Samuel Mijares. Será este miércoles cuando se lleve a cabo la audiencia de vinculación a proceso de Ladislao N, de 35 años de edad, quien enfrenta a los delitos de violencia contra miembros de seguridad y daños en propiedad ajena, informó Rigoberto Raúl Rodríguez Ríos. El delegado de la Fiscalía General de la Zona indicó que dicha persona protagonizó una persecución que terminó en el Puente Internacional 2, por lo que ya se llegaron datos de prueba a la carpeta de investigación que se abrió en su contra. Por amenazar de muerte a una de sus hijas cuando discutía con ella la noche del sábado, agentes del departamento de sheriff del condado de Maverick detuvieron a Israel Treviño, de 46 años de edad, informó el capitán Efraín Valdés. Indicó que los hechos se registraron en una vivienda de la cuadra 2100 de la calle Coyunda del sector Loma Bonita, donde el hombre, intoxicado por el consumo de alcohol, regañó a su hija luego de haber llegado tarde de una fiesta. Un sujeto, intoxicado y agresivo, fue reportado por amenazar a sus padres con un rifle de balines, por lo que fue detenido por oficiales del departamento de sheriff del condado de Maverick la tarde de este domingo, declaró el capitán Efraín Valdés. Mencionó que se trata de Fernando Rodríguez, de 32 años de edad, quien llegó a un domicilio de la calle Ferrer y comenzó a mostrar un comportamiento muy extraño, por lo que los afectados decidieron salir de la vivienda y reportarlo a las autoridades. Por existir un mandamiento judicial en su contra por el delito de abuso sexual contra un menor en hechos ocurridos en el fraccionamiento año 2000, fue detenido José Alfredo N., alias el Joe, de 49 años, declaró Rigoberto Raúl Rodríguez Ríos. El delegado de la Fiscalía General del Estado estableció que de la misma manera se hizo el arresto de Eber Nahum N., de 42 años, por el delito de violación impropia y corrupción de menores en hechos ocurridos en el fraccionamiento Los Olivos. Son las 6 de la mañana con 41 minutos. La temperatura en Piedras Negras se encuentra en los 28 grados centígrados, 82 Fahrenheit, pero se siente en 32, 90 grados Fahrenheit. Recuerde que esta y mucha, pero mucha más información se la presentaremos a detalle en punto de las 7 de la mañana en la primera emisión de Radio Zócalo Noticias, periodismo de verdad. Por su atención, gracias. Regresamos, los micrófonos a cabina.
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0: Son las 7 de la mañana con 4 minutos. La temperatura se encuentra en los 28 grados centígrados, 82 grados Fahrenheit. Les saludamos la mañana de este martes en Radio Zócalo Noticias, periodismo de verdad. A continuación, parte de lo que hemos preparado en esta primera emisión. Lamenta alcalde muerte de empleados municipales. Reitera el apoyo a sus familias.
1: Policía preventiva no consignó detenido por el accidente, lo confirma la Fiscalía General del Estado.
2: Reportan graves a los jóvenes que acompañaban a otro que falleció en una volcadura de un racer.
3: Automóvil intenta ganarle el paso al tren y es arrastrado en Villa de Fuente.
0: Ebrio cae con todo y su automóvil al arroyo El Torrillo en la colonia Bravo.
1: Confirman que cierre de jardín de niños en Eagle Pass fue por supuestos disparos.
2: Este miércoles decidirán situación legal de sujeto detenido tras persecución.
3: Entra al Departamento de Seguridad Pública de Texas y hace donas. Ya fue detenido.
0: Hombre amenaza de muerte a su hija en Eagle Pass. La regañó porque llegó tarde de una fiesta.
1: Sujeto amaga a sus propios padres con rifles de postas en la calle Ferrer de Eagle Pass.
2: Cumplen mandamientos judiciales con dos presuntos responsables de un abuso sexual.
3: Se reducen un 50% los robos en agosto y un 41% en el año.
0: Taller de autodefensa para mujeres seguirá vigente en las colonias de Piedras Negras, asegura el instructor.
1: Destaca alcalde buena asistencia y cero incidentes en el arranque de la Feria del Norte.
2: Anuncian regularización en derechos vehiculares con descuento al 50% para morosos.
3: Municipio inicia este martes asambleas para asesorar a personas con discapacidad.
0: Deja a Comisión Federal de Electricidad sin luz a miles de residentes de Acoros, año 2000, Villas del Carmen y otras colonias.
1: Concluye cima reparación de fuga de agua en línea de 20 pulgadas en el bordo norte.
2: Sigue baja respuesta en el testamento, pocos aprovechan los descuentos en este mes de septiembre.
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0: 7 de la mañana con 9 minutos, 28 grados centígrados, 82 Fahrenheit es lo que marca el termómetro, con una sensación térmica de 31, 88 grados Fahrenheit y una humedad del 73% en el ambiente. Para hoy esperamos un día soleado y caliente. La máxima temperatura estará alcanzando los 39 grados centígrados, que son equivalentes a los 102 grados Fahrenheit, con una sensación térmica de 42, 107 grados Fahrenheit y viento soplando de sureste entre 5 y 10 millas por hora, equivalentes a 10 a 15 kilómetros por hora. Para esta noche esperamos cielo en su mayor parte despejado con una temperatura mínima en los 26 grados centígrados, 79 grados Fahrenheit, vientos de sureste entre 5 y 10 millas por hora. Mañana miércoles máxima de 38, 101 grados Fahrenheit, se sentirán 42, casi 43 centígrados, 109 grados Fahrenheit, mínima de 26, 79 grados Fahrenheit. El jueves máxima en los 38, mínima en los 26. Para el viernes máxima de 39, mínima de 26. El sábado máxima de 39, mínima en los 26 grados centígrados. Y para el domingo 38 como máxima y 26 como mínima.
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0: Son las 7:10 a.m. Les saludamos en esta primera emisión de Radio Zócalo Noticias, periodismo de verdad. Es martes 8 de septiembre del año 2024. Celebramos a la Natividad de la Virgen María, así como el santo de Adriano y de Sergio, la semana número 37 del año, el día 251, y restan 114 días para concluir el presente año. Felicitamos a nuestra muy buena amiga Adriana Alicia Flores Barbosa, que hoy está celebrando su cumpleaños, así que muchísimas, muchísimas felicidades. Si usted viaja a Eagle Pass, le resumo la información. Los dos puentes están llenos.
1: La cotización del peso dólar este martes se mantiene en 16 pesos con 30 centavos a la compra y en 17 pesos con 30 centavos a la venta.
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0: 7:12 a.m. Vamos al teléfono porque está listo Armando Valdés Martínez con su reporte de esta mañana. ¿Cómo estás, Tocayo? Buenos días.
7: Buenos días a la audiencia de Radio Zócalo Noticias. Bueno, tenemos que anoche se reportó una persona lesionada con arma de fuego, los primeros minutos de hoy, en lo que es en la calle Taray Caisté, al número 1011. Cuando llegaron los elementos de la Cruz Roja, te dieron contacto con una persona quien dijo llamarse Terán López, de 29 años de edad. Era una rasguña, nada más, no era lesión de gravedad. Sin embargo, el joven dijo que, bueno, está sujeto, dijo que está tomando con su hermano, salieron de pleito, y bueno, esta persona lo agredió. La lesión no era de consideración, no ameritaba tampoco traslado a algún hospital. En otra información registrada durante esta madrugada, en la calle Manuel Garza y El Pío Barrera, una persona pasó y reportó que había cartuchos de arma de fuego tirados en el lugar. Que iba para su trabajo, por lo que pidió apoyo para las autoridades correspondientes. Sin embargo, cuando llegaron ya las unidades, pues no encontraron, los de seguridad pública, según esto, no localizaron nada. Pero bueno, pues ahí está el reporte que se hizo durante esta madrugada. También se hizo un reporte de una joven de la colonia Valle del Norte, que salió a pedir trabajo como guardia de seguridad. Se trata de Rosa Fabiola. El día 3 de septiembre salió a pedir trabajo como guardia de seguridad, ya tiene 24 años, ya hasta el momento no ha sido localizada. Hasta ayer por la tarde traía pantalón color negro, tipo licra, una playera color negro, y tiene cabello negro, como señas particulares, un tatuaje de la muerte detrás de la oreja izquierda y un tatuaje en el antebrazo derecho de nombre de Isidro. Pues ahí se hizo el reporte de la búsqueda de esta mujer que iba a buscar el trabajo. Asimismo, ayer unos menores de edad fueron impactados en su bicicleta. Se trata de Marisol, bueno, iba una mujer de nombre Marisol, de 43 años, con una menor de 11 años de edad, fueron impactadas en una bicicleta. No fue grave su lesión, solamente traía algunos raspones. Hechos ocurridos en la calle sin nombre, en la colonia Las Misiones. Elementos policíacos, bueno, acudieron a este reporte, que se encontró al final de cuentas sin novedad. Sin embargo, se hizo esta situación ante la Fiscalía General del Estado. En más información, también tenemos que la policía preventiva recibió el reporte de un robo de una bicicleta de noto de 4,500 pesos que le cometieron a una persona que andaba pues ahí, que había llegado a la farmacia de Guadalajara, ubicada en la calle Mar Muerto. Se trata de Arturo Rodríguez, con domicilio en la calle Tejo, número 904. Indicó que hizo el reporte a la policía preventiva de ese robo de su bicicleta. Donde hubo otro robo fue en el departamento de Fritos Bocados, ubicado en la colonia Lomas del Norte. una unidad de las que se encontraban estacionadas en ese sector fue víctima de los amantes de lo ajeno, que dañaron la puerta, digo, el vidrio de su unidad, y le cometieron daños para robarse frituras que había al interior del lugar. En otra información, Eder Naúm, de 42 años, fue detenido por el delito de violación impropia y corrupción de menores, hechos ocurridos en la colonia Los Olivos. A otro que también fue detenido por otro mandamiento judicial, se trata de José Alfredo, alias el Joe, de 49 años, quien afronta el cargo de abuso sexual en persona menor por hechos ocurridos en la colonia año 2000. Con más información, la policía preventiva solamente recibió el informe, digo, la policía de investigación criminal solamente recibió el informe policial homologado, el IPH, del accidente vial donde murieron los elementos del escuadrón vial Humberto de León y Jesús Ortiz. No pusieron como probable partícipe de este accidente a Cristian Robles, según Tránsito y Vialidad, porque cuando encontraron la camioneta volcada sobre un costado de la carretera, pues todos los cuerpos estaban unos sobre otros, derivados de las volteretas que dio después del impacto de frente contra un autobús. La Fiscalía General del Estado cuenta ya con el video donde se puede apreciar que los elementos policíacos invadieron carril de circulación, brincaron el camellón y se impactaron de frente contra el autobús de pasajeros cuando circulaban a velocidad inmoderada y pues en un estado de ebriedad aparente, luego de que se localizaron una gran cantidad de bebidas embriagantes al interior de la de unidad volcada. En otra información, y en este caso se van a hacer todavía pruebas de tránsito terrestre, aunque pues el probable responsable, el único sobreviviente, Cristian, pues se encuentra en estado de salud delicado en una clínica particular. Asimismo, hablando del accidente, Rolando y Salvador, dos jóvenes se encontraban graves de salud después de que acompañaban a José Jesús, de 23 años, que falleció como consecuencia de las lesiones ocasionadas al volcar un racer en la ciudad de Allende, Coahuila. Este accidente, bueno, pues ya ahí se confirma que el conductor era el responsable, por lo que queda cerrado este caso. Y bueno, el día 9 de este mes de septiembre se llevará a cabo la audiencia de vinculación de Adislao, de 35 años de edad, quien fue detenido por elementos de la Policía de Investigación Criminal tras una persecución, y esta persona afronta cargos de violencia contra miembros de seguridad, así como también de daños en propiedad ajena. Así que toca la audiencia. Esta es la información policíaca más importante en el momento.
0: Perfecto, Tocayo, muy completo tu reporte, muchas gracias.
7: Buenos días,
0: son las 7 de la mañana con 18 minutos, la temperatura se encuentra en los 28 grados centígrados, que son equivalentes a los 82 grados Fahrenheit, la sensación térmica es de 31, 88 grados Fahrenheit, una máxima temperatura pronosticada para hoy en los 39 grados centígrados, 102 grados Fahrenheit, una sensación térmica de 42, 107 grados Fahrenheit y una mínima por la noche en los 26 grados centígrados, 79 grados Fahrenheit. Vamos a la vecina ciudad de Eagle Pass porque nuestro compañero Eleazar Ibarra Escobedo nos tiene información importante generada en el otro lado del río Bravo, bastante información, un padre que amenazó de muerte a su propia hija, un hijo que amenazó con una pistola de balines a sus propios padres, un sujeto que pues se sintió muy valiente, entró con su unidad al área del DPS, realizó donas en el lugar, luego huyó, finalmente fue detenido, y además el alertamiento que vivieron varias escuelas del Distrito Escolar Independiente por unas supuestas detonaciones cerca de un kinder de la localidad. Eleazar, ¿cómo estás? Buenos días.
8: ¿Qué tal, Armando? Compañeros, audiencia de Radio Zafaro Noticias, muy buenos días. Bueno, pues para darles a conocer que ayer el departamento del sheriff dio a saber sobre una información que se generó la noche del sábado, cuando un hombre identificado como Eric Alarcón pues fuera detenido después de una persecución que provocó por lo que es el Loop 480, un tramo de esa vialidad, tras haber ingresado de lo que es el estacionamiento del Departamento de Seguridad Pública de Texas. Este lugar se localiza sobre la carretera 277 que conduce a Carrizo Springs y precisamente en la intersección con el Loop 480. Allí, la información que se nos dio a conocer es que este hombre ingresó en el auto hasta el estacionamiento, hizo pues maniobras de estas comúnmente denominadas donas, y bueno, después de algunos segundos de hacer ese tipo de maniobras, pues se dio a la fuga, tomó el libramiento o el Loop 480, pero pues antes de que pudiera perderse de la vista de los agentes que en ese momento se hallaban en las instalaciones, el sujeto fue interceptado, fue sometido, aparentemente no está confirmado, aparentemente estaba bajo los influjos de el alcohol, lo que le hizo quizás pues sentir con valor para hacer este tipo de conductas, que ahora pues lo tienen recluido en la prisión bajo cargos pues de conducta desordenada, y pues quizás se le fije algún cargo estatal, lo que adelantaba ayer la autoridad, que pues en este caso en el departamento del sheriff fue notificado justamente por si se requería el apoyo durante la persecución, que no duró mucho tiempo. Hablando de otra información, la violencia doméstica pues sigue registrándose dentro de lo que es la jurisdicción del condado de Maverick, y dos casos que llaman pues la atención son los que protagonizaron dos sujetos en situaciones muy distintas. Uno de ellos allá en la calle Coyunda, sobre la cuadra 2100, hasta donde se transportaron elementos del sheriff para pues atender el llamado de dos muchachas quienes señalaban que su padre, Israel Treviño, de 46 años de edad, pues estaba provocando una discusión muy acalorada, muy agresiva, enojado porque habían llegado tarde de una fiesta, pero lo más lamentable es que él amenazó de muerte a una de las denunciantes, a una de las hijas. Por eso es que al sentir temor de que pudiera actuar de manera todavía más agresiva, es que llamaron a las autoridades, las que se hicieron cargo del arresto de este sujeto, que terminó en la prisión, en la cárcel Tom Bosch, bajo cargos de violencia familiar, amenazas terroristas, y también resistirse a la detención, ya que cuando intentaban pues hablar con él, cerró la puerta, no se dejaba abordar ni cuestionar. Entonces pues hubo por ahí algún momento en que finalmente cedió y la autoridad pudo ponerlo bajo arresto. Otro que también por esta misma razón fue llevado a la cárcel Tom Bowles es Fernando Rodríguez, sujeto de 32 años de edad, quien allá en su domicilio ubicado en la calle Ferrer, pues también protagonizó una confrontación con sus padres. Estaba, según palabras de la madre, pues fuera de sí, quizás bajo los influjos de alguna sustancia tóxica, y además que tenía consigo una carabina de balines o de postas, y bueno, aunque no les apuntó, sí la tenía en sus manos, y antes de que pudiera pues cometer alguna lesión a tanto el padre como a la madre, pues ellos finalmente llamaron a las autoridades, que acudieron hasta ese lugar ubicado al sur de esta población y lo pusieron bajo arresto, bajo custodia, allá en el centro de detención Tom Bowles. El día de ayer platicamos con el superintendente del Distrito Escolar, Samuel Mijares, quien habló sobre lo que se generó a finales de la semana pasada respecto a una serie de reportes que provocaron pues la alerta, alarma en algunas instituciones. Una de las que llama la atención es las detonaciones supuestas de arma de fuego que se escucharon en una zona residencial donde se localiza un jardín de niños, el que tuvo que ser cerrado por al menos media hora, suspender actividades para pues permitir que las autoridades realizaran las investigaciones correspondientes. No hubo por ahí detención de algún sospechoso que pudiera ser señalado por alguien de haber estado cometiendo dichas detonaciones. En otros casos también hubo necesidad de pues realizar algunas indagatorias por parte no solo de la policía escolar, sino también de la policía de la ciudad de Igualpaz, porque se detectaron algunas conversaciones en las que dejaban entrever las personas que pudieran cometer tiroteos en ciertos planteles educativos. Lo mencionábamos la semana anterior, por ahí en la escuela Sisiwin, en la Igualpaz Junior High, y otros planteles en donde afortunadamente, bueno, pues todo se trató de bromas, pero que de igual forma la autoridad la toma con toda seriedad y está trabajando precisamente en la investigación para identificar a quienes difundieron este tipo de alertas de amenazas para pues poder fincarles la responsabilidad y los cargos correspondientes, porque sabemos si va a haber cargos una vez que sean identificadas las personas, sean miembros de la escuela, estudiantes o ajenas a esta. Es lo que dio a conocer la autoridad escolar el día de ayer. Reporte, Armando, compañeros, buenos días.
0: Perfecto, Eleazar, muy completo como siempre, muchas gracias.
8: Buenos días.
0: Buenos días, 7:27, la temperatura se mantiene a los 28 grados centígrados, equivalentes a los 82 grados Fahrenheit, y hay una humedad del 73% en el ambiente, para que lo tome usted en cuenta esta mañana si tiene actividades en el exterior. Una sensación térmica de 31 y la ola de calor parece no cesar, a pesar de que ya estamos en pleno mes de septiembre y que ha habido por ahí algunas probabilidades de lluvias. El domingo llovió en algunos sectores, en otros no llovió, pero fue realmente mínimo. Entonces, esperar a ver si en las próximas semanas cambian las condiciones climáticas. Por lo pronto, a 7 días en el pronóstico extendido, no hay mayores variaciones, máximas en los 38, 39 grados centígrados, sensaciones térmicas de 41 hasta 42 y mínimas en los 26 grados centígrados, sin posibilidades de precipitación. 7:28, la temperatura se encuentra en los 28 grados centígrados, 82 grados Fahrenheit, y en la vía de comunicación, Salvador González, listo con su reporte de esta mañana. Adelante, Chava.
9: Hola, ¿qué tal? Armando, te saludo con muchísimo gusto en esta mañana de martes acá en las calles de Piedras Negras. Muy buenos días a la audiencia de Radio Zócalo Noticias. Armando, mira, comentarte que el día de ayer vecinos de la calle Luis Pasteur, a la altura del 110, ahí denunciaban un problema, Armando, en un predio de ese sector que tenían habilitado para criadero de marranos. No era un tema de ahorita, sino que tenía varios meses este problema. Uno de los vecinos afectados había hablado con el propietario de estos marranos para que lo retirara de ahí, de ese lugar, ya que con las altas temperaturas, los olores fétidos de la ese fecal, de los corrales de ahí, de los marranos, era insoportable, aparte de la mosca que se generaba, una mosca no normal, como bien comentaban los vecinos, sino una mosca grande y verde, derivado del criadero de marranos en esa zona, por lo que insistieron ahí con el vecino, trataron de llegar a un diálogo para poder consensar, y sobre todo que los marranos fueran retirados de ahí, porque no es lugar. No es lugar para mantener este tipo de animales en plena mancha urbana, aparte de las condiciones en las que se desenvuelven los animales. El vecino nunca hacía caso a esta petición, no accedía precisamente a esta situación, por lo que nos hacen la denuncia pública para que a través del cuerpo multidisciplinario de inspectores municipales pudieran resolver ahí este caso de la presencia de marranos en un predio baldío ahí en el terreno de la colonia Doctores, sobre la calle Luis Pasteur, a la número 110. Comentarte, Armando, que ayer atendimos el reporte, nos informan que ya retiraron los marranos de ahí de los corrales que tenían en esta dirección de la calle Luis Pasteur. Ya fue atendido este reporte acá en la colonia, doctores. Así mismo también, pues, si hay casos similares en algunos otros sectores de la ciudad, que nos lo hagan saber. Sabemos que la autoridad municipal, a través de su reglamento, señala la prohibición de animales de granja, de animales de zona rural, en plena mancha urbana. A veces la gente no lo entiende así, pero es un reglamento que se tiene que cumplir. De lo contrario, bueno, se harían acreedores algún tipo de multa o sanción. Mientras tanto, el caso de los marranos de las doctores ya fue atendido.
0: Perfecto, Chava, muchas gracias. Qué bueno que ya fue atendido. Y bueno, pues que sirva de escarmiento para la demás gente que tiene animales de granja en la mancha urbana. Estaremos pendientes, Chava.
9: Buenos días.
0: Buenos días, 7:31, temperatura 28 grados centígrados, 82. Para que le hacemos una pausa. Enseguida continuamos.
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0: Son las 7:33, la temperatura se encuentra en los 28 grados centígrados, 82 grados Fahrenheit, aunque desde el primer minuto se ofreció el apoyo y acompañamiento de la administración a los deudos de los empleados municipales que perdieron la vida a la madrugada del domingo. Las familias aún no han solicitado algún tipo de ayuda, así lo confirmó Carlos Jacobo Rodríguez González, presidente municipal de Piedras Negras. Tras el percance ocurrido sobre la avenida Román Cepeda, en el que murieron Humberto de León y Jesús Ortiz González, miembros del Escuadrón Vial, reconoció que en tanto el jefe del agrupamiento, el oficial de la Policía Preventiva, Cristian Robles, es reportado en estado crítico de salud en un hospital privado de la localidad, pero se tiene confianza en que pueda recuperarse favorablemente. Rodríguez González lamentó la pérdida de vidas producto de la combinación del alcohol y el volante, por lo que hizo un exhorto a la comunidad en general, pero sobre todo a los trabajadores del municipio, a dar un buen ejemplo no haciéndolo. No obstante, afirmó que ninguna persona está exenta de cometer errores como este, y así pasó con los elementos viales. Sin embargo, en esta ocasión dicha equivocación resultó muy cara y les costó la vida, mientras otro se encuentra delicado. El choque se originó cuando la unidad vehicular en que viajaban los tres empleados municipales se brincó el camellón central y se impactó de frente contra un camión de pasajeros que provenía de Monterrey y tenía como destino Ciudad Acuña.
19: Bueno, por el momento no. El comisario es el que se ha estado encargando de estar en contacto con las familias. Hasta el momento no me han hecho una petición en específico, pero una vez que lo hagan, con mucho gusto estaremos para apoyar.
20: ¿Y si tiene alguna novedad con respecto al estado de salud del oficial que se encuentra hospitalizado?
19: Bastante crítico, pero aún está con vida, gracias a Dios.
20: Lamentablemente se confirma que el alcohol habría sido una de las causas de este accidente.
2: Es correcto.
20: ¿Algún mensaje que tenga para los empleados de la administración en general, tomando en cuenta que deben de ser un ejemplo en ese sentido?
2: Así es, todos somos adultos y todos sabemos que no podemos manejar cuando tomemos, entonces el mensaje no es necesario que lo digamos, sino ya todos lo sabemos, fue un error que cometieron. Todos somos propensos a cometer errores en esta vida, desgraciadamente en esta ocasión este error les costó la vida a algunos de ellos.
1: Un descenso marcado en las estadísticas sigue registrando los robos en sus distintas modalidades, tanto en las cifras mensuales de agosto como en el acumulado en lo que va de este 2026 en comparación con los números del año pasado. Durante la conferencia matutina de este lunes, el comisario de la Policía Preventiva Municipal expuso que en lo que va del presente año, la disminución se ubica en un 41% al bajar de 202 incidentes a 126, es decir, 86 menos. Sin embargo, al canalizar las cifras mensuales, Cruz Elud Mercado Ramírez destacó que la reducción ronda el 53%, ya que de 30 robos registrados en agosto del 2025, bajaron a 14 en el mismo mes, pero de este año.
21: Este es el comparativo anual. El total de robos a la fecha en el 2025 teníamos 212, 2026 126, promedio por mes 27 en el 2025, 2026 16, promedio por día en el 2025 de 0.9, 2026 de 0.5. Robo a casa habitación en el 2025 tuvimos 85, en el 2026 31. Robo a casa habitación son 96, en el 2025, 2026, 62. Robo a vehículo en el 2025, 3, 2026, 6. En el 2025, a persona, 10, en el 2026, 5. Robo a interior de vehículo en el 2025, 38, en el 2026, 22. Siguiente. El comparativo mensual. En el 2025, en agosto del 2025 fueron 30, 2026 14. Robo a comercio en el 2025 fueron 6, en el 2026 4. Robo a casa habitación en el 2025 son 18, en el 2026 6. Robo a vehículo en el 2025 no tuvimos, 2026 tenemos 1. Robo a persona en el 2025 son 2, en el 2026 no tenemos. Roba interior de vehículo en el 2025 son 4, en el 2026 3.
1: En cuanto a la efectividad de las autoridades para aclarar los robos, Mercado Ramírez detalló que se recuperaron 8 de los 14 incidentes en agosto, lo que da un total de 57%, quedando pendientes solo 6 de ellos.
21: Con una efectividad de, fueron 14 robos, resultando robos recuperados por la Dirección de Seguridad Pública 6 con un 43% de efectividad. Robos recuperados por otras corporaciones 2 con un 14%, dando un total de 57% de efectividad. Aquí cabe mencionar que en el mes de agosto se complementaron 11 órdenes de aprehensión por la Agencia de Investigación Criminal. Estas 11 órdenes de aprehensión son por el delito de robos en diversas modalidades.
22: Son ya las 7 de la mañana con 39 minutos. En otra información, Osvaldo Rafael N., alias Baldo, fue detenido en Colima como parte de una operación conjunta de inteligencia, según informó la Mesa de Coordinación Estatal para la Construcción de la Paz y Seguridad. Las autoridades lo identifican como presunto operador regional del Cártel Jalisco Nueva Generación y presunto generador de violencia en el municipio de Cuauhtémoc. El detenido estaría vinculado a las extorsiones contra ganaderos en el municipio colimense, además de ser investigado por su posible participación en diversos delitos de alto impacto y hechos violentos registrados en la entidad. En la operación participaron elementos de la Secretaría de Marina, a través de la Inteligencia Naval y de la Unidad de Operaciones Especiales de la Fiscalía General de la República, mediante la Agencia de Investigación Criminal, así como de la Secretaría de Seguridad y Protección Ciudadana de Colima y del Gobierno de México. De acuerdo con la información oficial, la ubicación de Baldo fue establecida a partir del intercambio y análisis de información entre las instituciones participantes. La detención se realizó de manera controlada y sin resistencia, según indicaron las autoridades. El sujeto también es investigado por la agresión con arma de fuego contra un elemento de la Fiscalía General del Estado el pasado 24 de septiembre del 2025. Tras la detención, las autoridades llamaron a ganaderos y habitantes de Cuauhtémoc que hayan sido víctimas de extorsión, amenazas u otras conductas delictivas presuntamente relacionadas con el detenido para que puedan presentar sus denuncias correspondientes. La información que aporten las posibles víctimas, señalaron, podría contribuir a las investigaciones y a determinar si existen otros participantes o si Baldo tiene relación con otros hechos delictivos. El secretario de Seguridad y Protección Ciudadana de Colima, el teniente Ricardo Fabián Gómez Calzanio, destacó la coordinación entre las instituciones que participaron en la operación y señaló que el objetivo de las labores de inteligencia es identificar y detener a personas señaladas como generadoras de violencia.
3: El alcalde de Esperanza, Puebla, su hermano y una exdirectora de seguridad municipal fueron detenidos por ser parte de una red de robo de autotransporte, extorsión y secuestro. Así lo informó el secretario Omar García Harfuch. Las capturas se dieron tras 23 cateos en ese municipio. En las acciones se aseguraron 35 armas de fuego, entre ellas dos fusiles Barrett, 52 cargadores, 11 vehículos, 4 de ellos blindados y uno con blindaje artesanal, ropa táctica, un dron y un inhibidor de señal. Fueron detenidas 9 personas vinculadas con una estructura criminal dedicada al robo de autotransporte de carga, la extorsión, el secuestro y otros delitos de alto impacto en la carretera Puebla-Veracruz. Entre ellas se encuentran Isaac N., presidente municipal de Esperanza, Abigail N., exdirectora de Seguridad Pública Municipal, y Manuel N., hermano del alcalde, explicó Harfuch. De acuerdo con el secretario, las detenciones representan un golpe contundente contra la capacidad operativa y las posibles redes de protección de estas organizaciones criminales y tendrán un impacto directo en la disminución del robo en carreteras, el robo de autotransporte de carga y de pasajeros y la extorsión.
0: 7:42 a.m, la temperatura se encuentra en los 28 grados centígrados, 82 grados Fahrenheit. Hacemos una pausa, enseguida continuamos.
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22: 15 minutos a las 8 de la mañana, la temperatura en los 31 grados centígrados. Ya estamos de regreso y vamos a continuar con más de la información. En esta, la primera emisión de Radio Zócalo Noticias. Los trabajadores de Altos Hornos de México, afectados por la quiebra de la empresa acerera, anunciaron que de no realizarse la subasta y posterior venta de la empresa, este próximo 25 de septiembre, como así está pactada, realizarán una mega marcha en la Ciudad de México para exigir al gobierno federal una solución definitiva. Julián Torres Ábalos, presidente del Grupo de Defensa Laboral de Trabajadores de AMSA, refirió que están esperando que el 20 de septiembre comience la puja por la empresa y que para el día 25 se haya aprobado ya la venta. Aquí ya nada más nos queda esperar hasta el 25 que se realice la subasta y nosotros lo que queremos es que ya se venda para que se nos pague, así lo comentó. El representante de los trabajadores señaló que hoy martes el síndico de la quiebra, Víctor Manuel Aguilera, sostendrá una audiencia pública en la que dará pormenores de cómo se repartirá el dinero de la venta. El martes va a estar el síndico en una audiencia pública donde va a explicar la situación del pasivo laboral y de la cuota concursal, qué es lo que les van a pagar a los acreditados, y vamos nosotros a estar ahí para ver qué es lo que nos corresponde y qué noticias tienen. Esperemos que haya buenas noticias para todos los trabajadores, así lo indicó. El proceso de la venta de Altos Hornos de México y su filial Minera del Norte se encuentra en la etapa previa para la subasta del extinto gigante acerero. El próximo 20 de septiembre iniciará la puja en la que la Secretaría de Hacienda recibirá propuestas de los interesados en adquirir a la empresa. El 25 de septiembre es la fecha que se tiene establecida para que se dé una resolución definitiva en esta subasta que se llevará a cabo.
1: Y la entrega del paquete económico 2027 este 8 de septiembre, precisamente hoy, por parte de la Secretaría de Hacienda y Crédito Público, se perfila como una prueba de fuego para el gobierno federal. De acuerdo con analistas y especialistas financieros, el documento deberá demostrar la viabilidad de la consolidación fiscal y responder al deterioro en el perfil crediticio que sufrió el país entre abril y mayo. El reto principal radica en presentar supuestos macroeconómicos realistas, en especial la proyección del crecimiento del Producto Interno Bruto y trazar una ruta sostenida para reducir el déficit público. Tras alcanzar un pico histórico del 5.8% del Producto Interno Bruto en el 2024, la estimación del déficit proyecta cerrar 2026 en un 4.1% y descender a 3.5% en el 2027, con una deuda pública en su medida más amplia cercana al 55% del Producto Interno Bruto. Especialistas como Jorge Cano, coordinador del Programa de Gasto Público en México, en México Avalúa, y Aldo Gómez, analista de México ¿Cómo vamos? Advierte que las agencias calificadoras no se limitarán a evaluar la meta presupuestal, sino la calidad de los ingresos, la viabilidad de la deuda y la transparencia en los apoyos otorgados a petróleos mexicanos. Un paquete que ajuste otra vez por inversión física, que descanse en ingresos no recurrentes o que repita supuestos optimistas sin medidas detrás no sería bien visto, esto enfatizó Cano. Por su parte, Guillermo Mendieta, vocero del Colegio de Contaduría Pública de México, urgió a establecer compromisos claros que reduzcan progresivamente el déficit a niveles cercanos al 2.5% del Producto Interno Bruto. El análisis económico también destaca la caída de una recaudación del impuesto sobre la renta, con una baja del 6% registrada en julio del 2026 como reflejo directo del estancamiento económico. Ante este escenario, analistas consideran que medidas paliativas como los impuestos saludables resultan insuficientes y apuntan a la necesidad de una reforma hacendaria integral. Asimismo, advierten sobre el reducido margen para aplicar mayor austeridad, aunque los precriterios contemplan una disminución del 3.2% en el gasto público para el 2027. Los especialistas coinciden en que rubros esenciales como inversión física, educación, salud y seguridad se encuentran ya en sus niveles mínimos de la última década.
3: ¿Es usted moroso de los derechos vehiculares? Bueno, le tengo buenas noticias. Y es que el gobierno del estado, a través de la Oficina de Recaudación de Rentas, implementará el programa Venta Nocturna Fiestas Patrias, mediante el cual se estará ofreciendo el 50% de descuento a todos los morosos en el pago de los derechos vehiculares. Esto lo dio a conocer el recaudador Héctor Miguel García Figueroa, quien dijo que la campaña estará vigente solo los días 17, 18 y 19 de septiembre, por lo que se invita a quienes tengan adeudos a que se acerquen a las oficinas a pedir su estado de cuenta. Dijo que en este programa pueden participar los dueños de todo tipo de vehículo automotor, desde motocicletas, camiones utilitarios y también las llamadas trailers que utilizan algunos negocios. Dijo que este beneficio no se puede combinar con otros beneficios como la tarjeta La Mera Mera o el programa de Acércate a Casa, mediante el cual se regulariza a quienes tienen placas de otros estados. García Figueroa agregó que esos días se tendrá un horario extendido hasta las 12 de la medianoche, esto con la intención de recibir a todos los interesados en ponerse al corriente.
7: Para este mes de septiembre, el gobernador del estado, el ingeniero Manolo Jiménez, saca un nuevo programa para todos aquellos contribuyentes que siguen teniendo un adeudo en lo que es el tema de los derechos vehiculares. Este nuevo programa se llama Venta Nocturna Fiestas Patrias. ¿Qué consiste? En que los días 17, 18, 19 de este mes de septiembre, en un horario de 9 de la mañana a 12 de la noche, estaremos haciendo descuentos del 50%, ojo, únicamente para derechos vehiculares. Es decir, no como en los Buen Fin, que se da para licencias, se da para actos de nacimiento, registro civil o registro público, no. Es únicamente exclusivo para derechos vehiculares. ¿Quiénes entran? Entran todos los automóviles, todo tipo de automóviles, el sedán, el SUV, la pickup, la camioneta, motocicletas, cuatrimotos, racers, los vehículos utilitarios, los de servicio público también entran, los de transporte personal también entran, no entran las concesiones, pero sí entran los derechos vehiculares, y también por primera vez entran lo que son los remolques o las conocidas trailers. Hay que pagar el 50% para poder tener este beneficio, para obtener ese beneficio. No es acumulable con la tarjeta o con el programa que tenemos actualmente corriendo, que es de Acércate 2026 en pago en parcialidades. No se pueden juntar los dos, es solamente un solo pago para que puedan aprovecharlo estos tres días que vamos a estar de 9 a 12 de la noche, 17, 18, 19 de septiembre.
22: 7 de la mañana con 52 minutos, temperatura en los 31 grados centígrados. Abordando otra información como parte de la política de puertas abiertas y también de cercanía con la ciudadanía, la cual impulsa actualmente su administración, el gobernador Manolo Jiménez Salinas invitó a las familias coahuilenses a participar en el giveaway Grito, mediante el cual 50 personas podrán vivir de manera especial la celebración del Grito de Independencia desde el interior de Palacio de Gobierno. Esta dinámica, implementada a partir de la actual administración estatal, tiene como objetivo abrir las puertas de Palacio de Gobierno a las y los coahuilenses y generar así espacios de convivencia que permitan fortalecer la cercanía entre la ciudadanía y el mismo gobierno, particularmente durante una de las celebraciones más importantes para las familias mexicanas. Manolo Jiménez destacó que desde el inicio de su gobierno se ha trabajado bajo una política de puertas abiertas, manteniendo contacto permanente con la población y promoviendo acciones que permitan a las familias participar y disfrutar tanto de eventos y espacios que formen parte de la vida pública de Coahuila. Queremos que 50 coahuilenses nos acompañen desde Palacio de Gobierno a vivir el Grito de Independencia. Serán 25 pases dobles para disfrutar esta gran celebración y el concierto de la firma. Queremos que sea una noche para celebrar en familia, con alegría y mucho orgullo por México y por Coahuila, así lo expresó el mandatario estatal. Además, señaló que esta celebración representa una oportunidad para convivir en familia, fortalecer el orgullo de ser mexicanos y mantener vivas las tradiciones que unen a las y los coahuilenses. Para participar, las y los interesados deberán llenar su registro en el enlace establecido, dar me gusta a la publicación y seguir la cuenta del gobernador en sus redes sociales oficiales, tanto de Facebook como de Instagram. Los ganadores serán anunciados el próximo 10 de septiembre a través de las redes sociales del gobernador Manolo Jiménez Salinas y podrán disfrutar de esta experiencia el próximo 15 de septiembre durante la celebración que tendrá lugar en la Plaza de Armas de la ciudad de Saltillo. Los esperamos este 15 de septiembre para celebrar juntos el orgullo de ser mexicanos y dar el grito desde Palacio de Gobierno. Vamos a vivir una gran noche de independencia, así lo puntualizó el gobernador Manolo Jiménez.
1: Y en otra información, 2 de cada 3 estudiantes mexicanos de 15 años no alcanzaron en el 2022 el nivel mínimo de competencia en matemáticas y 1 de cada 2 en ciencias tampoco. Con este antecedente, México llegará a la publicación de los resultados de PISA 2025 en las pruebas realizadas entre marzo y mayo de este año, evaluación internacional de la Organización para la Cooperación y el Desarrollo Económico, o sea, la OCDE, que revelará si el país frenó el deterioro educativo registrado durante los últimos años o si, por el contrario, se confirma una tendencia descendente que comenzó antes de la pandemia y se ha reducido la ventaja en el país que mantenía frente a varias naciones de América Latina. En la evaluación más reciente correspondiente al 2022, México obtuvo 395 puntos en matemáticas y 410 en ciencias, ubicándose en 77 y 75 puntos respectivamente por debajo del promedio de la OCDE. La expectativa es alta porque los resultados se conocerán después de un periodo de incertidumbre sobre la participación de México en la prueba. Para Bernardo Naranjo, director de la organización Proyecto Educativo y exintegrante del desaparecido Instituto Nacional para la Evaluación de la Educación, los resultados se presentan hoy. Tiene una importancia que trasciende el lugar que México ocupe en la clasificación internacional. Después de la desaparición del Instituto de Evaluación para la Educación, del abandono de otras evaluaciones internacionales y de la reducción de las mediciones nacionales, PISA es la principal prueba referente para conocer qué tanto están aprendiendo los estudiantes mexicanos y qué políticas públicas deberán de modificarse para revertir los rezagos.
3: Ante las interrupciones y descargas que pueden causar fallas en algunos de los aparatos domésticos, así como ante el pronóstico de una oleada de calor a partir de este jueves, residentes de las colonias Año 2000, Villarreal, Valle de las Flores, Acoros y Acoros Progresivo pidieron a la Comisión Federal de Electricidad no provocar más apagones como el que se registró ayer, de acuerdo con los reportes y quejas exhibidas en las redes sociales. Los usuarios advirtieron que se registraron fallas intermitentes, apagones momentáneos y el corte del servicio ayer en la tarde, por lo que insistieron a la CFE para que restablecieran el servicio. Los usuarios

0: para que se pudiera acomodar la grúa y realizar los trabajos eléctricos para restablecer el servicio lo más rápido posible. La Comisión Federal de Electricidad lamentó haber realizado la interrupción del servicio y todas estas molestias ocasionadas, aunque tampoco dijo cuándo restableció la energía para estos sectores.
1: 2 minutos más y serán ya las 8 de la mañana, la temperatura en los 30 grados centígrados en esta mañana de martes. Continuando en otra información, aunque año con año se implementa la campaña del mes del testamento, justo en el actual periodo de septiembre, en el cual se otorgan precios accesibles para tramitar dicho documento, la realidad es que la respuesta hasta el momento sigue siendo muy baja. El presidente del Colegio de Notarios del Distrito Río Grande, Guillermo Nicolás López Elizondo, comentó lo anterior y mencionó que siguen siendo pocas las personas que se acercan para conseguir su testamento. Reiteró que el principal factor para no iniciar este trámite es porque al escuchar la palabra testamento, la gente lo asocia con que ya se va a morir, cuando la realidad es que se busca poner sus propiedades en regla y con ello no heredar problemas a futuro. Reiteró que existe una infinidad de casos de familias que han llegado a tener problemas serios por la disputa de bienes y propiedades, por lo que señaló lo mejor es tener todo en orden para evitar todo esto en un futuro y así dar certeza jurídica a la herencia que tendrán los bienes y también las propiedades.
2: La verdad, Ángel, no como quisiéramos, como que la gente a veces le tiene miedo al decir voy a hacer un testamento y mañana me voy a morir. Pues no, la verdad es que no es el caso, ¿no? La verdad es que esto es, como le decimos nosotros, es un acto de amor, de responsabilidad en el cual dejas tus cosas para la posterioridad en orden y evitas muchos problemas que no quieres que se presenten en vida, ¿verdad? Y pues cuando tú no estás, pues menos, porque no vas a estar tú para controlarlo, pero si puedes dejar las cosas en orden, la verdad es que ayuda mucho a tu familia para que se eviten esas dudas o esas males entendidos que pudieran surgir dentro de las familias. Por eso pues las campañas no han dejado de hacerse año con año.
1: 8 de la mañana en punto, pues un tema que sigue siendo bastante debatible, aquellas personas que siguen asociando el trámite de el testamento o la palabra testamento con una señal tal vez de ya dejar el plano terrenal. La verdad es que por lo menos aquí en nuestro país la estadística indica que cuando llega el momento del deceso justamente de una persona, la realidad es que muchas veces no se tiene esta certeza jurídica de los bienes y esto deriva en problemas familiares. Entonces, pues la importancia justamente de que se aprovechen estos incentivos, de que se pueda aprovechar este mes que se dedica a ello y sobre todo evitar este tipo de situaciones. Ya estaremos comentando de esto más adelante. Por lo pronto, vamos a establecer comunicación con nuestra compañera Alma Proa, ya hasta Ciudad Acuña, quien ya está lista con su reporte de esta mañana. Alma, ¿cómo estás? Muy buenos días. Un gusto saludarte.
3: Muy buenos días, compañeros, buenos días a todo nuestro auditorio. Les saludo desde el bello puerto del futuro, donde en estos momentos nos encontramos con una temperatura que se ubica en los 26 grados centígrados. Y bueno, pasando de lleno a la información, les doy a conocer que un grupo de 10 indocumentados fue detenido el día de ayer por la patrulla fronteriza del sector del río. Esto cuando intentaban avanzar por despoblado al interior de Texas por una vía de carrizo sprint, usando zapatos de alfombra y camuflaje para eludir a las autoridades fronterizas que lograron capturarlos. La detención fue hecha por los elementos de la Border Patrol asignados a la estación Carrizo Sprint, quienes localizaron a estas personas que utilizaban ropa camuflajeada para poder esconderse de las autoridades y evadir el arresto, situación que es penada ante este modus operandi que se filtra por personas a través de las redes de traficantes. Para los oficiales de labor del patrol o patrulla fronteriza, fue más difícil rastrear a este grupo de inmigrantes, ya que no dejaban huellas. Esto debido a que llevaban zapatos con un trozo de alfombra, que es una técnica que se castiga con 2 años de prisión. El grupo de 10 indocumentados viajó por áreas remotas y permaneció en despoblado para eludir a las autoridades más allá de su cruce, para evadir precisamente lo que era el arresto y poder llegar

0: destino, aunque fueron detectados e interceptados. Todos fueron transportados hasta el centro de detención para ser fichados y ser procesados. Serán presentados ante un juez federal por el delito de entrada ilegal al país y también tendrán cargos por haber utilizado la técnica de colocar trozos de alfombra en los zapatos. Darles a conocer también, compañeros, que un apoyo de 1.2 millones de pesos fue entregado por la Fundación Don Antonio y Doña Herminia Gutiérrez a Ciudad Acuña para fortalecer el programa de becas. Esto como parte de una iniciativa que durante más de 15 años ha respaldado la educación de los jóvenes. Durante el acto, Araceli Gutiérrez Salinas, quien es la directora general de la cadena comercial, estuvo acompañada por sus hermanos César Alfonso y Adriana, así como también por el alcalde Emilio Alejandro de Hoyos Montemayor, la directora de Desarrollo Social Tania Pérez Rivera y el tesorero municipal Carlos Donato Pérez Reyes. Cabe hacer mención que con esta aportación serán un total de 1,000 jóvenes los que se estarán viendo beneficiados precisamente con el apoyo de una beca para continuar sus estudios de educación media, superior y superior. También darles a conocer que del 17 al 19 de septiembre se va a llevar a cabo una nueva jornada de venta nocturna durante la cual se estarán ofreciendo descuentos en diversos trámites relacionados con los derechos de control vehicular. Jorge Barajas Arcila, administrador de la Oficina Local de Recaudación de Rentas del Estado, mencionó que durante estos 3 días se aplicará un 50% de descuento por conceptos como placas, refrendos, laminados y cambios de propietarios. Indicó que la campaña busca facilitar a los automovilistas el cumplimiento de sus trámites, ofreciendo descuentos especiales durante un periodo determinado para quienes quieren realizar alguno de estos procedimientos. Hizo un llamado a los propietarios de vehículos a aprovechar esta oportunidad y acudir durante estas fechas precisamente a realizar los requisitos antes mencionados. Compañeros, esto es parte de la información generada en el Puerto del Futuro. Desde la redacción de Zócalo Acuña para Radio Zócalo, les informó Alma Proa.
1: Perfecto, Alma, muchas gracias. Esperando que pases una excelente mañana.
0: Igualmente, compañero, muy buenos días.
1: Muy buenos días, son las 8:06 a.m. y es momento ahora de establecer comunicación con nuestro compañero Salvador González, el reportero urbano, quien desde las calles de Piedra Negra nos trae lo mejor de la información. Chava, ¿cómo estás? Muy buenos días, te escuchamos.
2: Te saludo con mucho gusto, Gabriel. Muy buenos días a la audiencia de Radio Zócalo Noticias y bienvenido nuevamente, Gabriel, después de tus vacaciones. Y nosotros, como siempre, pendientes acá en las calles de Piedras Negras, atendiendo los reportes, las quejas, las denuncias que nos comparten la ciudadanía en su diario vivir, tanto en las colonias, en las calles, en los sectores, en las escuelas, en los hospitales, de todo nos comparte, Gabriel, y con mucho gusto atendemos. Fíjate que hay un caso, Gabriel, acá en la macroplaza número 2, hay un área asignada para caninos, para mascotas, es un área recreativa para perritos, Gabriel. Si el propietario, el dueño, quiere sacar a su mascota, hacer ejercicio, a la actividad al aire libre, esta es un área asignada precisamente para este tema. Pero hay una situación que se ha estado presentando en los últimos días, ya que un dueño de un perro pitbull va y lo deja en esa área. Ahí lo deja. No sé si se vaya a correr o qué otras actividades realice el dueño de este perro pitbull, que lo deja en área de perros de la macroplaza número 2. La situación aquí y el problema es que lo deja sin supervisión. Es un perro de la raza pitbull, color gris, con el pecho en color blanco, que camina ahí en el área de mascotas. Dirá algunos, no es que para eso es esa área. Sí, pero con la supervisión de los del dueño de la mascota, del dueño del can. Así es como se debe llevar a cabo esta actividad. Mientras tanto, el propietario de este pitbull lo deja ahí suelto, solo, y aparte, por ser un espacio público, Gabriel, esta persona lo utiliza como privado, ya que si tú pretendes llevar a tu mascota a este lugar, no te vas a poder meter porque está el perro pitbull ahí suelto y sin supervisión, lo que ha generado una serie de opiniones, sobre todo de los paseantes que llegan a ese lugar, y también, ¿por qué no?, de quienes caminan o hacen ejercicio en ese sitio de la macroplaza número 2, ya que el perro pitbull en cualquier momento se puede salir, brincarse la cerca y también atacar a algunas personas que caminen por ese lugar. Por lo que piden ahí a la dirección del Centro de Salud y Bienestar Animal, Gabriel, para que se atienda este reporte, ya sea que se exhorte, que se busque al dueño y que se le exhorte a que no puede dejar a su mascota, y menos de este tipo de razas, ahí sueltos sin la supervisión de nadie, número uno, y número dos, no lo puede utilizar como privado sin que otras mascotas puedan disfrutar de este espacio para perros, y número tres, ya sea que la misma autoridad del Centro de Salud y Bienestar Animal lo resguarde, se lo lleve del lugar y lo resguarde allá, precisamente en el lugar que tiene asignado, a un costado del relleno sanitario. Podría ser esas opciones. Mientras tanto, ha generado una controversia, opiniones diferentes respecto a el propietario que deja su perro pitbull en esa zona de centro recreativo para mascotas, acá en la macroplaza número 2.
1: Perfecto, Chava, pues bien lo dijiste, es un espacio recreativo, no es un albergue, no es una posada, digámoslo así, para mascotas, y sobre todo tomando el hecho de que sabemos la fama que tienen los perros de raza pitbull, a lo mejor a veces injustamente, pero en este caso se desconoce cuál sea la conducta que puede tener el can, y así también los incidentes que pudiera provocar, no solamente hacia otras personas, sino hacia otros perros que también hagan uso de estas instalaciones, lo cual nos lleva a reflexionar también sobre la conciencia que hay que tener los dueños de las mascotas, y también los casos que se han presentado de ataques de perros a peatones o transeúntes en diversas colonias de la ciudad. Hasta el momento, preguntarte, Chava, ¿no ha habido alguna incidencia con este perro que nos comentas ahí en la macro?
2: No, el único incidente es de que si tú tienes mascotas y lo piensas llevar a ese centro recreativo para perros, no lo puedes hacer porque el pitbull anda suelto sin ninguna supervisión en ese lugar.
1: Bueno, pues esperemos, como bien lo dices, pronto las autoridades afines atiendan este caso, esta situación, y sobre todo, pues, si bien todos tienen el derecho de hacer uso de este espacio, también se puede hacer de una manera controlada, de una manera adecuada, y evitar así incidencias, dándole este señalamiento, también esta llamada de atención al propietario de esta mascota. Perfecto, ya, pues te agradecemos el reporte, la información, esperando que pases una excelente mañana de martes.
2: Igualmente, Gabriel, excelente mañana, y bienvenido nuevamente.
1: Muchísimas gracias, Chava. Muy buenos días.
2: Buen día.
3: Continuando con la información, el alcalde Jacobo Rodríguez supervisó los trabajos que realiza el tren de pavimentación sobre la calle Galeana en la colonia Mundo Nuevo, donde constató el avance de las labores y destacó los resultados alcanzados a través de este programa municipal. Durante el recorrido informó que Piedras Negras está próximo a alcanzar los 200,000 metros cuadrados de pavimentación, una cifra histórica para el municipio. Destacó que este esfuerzo ha permitido intervenir sectores como Mundo Nuevo, donde algunas vialidades tenían más de 30 años sin recibir trabajo de pavimentación. El alcalde resaltó que estos resultados son producto de la planeación, estrategia, coordinación y trabajo en equipo de las distintas áreas municipales. Explicó que el tren de pavimentación en equipo es equipo propio del gobierno municipal, y desde el inicio de sus operaciones en mayo ha permitido mantener trabajos permanentes en diferentes sectores de la ciudad. Finalmente señaló que el objetivo es mantener ese ritmo para recuperar más vialidades y responder a una de las principales necesidades de la ciudadanía, con una meta de alcanzar hasta 900 metros cuadrados de pavimentación por día, fortaleciendo la capacidad operativa y la eficiencia del gobierno de tu nueva historia.
4: Y es más información nacional, las autoridades federales interceptaron un cargamento de dinero en la aduana de Nuevo Laredo, Tamaulipas. Eran 769,755 dólares americanos, equivalente a más de 13 millones de pesos, luego de que fueron encontrados por el equipo de rayos X, según lo informó el lunes el Gabinete de Seguridad Federal. Este hallazgo ocurrió el fin de semana por la Agencia Nacional de Aduanas de México, el ANAM, y por la Guardia Nacional durante labores de inspecciones y vigilancia en esta aduana. En un comunicado se explicaba que al pasar el cargamento por los rayos X, se encontró diferencias de densidades en la misma, por lo que el personal de la aduana decidió mejor realizar una revisión física de la mercancía apoyada por un detector canino. El resultado de la inspección fue la localización de 12 paquetes con dólares estadounidenses y lo anterior fue puesto a disposición del agente del Ministerio Público correspondiente, quien determinó lo conducente. La detección destaca la importancia del empleo de los equipos de rayos X móviles en coordinación con las revisiones físicas, las capacidades tecnológicas de la ANAM, la Guardia Nacional y la Secretaría de Seguridad y Protección Ciudadana fortalecen las acciones de control, de inspección y detección de mercancías o bienes que pudieran encontrarse ocultos o no declarados, señaló el gabinete.
1: 8 de la mañana con 14 minutos, temperatura en los 30 grados centígrados. Con esta información, es momento de hacer nuestra siguiente pausa comercial. Nosotros enseguida volvemos con mucho más.

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8: 8 de la mañana con 16 minutos, la temperatura en los 30 grados centígrados. Le detallamos la situación de los puentes internacionales. Si usted viaja esta mañana a la ciudad de Eagle Pass, el puente internacional número 1 presenta una fila ya considerable, con un alcance prácticamente de toda la extensión del puente, y el puente internacional número 2 es prácticamente la misma situación. Hasta el momento se puede apreciar un notable lleno en esta vía rumbo a la vecina ciudad de Eagle Pass, así que extreme precauciones y sobre todo considere los tiempos de cruce, porque de momento en esta mañana tanto el puente 1 y el puente 2 se encuentran totalmente a su máxima capacidad. Continuando en otra información, le comento que los ejércitos de México y Estados Unidos desplegaron un operativo antidrones en la frontera para detectar e inhabilitar aeronaves no tripuladas utilizadas por grupos delictivos dedicados al tráfico de personas y también de drogas. En un comunicado, la Secretaría de la Defensa Nacional informó que la operación binacional denominada Águila Alta se realiza del 31 de agosto al 21 de septiembre como parte de las acciones coordinadas entre las Fuerzas Armadas de ambos países y agencias estadounidenses encargadas de hacer cumplir la ley. Esta operación tiene como finalidad contar con una frontera más segura mediante la detección e inhabilitación de drones de uso comercial, los cuales son empleados por delincuentes en la frontera común para vigilar a las autoridades durante el tráfico de personas y drogas, así lo señaló. La operación consta de dos fases. La primera se realizó el 31 de agosto al 2 de septiembre en Tijuana, Baja California, y también su frontera con San Diego y California, donde se llevó a cabo un ejercicio de coordinación sobre la problemática de los drones. Además, se realizaron reconocimientos terrestres simultáneos con cada fuerza dentro de su territorio para delimitar así el área de operación. La segunda fase, detalló, inició este lunes y se desarrollará hasta el 21 de septiembre mediante el despliegue de fuerzas en la franja fronteriza de cada país, apoyadas con equipos antidrones fijos y también móviles. Estas operaciones son similares a la realizada del 17 al 31 de marzo del 2026 en la franja fronteriza de Ciudad Juárez, Chihuahua y El Paso, Texas. La cooperación en materia de seguridad entre México y Estados Unidos se lleva a cabo con pleno respeto a la soberanía nacional y se rige por los principios de reciprocidad, responsabilidad compartida y diferenciada confianza mutua, además de respeto a las decisiones y territorios soberanos, privilegiando así en todo momento los intereses del Estado mexicano, así lo afirmó la Secretaría de la Defensa Nacional mediante un comunicado.
9: La senadora con licencia, quien busca contender por la gubernatura de Baja California en 2027, habría aceptado proporcionar información a autoridades estadounidenses a cambio de un posible beneficio, según documentos obtenidos por N+Focus. Julieta Ramírez Padilla, senadora con licencia por Baja California y aspirante a la candidatura de Morena para la gubernatura del estado en 2027, estaría siendo investigada por autoridades de Estados Unidos. De acuerdo con información publicada por N+Focus, el medio tuvo acceso a un proffer agreement celebrado entre la oficina del Departamento de Justicia de Estados Unidos en San Diego y Ramírez Padilla. En el documento, la legisladora con licencia había aceptado participar en una reunión con fiscales y agentes federales para determinar si podía aportar información confiable. He aceptado participar en una reunión para el ofrecimiento de pruebas con la oficina de la Fiscalía Federal de los Estados Unidos y agentes federales para determinar si puedo proporcionar información confiable. La determinación de si recibiré o no algún beneficio quedará entera y exclusivamente a criterio de la Fiscalía Federal, previa entrega de mi información, señala el acuerdo citado por N+Focus. Un proffer agreement es un convenio mediante el cual una persona investigada o un testigo proporciona información relacionada con un posible delito, bajo determinadas condiciones, entre ellas que sus declaraciones no sean utilizadas directamente en su contra durante un juicio. El documento establecería que Ramírez Padilla se reuniría con autoridades del Departamento de Justicia para evaluar la utilidad y confiabilidad de la información que pudiera entregar. También se habría comprometido a no incurrir en perjurio ni obstrucción de la justicia. Hasta el momento se desconoce públicamente la investigación en la que estaría colaborando. Esa información se habría ofrecido y si recibió algún beneficio por parte de las autoridades estadounidenses. Ramírez Padilla mantiene una relación cercana con la gobernadora María del Pilar Ávila Olmeda, pues se desempeñó como su secretaria particular en el Ayuntamiento de Mexicali. En julio pasado, la mandataria estatal reconoció que había intentado cooperar con el gobierno estadounidense en una investigación meses después de que le fuera retirada su visa.
10: La Unidad de Inteligencia Financiera, la UIF, bloqueó las cuentas bancarias de Ricardo Velarde Cárdenas, el exsecretario de Economía de Sinaloa durante el gobierno de Rubén Rocha Moya, así como de varias empresas y personas relacionadas. Empresario del sector restaurantero y turístico, conocido como el Piti Velarde, durante el gobierno de Rocha Moya fue subsecretario de Turismo y encargado del despacho de esa dependencia. Y de noviembre del 2024 a octubre del 2025 fue titular de la Secretaría de Economía, a la que renunció luego de la desaparición de un joven de Durango en un bar de Mazatlán del que es copropietario. El pasado 25 de agosto, Velarde promovió un amparo para impugnar su inclusión en la lista de personas bloqueadas de la Unidad de Inteligencia Financiera. Este lunes, el juez quinto de distrito en materia administrativa en la Ciudad de México se declaró incompetente para llevar este caso y lo envió a los juzgados federales de Sinaloa. La UIF también bloqueó las cuentas del empresario inmobiliario Jorge Armando Lizarra Gangulo, quien según publicaciones periodísticas es socio de Velarde de al menos 8 empresas en Sinaloa. Lizárraga también promovió su amparo el 25 de agosto, cuestionando el acuerdo 326/2026 de la UIF para incluirlo en la lista de personas bloqueadas. El 4 de septiembre, la jueza tercera del distrito en materia administrativa ordenó a Lizárraga hacer aclaraciones a su demanda antes de resolver si la admitirá a trámite. Grupo Priven y operadora de bares Belis, dos empresas en las que Velarde y Lizárraga son socios, también litigan amparos contra la UIF. La OPB es la razón social del Muchacho Alegre, un restaurante de Mazatlán que en abril pasado fue atacado con un artefacto incendiario. Este lunes, el juez cuarto de distrito en materia administrativa negó a OPB la suspensión del bloqueo de todas sus cuentas.
8: 8:23, la temperatura en los 29 grados centígrados. Avanzando en más información, sorpresivamente, el jefe de la bancada de Morena en el Senado, Ignacio Mier, informó que mañana le será retirada la presidencia de la Comisión de Estudios Legislativos al sinaloense Enrique Insunza, imputado por el Departamento de Estado de Estados Unidos por presuntas ligas con el cártel de Sinaloa. Hace casi 2 semanas, Insunza había notificado que se apartaba de la bancada de Morena y se convertía en senador independiente, aunque al menos hasta la sesión del miércoles pasado seguía ocupando el escaño que tenía asignado en el grupo mayoritario. Le vamos a dar cumplimiento estricto a lo que establece el reglamento. Los senadores que no tienen un grupo parlamentario corresponde al grupo parlamentario de Morena. Vamos a hacer la reasignación, así lo avisó Mier. Explicó en entrevista que en el seno del grupo parlamentario que preside aún no se ha decidido qué senador entrará al quite para ocupar esta presidencia. Varios compañeros pidieron licencia, no sabemos cuántos van a regresar. Lo que sí sabemos es que ya va a ser en los próximos días. Seguramente hacia la cuarta semana de septiembre podemos hacer la redistribución de las presidencias, así lo indicó. El parlamentario poblano informó que durante la sesión de mañana el pleno tomará conocimiento de la reasignación y se esperará el tiempo prudente para llevar a cabo las nuevas asignaciones a quien ocupará estas vacantes.
9: Y por primera vez en la historia de los procesos electorales del país, y rumbo a los comicios 2027, el Instituto Nacional Electoral instaló la Comisión de Verificación de Integridad en Candidaturas, la cual aprobó sus lineamientos en los que se establece hacer peticiones directas a las fiscalías estatales sobre los aspirantes a cargos populares, incluyendo a suplentes, a fin de evitar infiltraciones de personas que podrían estar vinculadas al crimen organizado. Como presidente de la comisión, el consejero electoral Arturo Chávez López aseveró que esta nueva instancia del INE busca fortalecer la democracia mediante la prevención de riesgo de infiltración delictiva en procesos electorales, en virtud de que la delincuencia organizada no tiene ideología política y busca infiltrarse ahí donde sea posible, independientemente del color partidista. Manifestó que en la actualidad diputados, senadores, políticos y miembros de partidos se acusan unos a otros de narcopartidos, narcogobiernos y ponen como ejemplo a distintos gobernantes en distintos niveles de gobierno, acusándolos uno de otro u otro delito, por lo que sugirió la intención de integrar una comisión para prever que los candidatos no estén relacionados a la delincuencia organizada. En el proceso electoral pasado, en 2024, fue el año en que se registraron más víctimas de violencia política o criminal. La Comisión de Verificación de Integridad en Candidaturas quedó conformada por la consejera Norma de la Cruz Magaña y por los consejeros Arturo Chávez López como presidente y Ukit Espadas Ancona, quien aclaró que esta comisión actuará a petición de los partidos políticos, pues si no lo piden, no hay nada que hacer, porque la comisión no puede espontáneamente decidir hacerlo sin soluciones. Sin embargo, comentó que pueden suponer la llegada de solicitudes, incluyendo a toda la planilla, y en este caso no debemos de rechazar ninguna solicitud. Al respecto, el consejero Chávez subrayó: su labor debe acotarse a actuar estrictamente por solicitud de parte interesada, garantizando el consentimiento previo, libre, informado e inequívoco de los sujetos involucrados. La instalación de esta nueva comisión cumple con el artículo segundo transitorio de la reforma a la Ley General de Instituciones y Procedimientos Electorales en materia de integridad en candidaturas, la cual establece que dicha instalación de la comisión deberá estar integrada y en funcionamiento antes del inicio del proceso electoral 2027.
10: La presidenta Claudia Sheinbaum dejó en manos de los partidos políticos la pretensión de la Confederación Autónoma de Trabajadores y Empleados de México, el CATEM, de colocar a sus agremiados en cargos de elección popular en 2027, incluso bajo las siglas de fuerzas distintas a Morena. Cuestionada sobre el llamado del dirigente de la Central Obrera, el diputado morenista Pedro Haces, para que trabajadores busquen espacios en el Poder Legislativo, la mandataria evitó respaldar esta propuesta. Pues depende de cada partido, ¿no? Nada más, respondió. Ayer Haces anunció que la CATEM buscará candidaturas para sus integrantes en las elecciones de 2027, cuando estarán en disputa más de 19,000 cargos de elección popular, y advirtió que la Central Obrera estará dispuesta a competir con cualquier partido que le abra espacios. El planteamiento cobra relevancia porque Haces es diputado federal de Morena y coordinador de operación política de la bancada guinda en San Lázaro, mientras que la organización que encabeza se reivindica como autónoma y asegura además que negociará sin distinción de colores partidistas. En este proceso electoral en 2027, donde estarán en disputa más de 19,000 cargos de elección popular, los catemistas y las catemistas no nos vamos a quedar al margen y vamos a buscar espacios para poder competir. Esa es la gran decisión que hemos tomado conjuntamente en las 32 entidades federativas. Ahora seremos nosotros, los trabajadores, los que busquen llegar a esas curules locales y federales, afirmó. Durante un evento realizado en Ixtapaluca, Estado de México, el dirigente sindical aseguró que la CATEM escuchará las propuestas de distintas fuerzas políticas. La CATEM es y seguirá siendo autónoma y plural. Por eso nuestra fuerza está abierta y seguirá escuchando a todos y cada uno de los que se nos han acercado. De eso se trata, compañeros. En la Confederación Autónoma de Trabajadores y Empleados de México no tenemos colores, sostuvo. Una muestra de esa apertura ocurrió en el mismo encuentro al que acudieron dirigentes y legisladores de Morena, entre ellos Ricardo Monreal e Higinio Martínez, pero también el senador panista Enrique Vargas del Villar.
8: 8:30 llegamos a la media y vamos a avanzar en más información también de carácter nacional. Y es que la presidenta Claudia Sheinbaum consideró que el Instituto Nacional Electoral debe establecer límites a la propaganda política en redes sociales, luego de que la regulación de bots y otros mecanismos digitales incluida en su reforma electoral no fuera aprobada. Esta mañana en Palacio Nacional, la mandataria federal sostuvo que corresponde al organismo electoral definir las reglas para este tipo de propaganda, al ser la autoridad encargada de organizar las elecciones. Ellos tienen que definir reglas, características de lo que es la propaganda de las redes sociales, porque nosotros buscamos que esto quedara en la ley electoral, la cual no se aprobó. Entonces, desde mi perspectiva, el Instituto Nacional Electoral, como siempre, debe definir al menos las limitaciones en términos de la propaganda. Así lo señaló. Sheinbaum se refirió al tema tras ser cuestionada sobre las declaraciones del expresidente de Colombia, Gustavo Petro, quien, después de reunirse con ella la semana pasada en Palacio Nacional, advirtió sobre el uso de bots y redes digitales para influir en el voto y los procesos electorales. En febrero pasado, al presentar su iniciativa de reforma electoral, Sheinbaum propuso regular el uso de la inteligencia artificial y prohibir bots y otros mecanismos artificiales en redes sociales durante los procesos electorales. La propuesta, que no prosperó en el Congreso, contemplaba otorgar al INE las facultades para ordenar el retiro de campañas que identificara como operadas mediante bots. Este lunes, la presidenta explicó que las diferencias que existen entre los sistemas electorales de México y Colombia, además destacó que en el país son ciudadanos seleccionados por el INE quienes reciben y cuentan los votos. Por otro lado, volvió a acusar la existencia de redes financiadas para señalizar y realizar campañas de propaganda política en distintos países, particularmente en toda América Latina. Sostuvo que frente a estas operaciones corresponde denunciarlas y mantener el trabajo de información directo a la población sobre las acciones y programas que lleva a cabo el gobierno federal.
9: Y a nivel local, los talleres de defensa personal para mujeres que se implementaron hace unas semanas la Dirección de Seguridad Pública Municipal se mantendrán vigentes hasta nuevo aviso, por lo que se seguirá impartiendo en todas las colonias de Piedras Negras. El instructor Andrés Martínez comentó lo anterior y señaló que hasta el momento han sido 3 colonias las que se han visto beneficiadas. Esto con estas acciones que le permiten a las damas de todas las edades saber responder en caso de alguna agresión. El profesor de artes marciales mixtas expresó que dicha capacitación se imparte los días lunes, miércoles, martes y miércoles por la tarde, donde hasta el momento se ha tenido una muy buena respuesta. Agradeció el respaldo tanto del alcalde Jacobo Rodríguez como del comisariado Cruz Eliud Mercado para impulsar este tipo de actividades en favor de la comunidad, en este caso de las mujeres. ¿Cómo se llama? Andrés.

0: Son talleres de defensa personal para niñas y adolescentes y también madres de familia. La verdad, pues hemos visto mucha aceptación en las colonias y pues la verdad han aprendido muchísimas partes importantes de cómo defenderse y salir de un peligro de una persona que los quiere agredir.
1: ¿Cuánto dura ese taller, por
0: favor? Bueno, lo damos 3 días seguidos, que es lunes, martes y miércoles, en diferentes colonias de la ciudad. Ya terminamos ayer en la colonia San Anselmo. Y ya el lunes ya nos dicen en cuál colonia vamos a iniciar. Ya el lunes ya sale la publicidad.
1: Es decir, ya van varias colonias las visitas.
0: Sí, ya son 3 que llevamos ahorita, que primero fue la colonia Villarreal, y luego la 2000, y ayer terminamos con la colonia San Anselmo.
1: ¿Quiénes participan más? ¿Las adolescentes, las señoras ya? O...
0: Pues es de todo. O sea, niñas, adolescentes y señoras. La verdad me da mucho gusto porque a las señoras les ha interesado muchísimo aprender este tipo de defensa personal. Y ellas mismas platican y dicen, oye, qué fácil es defenderme de alguien y salir del peligro para pedir auxilio.
1: ¿Ellas tomaron la iniciativa de participar porque a lo mejor han vivido algo como esto o se están preparando para, en caso de vivirlo, saber cómo responder?
0: Bueno, lo que han comentado las señoras que han visto entre los familiares, vecinos, qué es lo que ha pasado en cuestiones de problemas familiares, y la verdad pues eso les ha interesado muchísimo porque, como dicen ellas, algún día puedo andar en un centro comercial, una parte, y puedo tener ese peligro y cómo salir rápidamente del peligro.
1: ¿Estos talleres van a continuar lo que resta del año, ¿no?
0: Sí, la orden del señor alcalde y el señor comisario es seguir totalmente, es permanente, como lo comentó el comisario, vamos a seguir por todas las colonias.
2: Muy bueno. Este martes el municipio iniciará con una serie de asambleas informativas en diferentes centros comunitarios con el fin de brindar asesoría jurídica a personas con discapacidad y que se puedan incorporar al programa de pensiones federales. De acuerdo con la directora del Bienestar Social Municipal, Mayra Rubí Rangel Esquivel, la intención es que toda persona con alguna condición de entre 30 y 64 años de edad tengan las herramientas legales que les permitan recibir dicho beneficio. Lo anterior debido a que en el estado no se ha logrado firmar el convenio para ello, por lo que dichas asambleas, que se realizarán martes, miércoles, jueves y viernes, permitirán a los interesados saber el camino legal que tienen que seguir. Rangel Esquivel estableció que este martes será a las 10 de la mañana en el Centro Comunitario El Cabo, mientras que a las 2 de la tarde en el ubicado en la colonia Presidentes y a las 3 en la unidad deportiva Mover a México. El miércoles en Ejército Mexicano, San Anselmo y San Joaquín a las 10 de la mañana, 2 y 3 de la tarde respectivamente, mientras el jueves en Nueva Imagen, Los Pinos y Ejido Piedras Negras a las 10, 2 y 3 de la tarde. La funcionaria municipal indicó que para el viernes las asambleas serán en Gobernadores, Cumbres y Año 2000, también a las 10 de la mañana, 2 y 3 de la tarde, por lo que se invita a los interesados a que acudan.

0: Para ello, hacemos una invitación a todas las personas con discapacidad de entre 30 hasta los 64 años de edad, así como sus familiares, sus cuidadores y a la ciudadanía interesada, para que participen en dichas asambleas. Como también ya lo mencionó el presidente municipal, estará presente él mismo junto con el regidor Ismael Gallo, quien tuvo esta iniciativa muy importante para este tipo de población, y estaremos todo el equipo de bienestar atendiéndolos en los siguientes horarios. Iniciamos mañana, martes 8 de septiembre, a las 10 de la mañana estaremos en el Centro Comunitario El Cabo, a las 2 de la tarde en el Centro Comunitario Presidentes, y concluimos el día de mañana a las 3 de la tarde en el Centro Comunitario Mover a México. El miércoles 9 a las 10 de la mañana en el Centro Comunitario Ejército Mexicano, a las 2 de la tarde en San Anselmo, y terminamos el día miércoles a las 3 de la tarde en el Centro Comunitario San Joaquín. El jueves 10 de septiembre iniciaremos a las 10 de la mañana en el Centro Comunitario Nueva Imagen, Los Pinos a las 2 de la tarde y el Ejido Piedras Negras a las 3. Y por último, el viernes 11 de septiembre iniciamos esta jornada de asambleas a las 10 de la mañana en Centro Comunitario Gobernadores, a las 2 de la tarde en Cumbres y a las 3 de la tarde en Año 2000.
1: 8:38 en otra información, tal y como estaba proyectado, este fin de semana se realizaron los trabajos de reparación de la fuga de agua potable en una línea ubicada sobre el bordo norte, labores que se hicieron de madrugada para no afectar el suministro. Durante el informe diario que se hace de las actividades que lleva a cabo el Sistema Municipal de Agua y Saneamiento, el responsable operativo del organismo indicó que a las 3:12 se terminó de instalar las abrazaderas hechas a la medida. Asimismo, para no decretar por cerrada dicha obra, Jorge Alexis González Beltrán detalló que únicamente restan por realizarse los trabajos de acostillamiento, compactación y bacheo en esta zona, mismos que se estarán llevando a cabo desde el mismo lunes de la presente semana. Añadió que dentro de las labores realizadas se hicieron desasolves en colonias como Periodistas, La Central, la calle Doctor Bres, Gómez Farías, Bravo, Boulevard República, Lomas de la Villa, Las Tinajas y también el fraccionamiento Villarreal.
2: Iniciamos con las actividades que trabajamos el fin de semana. Estuvimos trabajando desasolves en diferentes puntos de la ciudad, como en la colonia Periodistas, en la Central, en Doctor Bres, en Gómez Farías, en la colonia Bravo, Boulevard República, también atendiendo en algunos puntos alcantarillas, en los otros registros ciudadanos, como en Lomas de la Villa, que fue una alcantarilla, y un registro, Callejón Las Tinajas, en colonia Villarreal. Estuvimos en la calle Reforma de la colonia Morelos, también trabajamos bacheos, productos de las instalaciones nuevas o cambios de tomas de descarga, fraccionamiento Guadalupe, en colonia Centro, en la calle Jiménez. Estuvimos también en José María Lozano, en la colonia Montes, en Río Tamesí, 28 de junio, una toma y una instalación de descarga, en Santa María, en colonia Buenavista, Rey González, en la colonia Hidalgo, en la avenida de los Maestros, en el fraccionamiento Guadalupe, en la colonia San Pedro, El Noval, también estuvimos ahí en la colonia Valeria, y bueno, concluimos satisfactoriamente durante la madrugada del domingo, aproximadamente a las 3:12 de la mañana, la rehabilitación de esa tubería de asbesto 20 pulgadas. Esas son las abrazaderas universales que se mandaron a hacer para concluir el trabajo satisfactoriamente, se acordonó, y el día de hoy vamos a estar realizando el acostillamiento, compactación y posteriormente bacheo.
3: Aunque el evento está concesionado a un particular y este no ha revelado al momento ningún tipo de cifras, se estima que el arranque de las ferias del norte haya dejado buenos números tanto para los organizadores así como para el comercio local. De cualquier manera, Carlos Jacobo Rodríguez González, presidente municipal de Piedras Negras, adelantó que en los próximos días acudirá a la conferencia matutina la directora de Desarrollo Económico a dar un informe detallado. No obstante, estableció que el viernes estuvo presente y pudo constatar una muy buena asistencia en el lugar, misma situación que le reportaron durante las jornadas del sábado y domingo, aunque sin números precisos hasta ahora. Rodríguez González también destacó que ni en el interior del predio donde se desarrolla el evento ni en el resto de la ciudad se han presentado incidentes derivados de esta celebración, lo cual es una gran noticia.
4: No tengo un reporte aún, pero con mucho gusto le comento a Lilia, a Linda, que venga mañana a daros un informe.
5: Y la afluencia que se vio de personas a la feria, ¿cómo la consideran las autoridades?
4: Bueno, hasta ahorita creo que hasta ha sido buena. El viernes por ahí yo estuve presente, el sábado me comentaron que había también estado muy, muy lleno. Y bueno, esperamos de que nos haya ido a todos los comerciantes, sobre todo, bien. Pero bueno, repito, no tengo los números, es una empresa privada y vamos a pedir por ahí los detalles.
5: La buena noticia es que no se presentaron ningún incidente en el interior ni en el exterior derivado de la feria, ¿no?
4: Sí, al igual que el año pasado, tenemos un dispositivo de seguridad importante que es liderado por el comisario, entonces ya hay amplia experiencia en el tema y bueno, gracias a Dios tenemos Santos Blancos ahorita.
1: 8:43 a.m. Fíjate, lo mencionabas tú, Mike, en el caso de la feria, si bien en estos primeros días ha sido muy peculiar, digámoslo así, la asistencia, ¿no? Sabemos que en esta ocasión los costos no van a depender del municipio porque ya es un evento concesionado por un particular. Sí sigue llamando mucho la atención el hecho de que la gente tal vez aún no se suelta como debería para acudir, no se suelta a lo mejor o se anima, digamos, de una mejor palabra o manera, el hecho de que aproveche toda la cartelera, las amenidades que hay, pero lo veníamos haciendo inclusive un conteo rápido. ¿Cuánto te puedes gastar cuando vas solo y más aún cuando vas con familia? Porque sabemos, si bien la entrada es gratuita, eso se sabe de la feria, la realidad es que una vez adentro, los precios y los costos juegan un papel importante y sobre todo, pues no hay que dejar de lado que la intención es pasarla bien, ¿no? Que es llevar a la familia y que todos la puedan pasar de lo mejor.
6: ¿Los costos podrían ir por persona en la feria del pueblo?
1: Sí.
6: En este caso, de entre 800 y 1,200 pesos por persona. Esto sin consumir alcohol, ¿eh?
1: Sin consumir alcohol.
6: Sin consumir alcohol. Estamos hablando de que ya con la entrada, que es gratuita,
1: sí,
6: los juegos mecánicos van de entre 100 a 300 pesos.
1: Okay.
6: Eso es el costo. Las comidas, entre 150 y 300 pesos. Platillitos, los taquitos, la torta, lo que vendan ahí, ¿no? Los juegos, los puestos y antojitos, de 50 a 150 pesos. Ya le sumas. Y sí, más si es una familia, como tú también comentas muy bien esa observación, si es una familia de 3 o 4 o 5 integrantes, imagínate a cuánto se eleva el gasto. Un día nada más un que día. Vayas a la
1: sí,
6: feria.
1: Sí, sí.
6: Y luego quieres disfrutar de las presentaciones de artistas, todo, como estamos hablando ya, es que
1: ya,
6: hay que ahorrarle, yo creo que prácticamente todo el año,
1: sí,
6: o empezar desde ya para la próxima feria.
1: Para la próxima feria. Yo creo que, fíjate, a lo mejor el secreto de la edición pasada o el beneficio fue que se hizo en mayo, un mes para los trabajadores, la mayoría muy positivo económicamente porque se hace la repartición de utilidades, hay un poquito más de derrama.
6: Sí.
1: Ahorita estamos hablando, quizás fue un factor que influyó, ahorita estamos hablando que es septiembre, aún no hay esa derrama, digamos, como tal, ese alto flujo monetario, lo cual, a mi parecer, esto pudiera limitar un poquito esta afluencia, esta derrama, y bien lo volvemos a puntualizar, el hecho de cuáles son los costos promedios, tanto por persona como por familias, y sobre todo tomando en cuenta comidas, juegos mecánicos, bebidas, alcohol también, y las presentaciones de los artistas que ya están viniendo, pero que también pues es un costo a sumar, ¿no? Al conteo que pudiera llevarse el gasto de un día, una visita, solamente una, a la feria en estos días.
6: Y les recuerdo, compañeros, auditorio, que ya estamos gastados con la cuestión del regreso a clases.
1: Sí,
6: entonces,
1: sí, cómo no.
6: Pues no quedó mucho para la feria, ¿verdad?
1: No quedó mucho, pero bueno, esperemos.
6: No hay feria para la feria.
1: Esperemos el resumen, el reporte que nos den las autoridades, en este caso de Fomento Económico, pueda dar números positivos y, bueno, así también la afluencia que tenga la feria en estos días, toda vez que, hay que recordar, apenas este viernes dio comienzo la edición 2026 de la Feria del Norte. 9:00 a.m, temperatura en los 29 grados centígrados. Momento de hacer nuestra siguiente y última pausa comercial. Nosotros ya regresamos con la parte final.
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3: Calibre 57, tal lo mejor para usted, la noticia policiaca, la noticia de balazo en esta su edición de martes 8 de septiembre, lo que usted podrá encontrar en la portada, el caso donde una volcadura, un racer, dejó como saldo a una persona sin vida y otros dos jóvenes que de momento permanecen muy graves en su estado de salud. Dos jóvenes permanecen, como le comentaba, graves en su estado de salud luego de resultar lesionados en la volcadura de un vehículo tipo racer ocurrido en la zona centro del municipio de Allende, accidente en el que perdió la vida José de Jesús N. de 23 años. La Fiscalía General del Estado mantiene las investigaciones para establecer las circunstancias en las que ocurrió este percance, mientras personal de servicios periciales realiza las pruebas correspondientes de tránsito terrestre. Los lesionados fueron identificados como Luis Rolando N. y Salvador N., quienes acompañaban a José de Jesús al momento de registrarse esta volcadura. De acuerdo con la información disponible, las primeras investigaciones apuntan a que José de Jesús presuntamente conducía el racer al momento del accidente. Las autoridades buscan confirmar esta circunstancia mediante los peritajes correspondientes y así determinar la mecánica del percance, además de deslindar las responsabilidades. En caso de establecerse que el joven que falleció era quien conducía la unidad, la investigación quedaría cerrada, según se informó. Este accidente, reiteramos, ocurrió en la zona centro del municipio de Allende, Coahuila, durante este fin de semana, en donde estos dos jóvenes, identificados como Luis Rolando N. y Salvador N., actualmente permanecen graves de salud, y el otro joven que aparentemente iba conduciendo la unidad tipo racer, José de Jesús N., de 23 años, falleció tras este percance. Y así también, hablando en información de accidentes automovilísticos, un niño de 2 años de edad falleció la tarde noche de este domingo, esto luego de, en otras circunstancias, caer accidentalmente a la alberca de una quinta campestre donde se encontraba con su familia, esto sin que los adultos se percataran de lo ocurrido. La tragedia se registró en las instalaciones de la quinta Las Villas de Pancho y el menor fue identificado como Isaac Ramírez de Luna, quien, según información preliminar, se encontraba acompañado de sus familiares cuando ocurrió este lamentable accidente. Al percatarse de la situación, los presentes solicitaron de inmediato el apoyo de los cuerpos de emergencia y, pese a las maniobras realizadas para auxiliarlo, el pequeño no respondió y se confirmó su fallecimiento. Las autoridades competentes acudieron al lugar para tomar conocimiento de los hechos y efectuar así las diligencias correspondientes. Las investigaciones permitirán determinar con precisión las circunstancias en las que ocurrió este accidente y el cuerpo del menor quedó a disposición de la autoridad correspondiente para los procedimientos legales que se llevarán a cabo, toda vez que, otra vez, la posible omisión de cuidados de un menor derivada en su muerte al caer por accidente a una alberca dentro de una quinta. Recuerde que esta y mucha más información de carácter policiaco usted la podrá encontrar en esta, la edición de Calibre 57, hoy martes 8 de septiembre del 2026. Recuerde, Calibre 57, lo mejor de la nota roja.

0: En la información de los espectáculos esta mañana le comento que preocupa una ex integrante de RBD, bueno, no necesariamente del grupo RBD, del grupo musical, pero sí de la telenovela, Estefanía Villarreal. Es una actriz ya de 39 años, reconocida por sus participaciones en varias novelas, pero especialmente por interpretar a Celina Ferrer en Rebelde. Se mostraron sus fans preocupados luego de que la famosa compartiera un fuerte mensaje relacionado a la depresión y la ansiedad. Justo en el mes de la prevención del suicidio, este post de la actriz de RBD, pues activó a todos sus fans. ¿Qué fue lo que publicó? Publicó: yo soy una sobreviviente de la depresión y la ansiedad junto con el TOC. ¿Qué es el TOC? El trastorno obsesivo compulsivo. Yo estaba ya muy mal. Nada se podía hacer por mí, pero en eso Dios me mostró su misericordia y me hizo el milagro. Échale ganas, tocaya, ya viene tu tiempo de sanar. Por favor, cuídate mucho, eres muy querida, te mando toda la fuerza y todo el cariño del mundo. De todo corazón esperamos que tengas a tu lado una red de apoyo muy fuerte, personas que te quieren y te escuchan. Todo esto se publicaba en los comentarios tras este mensaje que preocupa a sus fans, encendiendo las alertas. Decía: si mañana pierdo la batalla contra la depresión y la ansiedad, quiero que sepan que traté de ser buena hija, una buena hermana, una buena novia, una buena amiga, una buena humana, pero mami, tu pequeña ya no puede más, escribió la actriz. A lo mejor no la ubican, pero si les comento, ella era en la novela Rebelde, era una mujer de proporciones llenita, vaya, con sobrepeso. Después intentó bajar de peso, se veía muy guapa, pero al parecer está sumida en la depresión y esto está preocupando a sus fanáticos, y ya está dándole la vuelta al país en los reportajes, en las secciones de espectáculos de todo México. Hospitalizan a la reina Margarita II. La reina Margarita de Dinamarca fue hospitalizada de urgencia debido a un nuevo coágulo de sangre en la cadera, además de presentar una leve deshidratación, situación que representa su tercer ingreso médico en lo que va del año. La monarca de 86 años ingresó el domingo al Rigshospitalet de Copenhague, donde permanecerá internada durante los próximos días para recibir tratamiento. Hay otra noticia que llama mucho la atención y esta es interesante porque ustedes ubican al actor Gary Oldman. Pues bueno, él asegura que fue elegido como el nuevo James Bond. ¿Tendremos un nuevo agente? Bueno, eso es lo que se rumora. Ya está en la lista de finalistas, pronto lo sabremos porque ya lo han elegido, ya tomaron su decisión, pero aún no lo han anunciado. Así que bueno, pues esperemos que Gary Oldman sea elegido el James Bond, que es muy buen actor. La búsqueda del próximo James Bond podría haber llegado a su fin, aunque el nombre del actor que dará vida al famoso agente 007 todavía se mantiene en secreto. De acuerdo con Gary Oldman, quien aseguró tener información sobre el proceso del casting, él sería el elegido. Y pues bueno, para despedirnos, acusan de tráfico de drogas a una famosa reportera de televisión y además fue condenada a muerte. Se trata de Sara Khalifa. Fue condenada a muerte en Egipto por un caso de fabricación y tráfico de drogas. El fallo podría ser recurrido. La sentencia dictada el 5 de septiembre todavía puede ser impugnada ante instancias superiores del sistema judicial allá en el Medio Oriente. Usted la ubica, a lo mejor su rostro sí es muy conocida, Sara Khalifa, en la televisión allá en Egipto. Esto y más en la sección de los espectáculos de Periódico Zócalo. Y hasta aquí la información de los famosos.
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3: En los deportes, hoy por fin regresa y arranca una nueva edición de la UEFA Champions League, el torneo de clubes más importante de Europa y tal vez del mundo, con partidos bastante interesantes para tomar en cuenta y dar seguimiento el día de hoy. El AEK de Atenas contra el AX Linz, las Brujas de Bélgica contra el Aston Villa, Borussia Dortmund, el conjunto alemán, estará haciendo su debut contra el conjunto Villarreal. de España, el Porto, donde ahora milita Santiago Jiménez, el Chaquito, contra los Citizens en Manchester City, también el Lille contra el Real Betis, este juego que tendrá lugar allá en Francia, y el partido más esperado, me atrevo a decir, de esta primera jornada, el Real Madrid contra el Inter de Milán allá en el Santiago Bernabéu, partidazo sin duda alguna para arrancar con toda esta nueva edición de la UEFA Champions League. Y importante a tomar en cuenta

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2: Y cuando falta un minuto a las 9 de la mañana. Esta conclusión, este cierre de la primera emisión de Radio Zócalo Noticias, agradeciendo que nos haya acompañado y se haya informado con nosotros en esta mañana de martes. Así nos despedimos, don Carlos, muchísimas gracias.
3: Muy buenos días, feliz martes.
2: Mike, muchas gracias.
4: Gracias por haber estado con nosotros, que tenga un excelente día.
2: Bajo la producción de Mario Enrique Alvarado Campos, quien les habla, Gabriel Méndez Martínez, que pase usted una excelente mañana.
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4: Hoy esperamos un cielo completamente soleado y caluroso como ya es costumbre. 39 la máxima en la sombra, esa es la temperatura máxima, con sensación de calor de hasta los 42 grados. El viento estará soplando del sureste entre 10 y 15 kilómetros por hora. Para esta noche la mínima desciende a los 26 grados con el cielo completamente despejado. Para mañana caluroso, 38 la máxima, mínima en los 26. Lo mismo para el jueves, 38 la máxima y la mínima en los 26 grados.
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Señoras y señores, ¿cómo están? Muy buenos días. Un gusto y un placer saludarles en esta mañana de martes 8 de septiembre del 2026. Todo estéreo del disco Obras Cumbres.

Empieza a comunicarte conmigo 878-782-1966. Igual mándame un WhatsApp al 878-115-2083. Estamos en vivo desde Piedras Negras para el mundo. Soy el Pato en cabina, locutor número 2, hasta que sean las 12 en este show y después hasta las 2 con el mejor de o lo mejor del top 40 en inglés. Por lo pronto, nos vamos con otro clásico de clásicos. Empieza a comunicarte ya. Buenos días, ánimo, aquí están Caifanes.

11 de la mañana con 10 minutos. Hay más música. Empieza a comunicarte ya con nosotros. Nos pedían este tema de Soda Stereo. Se llama Nada Personal. No le cambies, quédate conmigo. Soy el locutor número 2 en vivo en esta mañana. Esperando que tu mañana, a pesar del calor, sea una mañana agradable. No, échale ganas. Disfruta tu día y tu vida al máximo. Y recuerda las penas y tristezas. Mándalas a volar.

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2: Hoy esperamos un cielo completamente soleado y caluroso como ya es costumbre. 39 la máxima en la sombra, esa es la temperatura máxima, con sensación de calor de hasta los 42 grados. El viento estará soplando del sureste entre 10 y 15 kilómetros por hora. Para esta noche la mínima desciende a los 26 grados con el cielo completamente despejado. Para mañana caluroso, 38 la máxima, mínima en los 26, lo mismo para el jueves, 38 la máxima y la mínima en los 26 grados.
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ingeniero, ¿quién le pidió ese de Bruno Mars? ¿Me sacó de onda? Ah, ok, ok. Perdonado. 11 de la mañana con 22 minutos, ya 11:22. ¿Cómo vas? Bien, qué bueno. La temperatura actual en la ciudad, exactamente. Estoy actualizando en este momento. Son 32 grados. No es cierto, ingeniero, ¿se siente más caliente? Pues sí. Son 32 grados, 90 grados Fahrenheit, amigos de Estados Unidos. Vamos a presentar más música. Se pueden seguir comunicando con nosotros. Nos vamos a ir con el rock en español y toda la banda que se sigue comunicando con nosotros y pidiendo canciones. Gracias, en serio. Nos encanta estar para ustedes y hacer que esta mañana y parte de la tarde también sea muy agradable. Así que no le cambien y quédense conmigo. Aquí están los enanos de color, los enanitos verdes del disco Big Bang. Se llama Lamento Boliviano.

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Hay más música dinámica 94.5. Señoras y señores, 11:43. Aprovechen y comuníquense con nosotros porque el programa se acaba a las 12. Tienes tiempo aún todavía. Buenos días.

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94.5, escuchamos el matador a través de Dinámica 94, claro, hay más. ¿Con eso no vamos a ir, ingeniero? No puede ser posible. ¡Qué buena rola! El disco 40 años, aquí está el Tri, volumen 2. Las piedras rodantes. Gracias, esto fue La Hora Dial con el Pato en la cabina. Que tengas un día todo dar. Ya vamos a llegar al mediodía, ya casi.

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Gracias por estar en contacto con nosotros. Las 12:06, temperatura actual ya cambió, tenemos 34 grados en la ciudad de Piedras Negras y bueno, sigue con nosotros, tenemos excelente música.

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2: Hoy esperamos un cielo completamente soleado y caluroso como ya es costumbre. 39 la máxima en la sombra, esa es la temperatura máxima, con sensación de calor de hasta los 42 grados. El viento estará soplando del sureste entre 10 y 15 kilómetros por hora. Para esta noche la mínima desciende a los 26 grados con el cielo completamente despejado. Para mañana caluroso, 38 la máxima, mínima en los 26, lo mismo para el jueves, 38 la máxima y la mínima en los 26 grados.
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0: 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Te invitamos a rezar un Ave María por la paz del mundo y nuestras familias.
1: Dios te salve María, llena eres de gracia, el Señor está contigo. Bendita eres entre todas las mujeres y bendito es el fruto de tu vientre Jesús. Santa María, Madre de Dios, ruega por nosotros los pecadores, ahora y en la hora de nuestra muerte. Amén.
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Somos Dinámica 94.5 con más música en esta tarde, la 1:08, ya 1:08. ¿Cómo estás? ¿Cómo vas? ¿Ya vas a salir del trabajo? ¿Vas a salir de la chamba? ¿Ya dejaste todo en orden y vas a comer rico? Bueno, pues a cocinar, si ya te cocinaron, qué rico y qué padre, ¿no? Si vas a comprar, hay que apoyar a nuestros negocios locales y a los emprendedores. Por lo pronto, maneja con precaución, guarda tu distancia, va por tus criaturas a la escuela. También hay que manejar cuidado, no te estaciones en doble fila y respeta las señales. Yo te presento más música, viene Lady Gaga, Harry Styles y mucho más en Dinámica 945.

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2: Hoy esperamos un cielo completamente soleado y caluroso como ya es costumbre. 39 la máxima en la sombra, esa es la temperatura máxima, con sensación de calor de hasta los 42 grados. El viento estará soplando del sureste entre 10 y 15 kilómetros por hora. Para esta noche la mínima desciende a los 26 grados con el cielo completamente despejado. Para mañana caluroso, 38 la máxima, mínima en los 26, lo mismo para el jueves, 38 la máxima y la mínima en los 26 grados.
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Gracias por estar en contacto con nosotros. La 1:24 de la tarde, ya 1:24. Saludos a mi amigo Francisco Galindo, que está trabajando, chambeando, laborando a esta hora. Y me dice: Pato, aviéntate un flashback. Compadre, recuerda que el flashback es de 11 a 12. ¿Qué pasó? Pero si podemos, te ponemos algo ahorita. Claro que sí. Y bueno, a seguir chambeando y trabajando en el solazo. Hay que cuidarse, hay que hidratarse bien, por favor. Y saludos a tus hijos, a Farshid y a Malik, y a su papi Francisco Galindo, que ya pues desde muy temprano anda laborando en su automóvil. La 1:25, que no se te haga tarde, buen provecho. Recuerda, a las 2, la información.

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3: Somos Dinámica 94.5. Saludos a mi tocayo Manuel Flores, que también está escuchando la radio a esta hora. Gracias por estar en contacto. Me dice, oye, tocayo, pues ponte algo de los ochentas para andar en el mood de todo mundo. Pues, ¿por qué no? Y saludos también a mi amigo Francisco Galindo, que también pedía algo clasicón. Ahí está, recordar los ochentas. ¿Ya te tomaste tu foto con tu filtro? ¿Cuántas vas a subir para no perderme ninguna? ¿Cuántas vas a subir? Yo ya tengo la mía y tengo mi chamarrita, sin filtro. El mood de los ocho. Qué loco, ¿no? Las redes sociales. Y bueno, 1:30, somos Dinámica. Disfruta.

0: Oye, y se me alocan todos los ochenteros, luego se comunican con nosotros. Saludos y gracias por estar en contacto. Hoy también se comunican bastantes influencers a esta hora. Voy a cambiar mi programa de 11 a 12 de la hora dial. Saludos a mi amigo Iván Vite. Saludos, Iván. Gracias por estar en contacto con nosotros, escuchando la radio. Saludos también a mi buen amigo de Hilos Rojos. Saludos a Emanuel Flores. Saludos a Francisco Galindo. A toda la raza que ya se identificó con las canciones de los ochentas. Yo, la verdad, todavía no nacía cuando estas canciones ya estaban sonando. Así que está todo el mood, la onda, las redes sociales y, claro, la IA activa. Con estos looks de los ochentas. Pero pongan fotos reales, ¿cómo se verían en los ochentas? Pónganla real. Vamos a ir al corte comercial, regresamos. Dale, que quédate conmigo, el parte en la cabina. Locutor número 2, hasta las 2.
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A las 2, recuerda, a las 2 la información, la segunda edición de las noticias de hoy a través de las estaciones de Radio Zócalo. Buen provecho, si sigues comiendo, regresa con vino al trabajo y bueno, te deseo un día excelente. Recuerda que el día estará caliente, la máxima de 39, no hay probabilidades de lluvias y por la noche una mínima de 28 grados.

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0: Hola, ¿qué tal? Buenas tardes. Esta es la información. Cuestiona Manolo Jiménez constitucionalidad de pase turístico de Nuevo León.
1: Municipio promoverá amparos para que personas con discapacidad reciban pensión.
0: Tasa de suicidios en Coahuila supera a la media nacional, reconoce el sector salud.
1: Muere hondureño por golpe de calor tras ser abandonado en El Salvador Chavarría.
0: Sigue grave oficial de policía que provocó choque donde murieron dos compañeros.

0: Y repararon 23 luminarias.
1: Atención Ciudadana registró un total de 181 reportes en el mes de agosto.
0: Semana epidemiológica cierra con 3 casos descartados de rickettsia. De esto y mucho más en esta, su segunda edición informativa de Radio Zócalo Noticias. Listos que hoy nosotros así comenzamos.
2: Son las 2:00 p.m. en punto. 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
0: 2:00 p.m. ya con 4 minutos, temperatura 37 grados, la máxima es de 39, nos faltan 2. La mínima es de 26 grados centígrados, miércoles mitad de semana, 38 grados como máxima, mínima en 25. Jueves, viernes, sábado y domingo, 39 grados centígrados, la mínima en 27. Como un denominador, no hay posibilidades de lluvia para Piedras Negras y la región. Ese es el pronóstico del tiempo.
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0: 2:00 p.m. ya con 5 minutos, temperatura en Piedras Negras en los 38 grados centígrados. Buenas tardes, bienvenidos a esta, su segunda edición informativa de Radio Zócalo Noticias. Saludamos con gusto a nuestros amigos allá en Acuña, 92.9, la Superestelar 107.9 y también la 94.5, donde está Emanuel Infante Emiliano El Pato, el locutor número 2. Allá en la plataforma digital, frente al Minisplit, Edgar González. Y a mi izquierda, Orquídea López. Orquídea, ¿cómo estás? Buenas tardes.
1: Muy buenas tardes, Héctor Sergio. Muy buenas tardes y bienvenidos a esta, la segunda emisión de Radio Zócalo Noticias en este día 8 de septiembre, que se está conmemorando el Día Internacional de la Alfabetización, fecha que viene ganando importancia desde que la ONU aprobara su conmemoración en el año 1965, y su objetivo pues es evaluar cómo ha mejorado la tasa de alfabetización en los países miembros para el logro de la Agenda 2030 y sus objetivos de desarrollo sostenible. Pero hoy también quiero también hacer un reconocimiento, porque hoy es el Día Internacional del Periodista, así que un reconocimiento a todos nuestros compañeros y compañeras periodistas por ejercer el periodismo, por llevar la información, cumplir con este derecho fundamental que tenemos todos los ciudadanos de informarnos. Y bueno, pues ellos, todos los periodistas, están para informar, para investigar, verificar y presentar hechos de manera imparcial. Y hoy en el Día del Periodista, pues nos llama a reflexionar sobre la importancia de este trabajo y recordar este artículo 19, precisamente de la Declaración Universal de los Derechos Humanos, que establece la libertad de expresión como un derecho fundamental. Así que muchas felicidades a nuestros compañeros y nuestras compañeras periodistas.
0: 2:07 p.m. Armando Valdés Martínez, ¿cómo estás? Buenas tardes.
5: Buenas tardes, Héctor Sergio. Buenas tardes a la audiencia de Radio Zócalo Noticias. El hondureño Brian Miguel Pérez Ramos, de 20 años, fue llevado al Hospital General Salvador Chavarría por su pareja, identificada como Celina Zúñiga, después de que se presentara una severa deshidratación con temperatura de 41 grados, lo que ocasionó el fallecimiento por un aparente golpe de calor. El delegado de la Fiscalía General del Estado, Rigoberto Raúl Rodríguez Ríos, indicó que no se pudo entrevistar a la esposa del ahora occiso debido a que se retiró del hospital luego de dejarlo ahí.
6: Y elementos de la Agencia de Investigación Criminal tomaron conocimiento del ingreso al hospital de una persona del sexo masculino de origen extranjero, hondureño. Esta persona pues fue ingresado por su esposa, se encontraba en estado de salud pues necesitaba atención médica y bueno, pues finalmente

0: Fallece a consecuencia de una deshidratación de acuerdo con el resultado de necropsia. Se menciona un posible golpe de calor. La deshidratación pues es un tema correlacionado, no podemos definir que se trate de un golpe de calor, pero es una persona que fallece a consecuencia de esa situación.
1: ¿Y ustedes van a investigar, dice, o porque solamente fue dejado en el lugar?
0: Bueno, nada más lo llevaron al lugar, no tiene huellas de violencia, es una persona que fallece a consecuencia de un padecimiento, se podría considerar natural, no hay propiamente un ilícito, simplemente pues dar el destino final al cuerpo para entregarlo a su familia.
2: ¿No ha sido reclamado?
0: No ha sido reclamado hasta el momento.
3: El oficial de la Policía Preventiva Municipal, Cristian Alonso Robles Monsiváis, es estado de alta continua grave de salud con hemorragias internas después del accidente automovilístico ocurrido en la prolongación Román Zeta de la madrugada del domingo. En el accidente perdieron la vida sus compañeros Humberto de León y Jesús Ortiz González. El delegado de la Fiscalía General del Estado, Rigoberto Raúl Rodríguez Ríos, indicó que el servicio especial aún no concluye con las pruebas de tránsito terrestre, aunque pues, el conductor sería el que está internado en el hospital debido a que la unidad está a su nombre.
0: Días pasados se informó de un lamentable hecho acontecido aquí en la localidad, en la entrada de la colindancia o la salida, vaya, rumbo a Acuña. Un camión de pasajeros se impacta de manera frontal con un vehículo particular. De acuerdo con la información que deriva del propio video del camión, de testigos presenciales, la posición de los vehículos, se logró esclarecer que el vehículo, la camioneta tipo SUV, invade la circulación o obstaculiza totalmente la circulación al transporte de personas, se impacta de manera frontal en uno de los costados y pues provoca una volcadura del vehículo. En el interior del vehículo particular fallecen en ese lugar dos personas del sexo masculino, una tercera persona es gravemente lesionado derivado de esta colisión y es llevado a un hospital de la localidad, donde permanece hasta el momento inconsciente, se encuentra en estado de salud crítico, un daño cerebral muy fuerte el que presenta, y bueno, pues se debate entre la vida y la muerte.
1: ¿Aquí lo de los autobuses, hay una denuncia o algo?
0: Bueno, hasta el momento no se ha recibido ninguna denuncia, se está integrando una carpeta de investigación. Se han practicado algunos dictámenes periciales, se ordenaron otros dictámenes periciales, entre ellos se destaca el de tránsito terrestre, que nos vendría a dar ahora sí que un esclarecimiento de cómo fue la mecánica del hecho. Hasta el momento no se ha presentado este dictamen, está en elaboración, y bueno, pues estamos en espera de integrar esos datos de prueba para definir lo que aconteció ya en específico.
2: ¿Habría unos posibles testigos, licenciado?
0: Bueno, definitivamente la persona que tripulaba la unidad, que se encuentra con vida, desgraciadamente se encuentra en un estado crítico. Otros de los testigos que fueron entrevistados ahí en el sitio son los que viajaban en el autobús de pasajeros, las personas que se aproximan al sitio para brindar ayuda, así como también las autoridades que llegaron como primer respondiente y los socorristas.
3: José Alfredo, alias El Joe, de 49 años de edad, detenido al existir un mandamiento judicial en su contra por el delito de abuso sexual en menor de edad, por hechos ocurridos en la colonia año 2000, quedó en prisión preventiva en un plazo de investigación complementaria de un mes, mientras que Eder Naúm, de 42 años, también detenido por violación impropia y corrupción de menores. Hechos ocurridos en lo que es en el fraccionamiento de Los Olivos, su abogado defensor solicitó la duplicidad del término para resolver su situación legal. Así lo dio a conocer el delegado de la Fiscalía General del Estado, Rigoberto Raúl Rodríguez Ríos.
0: Obviamente se informó previamente la complementación de dos mandamientos de captura por ilícitos de naturaleza sexual cometido contra menores. Uno de ellos se queda en prisión preventiva, se continúa con el plazo de investigación complementaria. La otra persona solicitó la duplicidad del término para resolver su situación jurídica. Se estará realizando la audiencia el próximo 11 de septiembre. Se quedó en prisión preventiva como medida cautelar anticipada. Y bueno, pues se busca que se le vincule a proceso y continúe con la investigación.
3: Esta audiencia de Radio Zócalo Noticias, esta es la información policíaca más importante generada al momento.
4: Gracias, Armando Valdés Martínez, por esta información. que has compartido con nosotros. Que tengas buena tarde.
5: Buenas tardes y buen provecho, doctor.
4: Y buen provecho para ti también, Armando Valdés Martínez. 2:13, temperatura en los 38 grados centígrados. Vayamos a los cruces internacionales para conocer cuál es la situación para ir a la vecina ciudad de Eagle Pass o bien para regresar acá a Piedras Negras. El puente internacional número 1, ese puente tiene fila y es de caseta a caseta. El puente internacional número 2, ese puente que nunca cierra, el Coahuila 2000, ese puente internacional también tiene fila para ir a la vecina ciudad de Eagle Pass, no así para regresar a Piedras Negras como se registró hace un par de días. No, en esta ocasión es diferente, la fila solamente es para ir a la vecina ciudad de Eagle Pass. Los dos puentes internacionales lucen con tráfico vehicular. 2:14, temperatura en los 38 grados centígrados.
6: Muy bien, y es precisamente hablando de los puentes internacionales, es momento de irnos a la vecina ciudad de Eagle Pass, donde ya está listo para su reporte Eleazar Ibarra. Adelante, Eleazar.
7: Buenas tardes, Orquídea, Héctor Sergio, audiencia de Radio Zócalo Noticias, para informarles que el departamento del sheriff ha abierto una investigación en torno a un incidente ocurrido la noche de el lunes allá en un área del camino que conduce al sector Chula Vista. Resulta que un hombre cayó de un vehículo en movimiento cuando pues él iba cuidando un colchón cuyo conductor transportaba hacia un depósito para pues deshacerse, tirarlo en ese lugar. Sin embargo, pues repentinamente se dio cuenta de que el amigo al que traía cuidando el colchón ya no estaba en la parte de atrás donde pues cuidaba el colchón. Retorna y se da cuenta de que su amigo de 41 años de edad yacía seriamente lastimado, tendido sobre el pavimento. Fue necesaria requerir la ambulancia al servicio médico de bomberos que pues para transportar al herido al hospital de esta ciudad, pero debido a que presentaba algunas lesiones serias en la cabeza, aparentemente se tuvo que transportar vía helicóptero a un hospital de San Antonio, Texas, donde se encuentra bajo observación, esperando cuál es el resultado en cuanto a sus condiciones de salud. No hay cargos por el momento contra el conductor del vehículo hasta que terminen las investigaciones que permitirán saber si pues en este hecho existe algún probable delito. Otra información, elementos de la policía de la ciudad de Eagle Pass que trabajaban dentro de la operación Stone Garden en apoyo al gobierno federal detuvieron a un sujeto que fue descubierto transportando a 4 indocumentados pues en esta ciudad dentro de una vialidad muy transitada como lo es el Boulevard de los Veteranos. El teniente Alberto Zapata dijo que originalmente el hombre de 35 años de edad, de nombre Jorge Luis Lozano, conducía una unidad Ford Expedition 2017, pues cometió una infracción de tráfico, se le da alcance, y bueno, con él estaban primeramente dos sujetos que terminaron por reconocer estar ilegalmente en el país, más adelante una investigación que hizo la autoridad, bueno, pues detectó a otros dos individuos que se ocultaban o trataban de ocultarse en el asiento trasero, ahí sobre el piso del vehículo. Una vez que se confirmó se trataba de indocumentados, pues se llama a la patrulla fronteriza para que se haga cargo de los inmigrantes, mientras que Lozano Cumpián, bueno, pues fue transportado a la cárcel municipal para ser dispuesto ante un juez de paz correspondiente en turno que se encargue de procesarlo. Es un delito de tráfico de personas en una modalidad de tercer grado que amerita, además de fianza, pues la reclusión, y en lo posterior, más adelante, tiene que exhibirse este caso, ventilarse, mejor dicho, en una corte. Y bueno, el sheriff del condado, Thomas Marver, habló sobre la situación en la que se encuentra la cárcel, precisamente el centro de detención Stone Boys, el que casi llega ya a su límite de capacidad, está urgiendo a los jueces de las cortes para que aceleren los casos, sobre todo de aquellos individuos que son detenidos e ingresados por delitos menores. Tiene que procesarlos y darles pues la fianza correspondiente para que puedan recuperar su libertad, dejar la cárcel y pues tener más espacio, porque día a día llegan reos de diferentes agencias de ley, como por ejemplo los que vienen del condado de Dean Wells, que esos pues pagan por tenerlos recluidos, otros por las agencias del ICE, personas que cometen delitos que tienen que ver con la inmigración. En fin, lo que está señalando el sheriff Thomas Marbury es que la solución a que se reduzca la población carcelaria está en las manos de los jueces de las casas de corte para que, bueno, pues, aceleren cada proceso y así solucionar la situación de los prisioneros, sobre todo de los casos menores, y así pues se tenga más espacio por aquello que pues haya personas que sean recluidas por otros delitos. Entonces está esta situación en el centro de detenciones Tom Bowles y espera que la administración que pronto se resuelva. Te ponte por el momento aquí, Sergio.
6: Muchas gracias, Eleazar, por tu reporte. Buenas tardes.
7: Buenas tardes.
6: Son las 2:19. Vamos a nuestra primera pausa comercial. Ya volvemos.
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8: 2:22 p.m. y la temperatura en los 38 grados centígrados. Nos vamos ahora con Salvador González. Está en algún punto de la ciudad. Querido Chava, ¿cómo estás? Buenas tardes.
9: Te saludo con muchísimo gusto, mi estimado Barbosa, en esta tarde caliente acá en las calles de Piedra Negra, señor. Y bueno, pues la temperatura con esto de las altas temperaturas, señor, también se viene el problema de la proliferación de animales rastreros cuando no hay limpieza en algún tipo de lugar, como es el caso de acá de la colonia Buenos Aires, acá en el cruce de las calles principal y calle 10. Principal y calle 10, en la mera esquina, hay una casa de color azul. En ese domicilio hay una acumulación tremenda de cacharros, de basura, de todo tipo. Está impresionante la situación ahí. La cuestión es que, aparte de que huele muy feo, hay familias que se ven afectadas en ese sector. Señalan a una persona, a un individuo, que lo conocen como el Topo. Y no es para menos el apodo, señor. El Topo se ha encargado de acumular gran cantidad de basura en ese domicilio de la esquina de la 10 y principal, por lo que piden los vecinos a la autoridad del Ayuntamiento de Piedras Negras que intervenga para darle solución a este problema y evitar que siga acumulando el Topo basura en este sector, porque aparte de los fétidos olores, las arañas, tarántulas, cien pies, roedores de todo tipo, señor, salen de este madriguera que ha acumulado el Topo por muchos meses, por lo que pide ahí el apoyo con Jorge Alexis González Beltrán, el encargado del Departamento de Ecología, para resolver este tema a los vecinos de la Buenos Aires, que ni tan Buenos Aires con esta acumulación de basura, Buenos Aires.
8: Sí, pues recordarás que hace muchos años ahí se pues juntaba toda la basura y olía fatal, y efectivamente, ¿por qué Buenos Aires? Y ahora nuevamente hace honor, pues, a esos tiempos, Chava, y lamentablemente el tema de la Buenos Aires queda en el puro membrete.
9: Sí, señor, definitivamente queda de puro membrete, por lo que vecinos dicen, ya estamos cansados de claro. Que el topo, porque el Topo se dedica, señor, a limpiar otros terrenos, pero lo que saca de otros terrenos o de otras casas, viene y lo avienta a esta esquina de la calle 10 y principal, lo que ha generado un tremendo foco de contaminación.
8: Claro, así es, y entonces eso de la Buenos Aires, pues es prácticamente como esfera alpino de mero adorno, porque de Buenos Aires nada, y lo malo es que los ciudadanos, pues tienen que lidiar con eso todos los días, 24/7, Salvador.
9: Efectivamente, como bien señalas, todos los días estar batallando con este problemón,
8: sí.
9: Se le señala a los vecinos, dicen, oye, Topo, ya no nos traigas tanta basura, a lo cual Topo inclusive hasta se molesta con los propios vecinos, pero a él le vale, él sigue arrastrando basura, creo que todo mundo tiene un en las colonias de Piranera tienen un topo similar que les gusta arrastrar basura con alguna carriola o algún carrito,
8: sí,
9: y luego lo acumulan en algún punto y ahí es donde se convierte el tremendo foco de contaminación.
8: Eso es correcto. Gracias, Salvador, por la información. Y estaremos pendientes de lo que pues el Departamento de Ecología haga al respecto y ayude a los ciudadanos de la Buenos Aires. Gracias, Chava.
9: Buenas tardes.
8: Buenas tardes, Salvador.
10: Son las 2:26, 38 grados la temperatura. Y hay otra información, es que el gobernador Manolo Jiménez Salinas cuestionó la constitucionalidad del pase turístico que implementará Nuevo León, que será obligatorio para los vehículos de otros estados del país que transiten por territorio neolonés. Aunque esta semana entraría en vigor el pase turístico que decretó el gobierno de Nuevo León, una especie de permiso obligatorio y digital que deben deportar los vehículos particulares con placas foráneas que ingresan al estado de forma temporal, el fin de semana se anunció que se aplazará hasta octubre. Sin embargo, ya se está cuestionando si su implementación es legal. Tengo entendido que es algo anticonstitucional, pues, porque uno puede transitar libre, a menos de que haya una regulación como la de la Ciudad de México, pero hay que profundizar bien en ese tema. Pensamos que era una broma, esto es lo que dijo Jiménez Salinas al respecto. Indicó que, dado lo que podría afectar a los coahuilenses que de manera constante y hasta diaria viajan a Monterrey, Santa Catarina, San Pedro y otros municipios, estará analizando los alcances y funcionamiento. Porque hay mucha gente que transita por Nuevo León y la zona metropolitana para ir al aeropuerto, para ir al trabajo, a ver proveedores o clientes. Entonces, no sé cómo vaya a funcionar. Esto es lo que manifestó el mandatario estatal.
8: 2:27, temperatura en Piedras Negras, 38 grados. Armando López Capetillo, ya en la vía de comunicación. Adelante, Armando, buenas tardes.
11: Doctor Sergio Orquídea, amigos de Radio Zócalo Noticias, buscando no solamente dotar de las herramientas jurídicas, sino acompañar a quienes opten por esta vía para acceder a la pensión para el bienestar de las personas con discapacidad permanente, es que este martes iniciaron las asambleas informativas. De acuerdo al presidente municipal de Piedras Negras, Carlos Jacobo Rodríguez González, dichos encuentros se estarán llevando a cabo durante toda la presente semana, buscando iniciar este acercamiento con todos los involucrados. Detalló que la estrategia legal consiste en que, al ser un derecho enmarcado en la Constitución, como todos los programas federales, se tramiten amparos que les permitan acceder a este apoyo económico que se entrega de forma bimestral. Lo anterior debido a que en Coahuila no se ha firmado el convenio que permita desarrollar dicho programa, por lo que el gobierno municipal respaldará a las personas que estén en alguna condición de discapacidad para que lo logren recibir. Rodríguez González reiteró la invitación a quienes sufran de alguna discapacidad y estén entre los 30 y 64 años a acudir a los diferentes centros comunitarios esta semana para conocer la asesoría y el acompañamiento.
12: Bueno, vamos a empezar el día de hoy. Hoy vamos a estar en El Cabo a las 10 de la mañana, después en la Presidentes a las 2 de la tarde y a las 3 en el Mover a México, todo esto en los centros comunitarios de las respectivas colonias. Y bueno, en total en Coahuila hay 35,000 personas que pudieran acceder a esta pensión por discapacidad. Nosotros creemos, además, sabemos que la Constitución lo respalda. Artículo 4, específicamente, ahí menciona que las personas con discapacidad tienen derecho a una pensión entre 30 y 64 años. Entonces, obviamente, esto es a través de un mecanismo legal, un amparo. Y bueno, la idea es, después de tener ya un caso de éxito, poder beneficiar a más coahuilenses. Sabemos que el gobierno del estado por ningún motivo va a permitir o a firmar un convenio de esta magnitud. No le conviene, ellos únicamente gobiernan para su propia estructura. Entonces, obviamente que los programas del bienestar para ellos, pues no son de su interés. ¿Por qué? Porque son para todos, porque son derechos adquiridos ya por la gente, ¿no? Por eso la gente sigue confiando en los gobiernos de la 4T en este país, ¿no? Y bueno, ojalá que pronto podamos aspirar a tener un gobierno similar aquí en Coahuila. Y por lo pronto vamos a seguir nosotros respaldando a los ciudadanos conforme a los derechos que ya adquirieron. Y vamos a empezar esta gira por los centros comunitarios con el equipo de Bienestar.
11: Las multas ya existentes para quienes sean sorprendidos conduciendo bajo los influjos del alcohol van desde los 10,000 a los 12,000 pesos, monto lo suficientemente elevado como para que la gente reflexione sobre lo que le costaría ser detenido. Así lo expresó Carlos Jacobo Rodríguez González, presidente municipal de Piedras Negras, pues es cuestionado sobre si su administración contempla para el 2027 incrementar este u otro tipo de multas o infracciones municipales. Lo anterior logra que en algunos municipios, como por ejemplo Saltillo, se contempla endurecer las infracciones por conducción en estado de ebriedad con la finalidad de reducir la reincidencia de percances automovilísticos en esa condición. Rodríguez González señaló que en el caso de esta frontera, el proyecto de ley de ingresos del 2027 no contempla ningún aumento y únicamente se maneja una propuesta de inflación del 4% en todos los rubros. Aseveró que no obstante de la reincidencia de conductores alcoholizados que se ha estado registrando en los meses recientes, se retomarán las detenciones así como las consignaciones ante el Ministerio Público.
12: No tenemos contemplado elevar ninguna multa, no sé si nada más la pura inflación o qué. 4% de la inflación.
13: Entonces, ¿qué otras medidas contemplan aplicar para tratar de reducir la reincidencia que reconoció el propio comisario?
12: Pues es que la multa para tercer grado es de 10,000 pesos, no más o menos, 10,000-12,000 pesos, y ahí no hay descuento. Son 10,000-12,000 pesos, la multa pues es elevada, o sea, y no hay descuento en esa específicamente, las demás sí. Si pagas los primeros 5 días te dan ahí un 50% de descuento, si no me equivoco. La medida que se pueden tomar para no elevar la multa, pues es ahora sí detener a la persona y que duerma en el centro de detención, que pues no es nada agradable. Entonces, esperamos que la gente colabore y use un taxi o que entonces no.
11: Las difíciles condiciones de subsuelo en la calle industrial de la colonia creo que están complicando los trabajos de reparación del socavón que se volvió a presentar en ese sector y ello deriva en los brotes de drenaje que se registran en la ruta fiscal. Lo anterior fue dado a conocer por el responsable operativo del Sistema Municipal de Agua y Saneamiento, Jorge Alexis González Beltrán, quien admitió que se han presentado hundimientos de la tierra mientras se realizan las excavaciones. Ello ha provocado que la bomba adicional que se colocó como bypass para auxiliar en el tránsito de las aguas negras quede sepultada, regresando las descargas líneas arriba y generando el derrame en las inmediaciones de la colonia Harold Pape. No obstante, el también director de Imagen Urbana y Ecología señaló que en otras ocasiones las aguas residuales se regresan por el gran volumen de descargas sanitarias, por lo que seguirán trabajando para terminar la obra en el corto plazo.
14: El problema sigue focalizado allá. Básicamente no hacemos alguna reparación en la ruta como tal, ¿no? Lo que pusimos ahí fue una estación de bombeo para que toda esa agua, que producto del caído en la calle industrial, que es la que se está interviniendo, pues tiene que estar saliendo por algún punto. Pues hay momentos del día en donde es el flujo mayor de la descarga por el consumo de la ciudadanía, que le gana al sistema de bombeo que tenemos actualmente. Entonces es donde se genera el represamiento y se desborda hacia atrás. Y bueno, en el tema ya propiamente de la calle Croc, pues sí, vamos escarbando y mucho de esa tierra que se va escargando para colocar el tubo, pues se deslava y tapa nuevamente la parte del tubo. No tiene, es muy volátil, por llamarlo voluble, en cuanto a su compactación. y genera un barranco. Entonces nos ha pasado que vamos trabajando bien y de repente se desbarranca, por llamarlo de esa manera, una parte de la tierra que se encuentra en el sector y nos tapa la bomba que succiona el agua para laborar ahí. Entonces hay que sacar la bomba, sacar con la excavadora todo ese material de tierra y nos empieza a generar problemas de retrasos en cuanto a la obra, ¿no? Hoy vamos a estar nuevamente ahí a partir de las 9:30 con el proveedor para hacer unos ajustes técnicos. Y bueno, la intención es acabar en el corto plazo. Por eso mencionábamos que no sabíamos lo que nos íbamos a encontrar debajo de.
15: Como parte de las acciones del programa TNH, las cuadrillas de la Dirección de Planeación, Urbanismo y Obras Públicas Municipales llevaron diversas acciones de mantenimiento a diferentes arterias, así como colonias de la localidad. Dentro de las labores, Luis Gibran González Peña destacó la reparación de 196 baches en colonias diversas como Las Delicias, donde se atendieron 50, La Hacienda con 26, Lomas de la Villa con 23, así como la Lázaro Cárdenas con 21 baches. Destacó que el personal a su cargo también realizó trabajos de rotulación en las tiendas del Bienestar, pintura vial y señalización horizontal en el Boulevard Centenario, además de otras acciones en La Mundo Nuevo y en Román Cepeda. Por último, el director de la dependencia destacó el mantenimiento de 23 luminarias reportadas por la ciudadanía vía chatbot en sectores como Valle del Norte, Mirador, San Pablo, Suterm, San Joaquín y Chapultepec.
16: En total fueron 196 baches los cubiertos, 21 en la colonia Lázaro Cárdenas, 13 en Santa Teresa, 50 en Las Delicias, 9 en Tecnológico, 3 en Nueva Vistahermosa, 20 en Vistahermosa, 8 en la Colonia Central, 23 en Lomas de la Villa, 9 en Doctores, 12 en Loma Verde, 26 en La Hacienda y 2 en Tierra y Esperanza. Y bueno, aquí vemos algunas imágenes de lo realizado en Colonia Santa Teresa, en Calle Bolivia, en Colonia de Lisas, Avenida Fidel Villarreal, en Tecnológico, Calle Insurgentes y La Laguna, en Colonia Lázaro Cárdenas, Calle Santa Rosa, en la Colonia Central, en Lomas de la Villa, también en la Fernando Schroeder, Ocampo, en Lomas de la Villa, Teotihuacán, Hacienda La Luna, Colonia Nueva Vistahermosa, Calle Jalisco, en la Colonia Central, algo de la Colonia Doctores, y bueno, también el equipo de Obras Públicas estuvo ahí apoyando en la rotulación de las tiendas del Bienestar, aplicación de pintura también en el Boulevard Centenario, pintura vial, toda la señalización horizontal de nuestras principales vialidades. También se apoyó ahí en corte de ramas en Colonia Mundo Nuevo para apoyo a lo que es el tren de pavimentación, limpieza y barrido en la Román Cepeda. Y por parte de alumbrado público fue mantenimiento a 23 luminarias provenientes del chatbot en diferentes colonias como Valle del Norte, Mirador, Valle de San Pablo, Suterm, San Joaquín. También se apoyó ahí en la colonia Chapultepec.
15: Yo, para concluir con mi reporte, tanto en el módulo instalado en la Presidencia Municipal como en las acciones de acercamiento comunitario, la Dirección de Atención Ciudadana logró recabar un total de 181 reportes durante el mes de agosto, cada uno integrado en su respectivo folio. Cassandra Zenet Hernández Cruz, titular de la dependencia, señaló que ante la oficina se presentaron 110 reportes directos, de los cuales 30 ya fueron concluidos por las diferentes direcciones, mientras que 75 están pendientes y 5 están activos. Por lo que corresponde a los programas cerca por tu nueva historia, así como Miércoles Ciudadano, afirmó que se lograron levantar 171 folios de igual número de reportes, resolviendo 19, dejando 40 pendientes y 12 aún siguen activos. Destacó que estos números dan un total de 181 reportes recibidos en el mes, de los cuales 49 quedaron atendidos, mientras que 115 están pendientes y en total se tienen 17 folios en proceso activo.
16: En total fueron 196 baches los cubiertos, 21 en la colonia Lázaro Cárdenas, 13 en Santa Teresa, 50 en Las Delicias, 9
17: bueno,
16: en Tecnológico,
17: del departamento de atención ciudadana, 20 en el mes de agosto un total de 110 reportes, de las cuales 30 están finalizadas, 75 pendientes y 5 activos. Las dependencias con más reportes fueron Ecología, Obras Públicas, Atención Ciudadana, Bienestar y Ayuntamiento. Y las colonias con más folios fueron Valle del Norte, Villa de Fuente, Nueva Vista Hermosa, 28 de junio, Las Palmas, San Joaquín, Ramón Bravo, Lázaro Cárdenas, 24 de agosto y Ampliación Lázaro Cárdenas 1. Estas fueron las colonias que se acercaron durante este mes a poner algún reporte. Y de programas ciudadanos, durante el mes pasado, que son De Cerca por tu Nueva Historia y Miércoles Ciudadano, tuvimos un total de 71 folios, de los cuales 19 ya se encuentran finalizados, 40 pendientes, 12 activos. Y las dependencias con más folios en el mes de agosto fueron Jefatura de Gabinete, Desarrollo Social, Ayuntamiento, DIF y Bienestar. Lo que nos da un total de 181 folios generados en el Departamento de Atención Ciudadana, entre el departamento y los dos programas que nosotros también le damos seguimiento, de los cuales 49 ya están finalizados, 115 pendientes y 17 activos.
11: Señor reporter, aquí director Sergio.
8: Gracias, Armando. Buenas tardes.
11: Buenas tardes.
8: Buenas tardes. 2:42, 18 a las 3. Hacemos una pausa y regresamos.
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10: Son las 2:44, 38 grados la temperatura y es momento de irnos hasta Ciudad Acuña con nuestra compañera periodista Alma Pro. Adelante, Alma.
21: Muy buenas tardes, compañera. Buenas tardes a todo nuestro auditorio. Les saludo desde el bello puerto del futuro, donde en estos momentos nos encontramos con una temperatura que se ubica en los 37 grados centígrados. Y bueno, para darles a conocer que de positiva se calificó la respuesta que se brindó por parte de la comunidad al llamado realizado por las autoridades para participar en la brigada de canje de libros y cuadernos por árboles frutales y de sombra. Así lo manifestó Oscar Mario Reyes Cadena, director de Ecología. Manifestó que esta campaña tiene una doble función. La primera de ellas es el disminuir los índices de contaminación en la ciudad al evitar que este tipo de materiales vayan a parar a los espacios públicos, ríos y arroyos. El segundo es apoyar a los padres de familia con la limpieza de sus hogares al depositar en un lugar adecuado los materiales que fueron utilizados por sus hijos durante el ciclo escolar pasado. Una vez contabilizado el peso de los materiales, estos van a ser entregados a la empresa recicladora que será la encargada de darles un destino final adecuado. Los padres de familia que participaron en esta jornada realizaron el canje de materiales como árboles de sombra, como son los encinos y el trueno, así como también árboles frutales como el limón, durazno, cerezo, peras, manzanas, por citar algunos ejemplos, además de diferentes tipos de suculentas para adornar el interior de sus viviendas. Por último, darles a conocer que el director de la Junta Cívica, Alfredo Cuellar Lozano, manifestó que continúan con la visita a las escuelas de la localidad para invitar a los docentes a participar en el desfile cívico-militar del 16 de septiembre, el cual forma parte de los festejos del 216 aniversario del inicio de la Guerra de Independencia. Cuellar Lozano manifestó que la meta que se tiene establecida es la participación de 25 contingentes, los cuales van a representar a igual número de escuelas, mismas que van a poder participar con banda de guerra, escolta, carros alegóricos o bien cuadros alusivos precisamente a esta fecha histórica. El contingente habrá de partir del cruce de las calles Guerrero e Iturbide para concluir en la calle 16 de septiembre de la colonia Benito Juárez. Previo a ello, se va a realizar la ceremonia oficial en la Plaza Pública Benjamín Canales, la cual será encabezada por el alcalde Emilio Alejandro de Hoyos Montemayor. Resaltó que este evento tiene como objetivo enaltecer el orgullo de ser mexicanos, honrar la memoria de los hombres y mujeres que dieron su vida en aras de la libertad del pueblo de México. Compañeros, esto es parte de la información generada en el Puerto del Futuro. Desde la redacción de Zócalo Acuña, para Radio Zócalo, les informó Alma Proa.
10: Muchas gracias, Alma, por tu reporte. Buenas tardes.
21: Igualmente, compañera, buenas tardes.
10: Son 12 minutos los que nos separan de las 3 de la tarde. Vamos a nuestra última pausa comercial. Ya volvemos.
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4: 3:00 p.m. Gabriel Méndez, ¿cómo estás? Buenas tardes.
5: ¿Qué tal, lector Sergio Ortiz, amigos de Radio Zócalo? Muy buenas tardes, un gusto saludarles y comentarles que, bueno, con una tasa actual de 9.7 suicidios por cada 100.000 habitantes, lo cual se reporta actualmente en el estado de Coahuila, esto incluso supera a la media nacional, que se posiciona en 6.8 casos por la misma densidad de población. Es un hecho que las causas que derivan en esta tendencia siguen obedeciendo a componentes multifactoriales. Así lo mencionó la doctora Minerva Contreras Moreno, la coordinadora del área de salud mental de la Jurisdicción Sanitaria 01, consideró como aventurado el atribuir este hecho a una sola razón, ya que generalmente son diversos acontecimientos los que llevan a una persona a tomar la decisión de terminar con su vida, los cuales se han ido agravando al no ser atendidos oportunamente. Finalmente, reconoció que el tema del suicidio ha logrado generar más conciencia hoy en día en la sociedad, debido a los alcances que tiene este tema y este fenómeno, destacando el hecho de que cada vez son más personas las que han decidido romper con los estigmas e informarse más acerca de estos comportamientos, así como también la importancia de cuidar su salud mental.
6: Pues como lo hemos mencionado ya en reiteradas ocasiones, los componentes en cuestión de suicidio son pues multifactoriales, no se puede asumir a una sola situación. Y además hay que tomar en cuenta también que el que una persona llegue a esta decisión es porque se han adjuntado varios acontecimientos durante el transcurso de su vida, que desafortunadamente en la mayoría de los casos no fueron atendidos en su momento, y estos se han ido pues viendo de forma crónica y se han ido intensificando, y desafortunadamente a veces por la cuestión del estigma, por la cuestión de el no querer generar una situación de confrontamiento, o muchas veces por no saber cómo lidiar o cómo abordar el tema, pues tratamos de omitir tener esta plática o esta charla. Es justamente por eso que se está buscando que las personas pregunten directamente sobre el suicidio. Antes se tenía la creencia de que el preguntar o el cuestionar directamente era una forma de implantar esta idea en las personas y que las podría llevar a tomar esta decisión. Ahora sabemos que no, justamente el hacer esta pregunta de forma intencional es una forma en la que podemos obtener información, y además de eso, pues la persona de cierta manera libera esta carga que está sintiendo hacia la persona que está en ese momento con ella, y podemos brindarle la orientación y la ayuda.
5: En otra información, tras un nuevo incidente ocurrido durante este fin de semana entre una locataria y el actual administrador del Mercado Zaragoza, en donde se señala una conducta violenta de este último luego de haber sostenido una discusión con la trabajadora, se está a la espera del pronunciamiento que haga la autoridad municipal tras hacerle llegar formalmente cada una de estas inconformidades. El presidente de la Unión de Locatarios de este recinto, Héctor Portillo Valdés, señaló que será este próximo viernes 11 de septiembre cuando las autoridades municipales se reúnan con los locatarios, denunciantes y el mismo administrador del mercado, a fin de mediar la situación y arreglar las diferentes diferencias, valga la redundancia, que hay entre ambas partes. Aseveró que espera que las autoridades de la actual administración puedan atender esta solicitud que se hace llegar por medio de su conducto, debido a que ya se han reportado un par de incidentes en contra del señalado funcionario, así como también con la principal encomienda de evitar que estas situaciones, estas tensiones, puedan agravarse con el paso del tiempo.
7: Bueno, nosotros hemos acudido a la presidencia, ¿verdad? Desde luego buscar al alcalde y enseguida fuimos con el secretario del ayuntamiento porque ahí nos enviaron y con Inciabloso también para entregarlas por escrito de las compañeras y ellas acudieron a hablar ahí y pues se expuso con ellos y nos dijeron que nos esperaba. Sabemos que lo citaron para el día 11. Tener un enfrentamiento entre las compañeras y él. Esperemos el apoyo de las autoridades porque no estamos pidiendo nada fuera de lo normal. Él, su obligación nada más es abrir y cerrar, y todavía así no viene a abrir, ¿verdad? De que le pagan, bueno, ese no es problema de nosotros, pero él no viene y abre, suelta la llave a otras compañeras, que es trabajadora de una compañera. Nosotros lo único que queremos es el respeto a las compañeras. Aquí él, Jesús Muñoz, ha trabajado en fábrica, ha trabajado en CPM. Sí, pero aquí son propietarias, somos propietarios. Entonces las mujeres se merecen respeto igual como en cualquier parte, en una fábrica, en la calle, donde sea. Y él no, él tiene un afán de decirles groserías, de enfrentarlas, de pelearse con ellas. Acaba de pasar, después de las quejas que llevamos, esperamos que esta le llegue al alcalde Jacob también, y el iniciado ya está enterado.
5: Ya para terminar con el reporte, darles a conocer que la reciente semana epidemiológica culminó con un registro de 3 casos descartados de rickettsia, uno de ellos en Nava y el resto de Piedras Negras, así como otro más por un posible cuadro de Chagas, el cual terminó por ser desechado tras obtener los resultados de las muestras, las cuales fueron enviadas a la ciudad de Saltillo. El jefe de la jurisdicción sanitaria 01, el doctor Roberto Baeza Díaz, detalló que la sintomatología de este último padecimiento consta de presentar dolor local, inflamación, cefalia y dolor articular, la cual también indicó es transmitida mediante el contacto con insectos vectores, conocidos como chinches de suconas. Baeza Díaz destacó la nula incidencia que se ha registrado de estos padecimientos de virus en los diferentes municipios de la jurisdicción, ya que la mayoría de los casos aseguró que las muestras de posibles contagios que son canalizados para su respectivo análisis terminan siendo descartadas tras las pruebas aplicadas en los laboratorios.
8: Esta semana pues hemos estado como las semanas anteriores, no tenemos ningún caso confirmado. Hubo un caso de probable enfermedad de Chagas, se mandó a hacer análisis a Saltillo, donde se reportó el viernes como negativo. Tuvimos otro caso probable de dengue también, se documenta, se hacen las pruebas, se envían a la ciudad de Saltillo y se reporta como negativo. En esta semana hemos estado con números en cero, ¿sí? Riqueza también, igual no hemos tenido inclusive ningún caso probable en esta semana para haberlo mandado y documentado. Así es que también ahí estamos en números cero.
9: ¿Qué es el caso probable de Chagas, doctor?
8: ¿Qué es el caso?
9: Sí, ¿qué es este padecimiento?
8: Ah, ese lo genera la mordedura de una chinche que le llamamos besucona, que es la sintomatología, es dolor local, inflamación, cefalea, dolor articular. Cuando se hace la detección de esa sintomatología y sospechamos en esa enfermedad, de manera inmediata nos hacen la notificación, nosotros tomamos un muestreo, lo mandamos a la ciudad de Saltillo para comprobar o descartar la patología. Si es comprobada, pues se inicia el tratamiento, y si no, pues ya se da como negado.
5: Es la información en esta tarde, Héctor Sergio Orquídea.
4: Gracias, Gabriel, que tengas buena tarde.
5: Igualmente, muy buenas tardes.
4: Buenas tardes y buen provecho. Nos vamos. Gracias por su atención. A las 6 nos escuchamos nuevamente. Gracias, Orquídea.
10: Muchas gracias por escucharnos. Está usted muy bien informado. Que tenga bonita tarde y muy buen provecho.
4: Pásale bien.
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la 94.5, Dinámica de Grupo Zócalo, presentamos este tema a cargo de Olivia Dean, que por cierto se llamó So Easy. A las personas que nos están escuchando a esta hora de la tarde, desde luego, muchísimas gracias. Recuerden que se pueden comunicar con nosotros utilizando el WhatsApp. Estamos conectados ahorita en el 878-115-2083. Son las 15 horas con 25 minutos. Antes de la siguiente pausa, me permito invitarlos también a apoyarnos con la selección de canciones para este programa Rock and Pop 94.5, donde ya saben, podemos escuchar todos los éxitos recientes del pop combinados con hits dos mileros de nuestra época de juventud, de cuando no nos dolía la rodilla, y todo esto, obviamente, en este turno desde las 3 hasta las 5 de la tarde. Hablando de canciones dos mileras, tenemos una a cargo de Foo Fighters, y por cierto, los invito para que también se comuniquen en redes con nosotros en facebook.com/dinamica945, en Insta y X como @dinamica94.5. Esto que viene se llama All My Life. No le cambien, chicos.

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Son las 15 horas con 49 minutos. Escuchamos esta canción con Olivia Rodrigo y avanzamos con más en tu programa favorito. Claramente Rock and Pop 94.5. En esta frecuencia estamos invitándote también a que nos pidas tu rola de los 2000, la favorita, la que te traiga los mejores recuerdos de esa época. En este caso, ¿qué te parece ahora? Te presento algo con The White Stripes, invitándote también para que nos busques en las cuentas personales. Estoy como @chio94m en Insta, en TikTok y también en X.

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2: Hoy esperamos un cielo completamente soleado y caluroso como ya es costumbre. 39 la máxima en la sombra, esa es la temperatura máxima, con sensación de calor de hasta los 42 grados. El viento estará soplando del sureste entre 10 y 15 kilómetros por hora. Para esta noche la mínima desciende a los 26 grados con el cielo completamente despejado. Para mañana caluroso, 38 la máxima, mínima en los 26, lo mismo para el jueves, 38 la máxima y la mínima en los 26 grados.
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las 4:45 y escuchamos este tema a cargo de Paramore que se llamó I'm Still Into You. Gracias a las personas que están en comunicación con nosotros en esta tarde, por cierto, de 8 de septiembre de 2026. Avanzando en la 94.5, les recuerdo que si lo desean pueden comunicarse con nosotros a través de nuestro WhatsApp disponible 878-115-2083. A cada persona que se comunica con nosotros y que habitualmente escucha la estación también a través del internet en el sitio oficial dinámica.fm. Recuerden, conéctense y escuchen los éxitos 2000eros. Tenemos la mejor música actual también dentro del Top 40 aquí en la 94.5. Y nos vamos con una canción que la verdad es de mis favoritas. Se llama Somewhere I Belong, a cargo de Linkin Park. Escuchas Rock and Pop 94.5 en tu estación favorita, Dinámica.

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3: Un momento, Anspac. Perdona que me presente de manera tan sorpresiva, pero creo que se han olvidado de mí. Soy tu ángel de la guarda. Verás, cada vez que Dios envía un nuevo ser a vivir sobre la tierra, llega acompañado de su ángel guardián, con la única finalidad de auxiliarlo en momentos de peligro, tristeza o dolor. Mi misión es la de protegerte, pero también de aconsejarte. Cuando la decisión es difícil, acudo a nuestro Señor. Hazme un lugarcito en tu corazón y por las noches, antes de dormir, pídeme con confianza el cumplimiento de mis obligaciones. Este fue un momento ANSPAC.
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2: Hoy esperamos un cielo completamente soleado y caluroso como ya es costumbre. 39 la máxima en la sombra, esa es la temperatura máxima, con sensación de calor de hasta los 42 grados. El viento estará soplando del sureste entre 10 y 15 kilómetros por hora. Para esta noche la mínima desciende a los 26 grados con el cielo completamente despejado. Para mañana caluroso, 38 la máxima, mínima en los 26, lo mismo para el jueves, 38 la máxima y la mínima en los 26 grados.
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1: Son las 6 de la tarde. Este es un momento de reflexión. ¿De qué le sirve al hombre ganar el mundo entero si se pierde a sí mismo?

0: Hola, ¿qué tal? Buenas tardes. Esta es la información. Cuestiona Manolo Jiménez constitucionalidad de pase turístico de Nuevo León.
1: Municipio promoverá amparos para que personas con discapacidad reciban pensión.
0: Tasa de suicidios en Coahuila supera la media nacional, reconoce el sector salud.
1: Muere hombre de Honduras por golpe de calor tras ser abandonado en El Salvador Chavarría.
0: Sigue grave oficial de policía que provocó choque donde murieron dos compañeros.
1: No se endurecerán multas por conducir ebrio. Reincidentes serán detenidos, indica el alcalde Jacobo Rodríguez.
0: Hombre cae de vehículo en movimiento en Eagle Pass, es enviado grave a San Antonio.
1: Detienen en Eagle Pass a traficante de personas cuando transportaba a 4 migrantes.
0: Dan prisión preventiva a detenido por abuso, otro pide ampliación de término.
1: Sheriff pide acelerar procesos para reducir la población en la cárcel Tom Bobs.
0: Locatarios del mercado esperan resolución del municipio en tema del administrador.
1: Derrames en la ruta fiscal son por reparación de socavón en la colonia Croc.
0: Cuadrillas de obras públicas atendieron 196 baches y repararon 23 luminarias.
1: Atención Ciudadana registró un total de 181 reportes en el mes de agosto.
0: Semana epidemiológica cierra con 3 casos descartados de rickettsia. De esto y mucho más en esta, su tercera edición de Radio Zócalo. Listos que hoy nosotros así comenzamos.
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0: 6:04 y la temperatura en los 40 grados centígrados. La mínima para esta noche es 26 grados centígrados. Mañana miércoles, ya mitad de semana, una máxima de 39, jueves 39, viernes 39, sábado 39 y el domingo 40 grados centígrados con una mínima en los 26 grados y no hay probabilidades de lluvia para Piedras Negras y la región. Ese es el pronóstico del tiempo para los próximos días.
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0: 6:05, temperatura 40 grados. ¿Cómo están? Buenas tardes. Bienvenidos a esta, su tercera edición informativa de Radio Zócalo Noticias. En este martes ya, 8 de septiembre. Saludamos con gusto a nuestros amigos en las estaciones de Radio Zócalo enlazadas a esta frecuencia que es la 94.5. Ahí está Chivo Muñoz. Allá en las plataformas Edgar González, en la 92.9 y en la 107.9. Gracias por acompañarnos. A mi izquierda, Orquídea López Alecor.

0: Y esto, pues el objetivo de este día es honrar a quienes buscan la verdad con ética y responsabilidad. Y es que cabe destacar que hoy más que nunca el periodismo en México juega un papel de suma importancia para la sociedad, ya que a través de la valentía y profesionalismo de las y los periodistas, pues continúan informando a la población sobre temas trascendentales en la vida del país. Así que nuestro reconocimiento a todas las periodistas y los periodistas en su día.
1: 6-7, temperatura 40 grados. El municipio promoverá amparos para que personas con discapacidad reciban pensión.
2: Buscando no solamente dotar de las herramientas jurídicas, sino acompañar a quienes opten por esta vía para acceder a la pensión para el bienestar de las personas con discapacidad permanente, es que este martes iniciaron las asambleas informativas. De acuerdo al presidente municipal de Piedras Negras, Carlos Jacobo Rodríguez González, en dichos encuentros que se estarán llevando a cabo durante toda la presente semana, se busca iniciar este acercamiento con todos los interesados. Detalló que la estrategia legal consiste en que, al ser un derecho enmarcado en la Constitución, como todos los programas sociales federales, tramitar amparos que les permitan acceder a dicho apoyo económico de forma bimestral. Lo anterior debido a que en Coahuila no se ha firmado el convenio que permita desarrollar dicho programa, por lo que el gobierno municipal respaldará a las personas candidatas a recibir esta pensión para que lo puedan lograr. Rodríguez González reiteró la invitación a quienes sufran de alguna discapacidad y estén entre los 30 y 64 años de edad a acudir a los diferentes centros comunitarios esta semana para conocer la asesoría y acompañamiento.
3: Bueno, vamos a empezar el día de hoy. Hoy vamos a estar en El Cabo a las 10 de la mañana, después en la Presidentes a las 2 de la tarde y a las 3 en el Mover a México, todo esto en los centros comunitarios de las respectivas colonias. Y bueno, en total en Coahuila hay 35 mil personas que pudieran acceder a esta pensión por discapacidad. Nosotros creemos, además sabemos que la Constitución lo respalda, artículo 4 específicamente ahí menciona que las personas con discapacidad tienen derecho a una pensión de 30 y 64 años. Entonces, obviamente, esto es a través de un mecanismo legal, un amparo. Y bueno, la idea es, después de tener ya un caso de éxito, poder beneficiar a más coahuilenses. Sabemos que el gobierno del estado por ningún motivo va a permitir, va a firmar un convenio de esta magnitud. No le conviene, ellos únicamente gobiernan para su propia estructura. Entonces, obviamente que los programas del bienestar para ellos, pues no son de su interés. ¿Por qué? Porque son para todos, porque son derechos adquiridos ya por la gente, ¿no? Por eso la gente sigue confiando en los gobiernos de la 4T en este país, ¿no? Y bueno, ojalá que pronto podamos aspirar a tener un gobierno similar aquí en Coahuila. Y por lo pronto vamos a seguir nosotros respaldando a los ciudadanos conforme a los derechos que ya adquirieron. Y vamos a empezar esta gira por los centros comunitarios con el equipo de Bienestar.
2: Para Radio Zócalo Noticias, Armando López Capeticho.
0: Son las 6:10, 39 grados la temperatura. Y en otra información, la tasa de suicidios en Coahuila supera la media nacional. Las causas siguen siendo multifactoriales.
4: Con una tasa de 9.7 suicidios por cada 100.000 habitantes, superando incluso la media nacional, que se posiciona en 6.8 casos por la misma cantidad de población, es un hecho que las causas que derivan en esta tendencia siguen obedeciendo a componentes multifactoriales, según lo mencionó la doctora Minerva Contreras. La coordinadora del área de salud mental de la jurisdicción sanitaria 01 consideró como aventurado el atribuir este hecho a una sola razón, ya que generalmente son diversos acontecimientos los que llevan a una persona a tomar la decisión de terminar con su vida, los cuales se fueron agravando al no ser atendidos oportunamente. Finalmente, reconoció que el tema del suicidio ha logrado generar más conciencia en la sociedad en tiempos actuales, debido a los alcances del mismo, destacando el hecho de que cada vez más personas han decidido romper con los estigmas e informarse más acerca de estos comportamientos y la salud mental.
5: Pues como lo hemos mencionado ya en reiteradas ocasiones, los componentes en cuestión de suicidio son pues multifactoriales, no se puede asumir a una sola situación. y además hay que tomar en

0: cuenta también que el que una persona llegue a esta decisión es porque se han adjuntado varios acontecimientos durante el transcurso de su vida que desafortunadamente en la mayoría de los casos no fueron atendidos en su momento, y estos se han ido pues viendo de forma crónica y se han ido intensificando, y desafortunadamente a veces por la cuestión del estigma, por la cuestión de el no querer generar una situación de confrontamiento, o muchas veces por no saber cómo lidiar o cómo abordar el tema, pues tratamos de omitir tener esta plática o esta charla. Es justamente por eso que se está buscando que las personas pregunten directamente sobre el suicidio. Antes se tenía la creencia de que el preguntar o el cuestionar directamente era una forma de implantar esta idea en las personas y que las podría llevar a tomar esta decisión. Ahora sabemos que no, justamente el hacer esta pregunta de forma intencional es una forma en la que podemos obtener información, y además de eso, pues la persona de cierta manera libera esta carga que está sintiendo hacia la persona que está en ese momento con ella, y podemos brindarle la orientación y la ayuda.
1: Para Radio Zócalo Noticias, Gabriel Méndez Martínez.
2: 6:13 y la temperatura en la ciudad de Piedras Negras se encuentra en los 39 grados. Un hondureño fue abandonado, deshidratado en el hospital Salvador Chavarría. Lamentablemente, su situación se complicó y murió.
3: El hondureño Brian Miguel Pérez Ramos, de 20 años, fue llevado al hospital Salvador Chavarría por su pareja Celina Zúñiga después de que se presentaba una severa deshidratación con temperaturas de 41 grados, lo que ocasionó el fallecimiento por golpe de calor. El delegado de la Fiscalía General del Estado, Rigoberto Raúl Rodríguez Ríos, indicó que no se pudieron entrevistar con la esposa debido a que se retiró del lugar.
4: Y elementos de la Agencia de Investigación Criminal tomaron conocimiento del ingreso al hospital de una persona del sexo masculino de origen extranjero, hondureño. Esta persona pues fue ingresado por su esposa, se encontraba en estado de salud, pues necesitaba atención médica, y bueno, pues finalmente fallece a consecuencia de una deshidratación de acuerdo con el resultado de necropsia. Se menciona un posible golpe de calor. La deshidratación pues es un tema correlacionado, no podemos definir que se trate de un golpe de calor, pero es una persona que fallece a consecuencia de esa situación.
3: ¿Y ustedes van a investigar, o porque solamente fue dejado en el lugar?
4: Bueno, nada más lo llevaron al lugar, no tiene huellas de violencia, es una persona que fallece a consecuencia de un padecimiento, se podría considerar natural, no hay propiamente un ilícito, simplemente pues dar el destino final al cuerpo para entregarlo a su familia.
5: ¿No ha sido reclamado?
4: No ha sido reclamado hasta el
3: momento. Barra de Zócalo Noticias, Armando Valdés Martínez.
2: 6:15, hacemos una pausa y volvemos.
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16: Son las 6:17, 39 grados la temperatura. Y tenemos más información. Sigue grave oficial de policía que provocó percance vial.
3: El oficial de policía Cristian Alonso Robles Monsiváis se encontraba grave de salud con hemorragias internas después del accidente vial ocurrido en prolongación Román Cepeda la madrugada del domingo, donde murieron sus compañeros, los elementos del escuadrón vial Humberto de León y Jesús Ortiz González. El delegado de la Fiscalía General del Estado, Rigoberto Raúl Rodríguez Ríos, indicó que aún no concluyen las pruebas de tránsito terrestre de servicios periciales.
4: Días pasados se informó de un lamentable hecho acontecido aquí en la localidad, en la entrada de la colindancia o la salida, vaya, rumbo a Acuña. Un camión de pasajeros se impacta de manera frontal con un vehículo particular. De acuerdo con la información que deriva del propio video del camión, de testigos presenciales, la posición de los vehículos, se logró esclarecer que el vehículo, la camioneta tipo SUV, invade la circulación o obstaculiza totalmente la circulación al transporte de personas, se impacta de manera frontal en uno de los costados y pues provoca una volcadura del vehículo. En el interior del vehículo particular fallecen en ese lugar 2 personas del sexo masculino. Una tercera persona es gravemente lesionado derivado de esta colisión y es llevado a un hospital de la localidad, donde permanece hasta el momento inconsciente. Se encuentra en estado de salud crítico, un daño cerebral muy fuerte el que presenta, y bueno, pues se debate entre la vida y la muerte.
3: ¿Aquí los de los autobuses hay una denuncia o algo inicial?
4: Bueno, hasta el momento no se ha recibido ninguna denuncia, se está integrando una carpeta de investigación. Se han practicado algunos dictámenes periciales, se ordenaron otros dictámenes periciales, entre ellos se destaca el de tránsito terrestre, que nos vendría a dar ahora sí que un esclarecimiento de cómo fue la mecánica del hecho. Hasta el momento no se ha presentado este dictamen, está en elaboración, y bueno, pues estamos en espera de integrar esos datos de prueba para definir lo que aconteció ya en específico.
18: ¿Habría unos posibles testigos, licenciado?
4: Bueno, definitivamente la persona que tripulaba la unidad, que se encuentra con vida, desgraciadamente se encuentra en un estado crítico. Otros de los testigos que fueron entrevistados ahí en el sitio son los que viajaban en el autobús de pasajeros, las personas que se aproximan al sitio para brindar ayuda, así como también las autoridades que llegaron como primer respondiente y los socorristas.
3: Para Zócalo Noticias, Armando Valdés Martínez.
2: 6:20, no se van a endurecer las multas por conducir en estado de ebriedad. Los reincidentes serán detenidos.
19: Las multas ya existentes para quienes sean sorprendidos conduciendo bajo los influjos del alcohol van desde los 10,000 a los 12,000 pesos. Monto lo suficientemente elevado como para que la gente reflexione sobre lo que le costaría ser detenido. Así lo expresó Carlos Jacobo Rodríguez González, presidente municipal de Piedras Negras, a ser cuestionado sobre si su administración contempla, para el 2027, incrementar este u otro tipo de multas o infracciones municipales. Lo anterior luego de que en algunos municipios, como Saltillo, se contempla endurecer las infracciones por conducción en estado de ebriedad, con la finalidad de reducir la incidencia de percances automovilísticos en esa condición. Rodríguez González señaló que en el caso de esta frontera, el proyecto de ley de ingresos del 2027 no contempla aumentos y únicamente se maneja una propuesta de inflación del 4% en todos los rubros. Aseveró que no obstante, ante la reincidencia de conductores alcoholizados que se ha estado registrando en los meses recientes, se retomarán las detenciones así como las consignaciones ante el Ministerio Público.
20: No, no tenemos contemplado elevar ninguna multa, no sé si nada más la pura inflación o qué, 4% de la inflación.
21: Entonces, ¿qué otras medidas contemplan aplicar para tratar de reducir la reincidencia que reconoció el propio comisario?
20: Pues es que la multa para tercer grado es de 10 mil pesos, no más o menos, 10, 12 mil pesos, y ahí no hay descuento. Son 10, 12 mil pesos, la multa pues es elevada, o sea, y no hay descuento en esa específicamente. Las demás sí, si pagan los primeros 5 días te dan ahí un 50% de descuento, si no me equivoco. La medida que se pueden tomar para no elevar la multa, pues es ahora sí detener a la persona y que duerma en el centro de detención, que pues no es nada agradable. Entonces, esperamos que la gente colabore y use en taxi o que entonces no.
19: Para Radio Zócalo Noticias, Armando López Capeticho.
16: Son las 6:22. En más información, cae hombre de auto en movimiento mientras cuidaba un colchón. Lo volaron a un hospital de San Antonio.
22: Un hombre de 41 años de edad presenta serias lesiones después de haber caído de un vehículo mientras cuidaba un colchón. Su estado es algo delicado, que del hospital de esta ciudad tuvo que ser transportado vía aérea a San Antonio. Este incidente se registró la tarde noche de lunes en un área del camino que da acceso al sector Chula Vista, informó el sheriff Thomas Merver. El reporte del oficial asignado a este hecho declara que el conductor, de 33 años de edad, aseguraba que se dirigía en la unidad Chevy Tahoe hacia el depósito de desechos a dejar el colchón.
23: Llevaba un colchón con un amigo de él ahí atrás. Iban hacia el dumper donde tiran todas las basuras en el Indio. Hay una parte individual. Y como estaba muy oscuro y todo, el señor iba a su velocidad que va uno en esa área. Y de repente pues se dio cuenta que el colchón que traía no estaba ahí atrás de la troca. Y había una persona ahí atrás cuidando el colchón, pero tampoco no estaba él ahí. Se dio la vuelta y encontró al señor tirado ahí en la carretera. Uh-huh. Y el colchón también, desde luego. Estaba muy herido. La caída que se dio y se lo llevaron para San Antonio por el helicóptero. Hasta ahorita estamos investigando. No puedo dar nombres de que traía el carro, la troca, y no tenemos el nombre de la persona que se cayó también de chofer, pero tenemos que investigar como si fue un delito o nomás un accidente.
19: Para Radio Zócalo Noticias, Eleazar Ibarra.
2: 6:24, traficante de humanos de Eagle Pass es detenido con 4 inmigrantes en el Boulevard de los Veteranos.
22: Policías de la ciudad de Eagle Pass detuvieron a un traficante de personas y aseguraron a 4 individuos extranjeros que escondían el vehículo que conducía. Este informe corresponde a una acción emprendida por el patrullero mientras trabajaba en la operación Federal Stone Garden sobre el Boulevard Veteranos y la intersección con Del Crest, informó el teniente Alberto Zapata. De acuerdo con el informe, la detención de la unidad sospechosa Ford Expedition 2017 se dio a raíz de una infracción de tránsito. Al conductor lo identificaron como Jorge Luis Lozano Cumpián, de 35 años de edad, un residente de esta frontera.
24: La semana pasada, un oficial trabajando con el programa de Stone Garden, ¿verdad?, que es subsidiado por la federación, hace también una detención de tráfico, por una violación de tráfico. Y al momento de estar entablando la conversación con el conductor, sí se da cuenta que trae 2 pasajeros, pero al momento de entablar la conversación con el chofer, el chofer admite traer otros 2 pasajeros más, que no se había dado cuenta el oficial, y estaban tratando de esconderse en el tercer asiento de la camionetita, ¿verdad? Entonces ya hablando con la persona admite que los había levantado en un lugar por ahí del Rio Highway. Y pues ya, también se le hacen los cargos correspondientes por el tráfico de personas.
19: Para Radio Zócalo Noticias, Eleazar Ibarra.
16: Son las 6:26, 39 grados la temperatura. Y en más información, quedan en prisión preventiva sujetos detenidos por abusos sexuales.
3: José Alfredo, alias el Joe, de 49 años, detenido al existir un mandamiento judicial por abuso sexual en menor de edad por hechos ocurridos en la colonia año 2000, quedó en prisión preventiva en un plazo de investigación complementaria de un mes. Mientras que Ever Naum, de 42 años, detenido por el delito de violación impropia y corrupción de menores, por hechos ocurridos en la colonia Los Olivos, pidió duplicidad del término para resolver su situación legal. El delegado de la Fiscalía General del Estado, Rigoberto Raúl Rodríguez Ríos, da a conocer la información.
4: Obviamente se informó previamente la complementación de dos mandamientos de captura por ilícitos de naturaleza sexual cometido contra menores. Uno de ellos se queda en prisión preventiva, se continúa con el plazo de investigación complementaria. La otra persona solicitó la duplicidad del término para resolver su situación jurídica. Se estará realizando la audiencia el próximo 11 de septiembre. Se quedó en prisión preventiva como medida cautelar anticipada. Y bueno, pues se busca que se le vincule a proceso y continúe con la investigación.
3: Para Izocal Noticias, Armando Valdés Martínez.
16: Son las 6:28. Vamos a una pausa comercial. Ya volvemos.
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2: 6:30, temperatura 39 grados. Urge, sheriff, a jueces a acelerar cortes para procesar a detenidos y así reducir la población en la cárcel. Tom Bowles, así lo dijo el sheriff Tom Schmerber.
3: Debido a que la cárcel del condado de Maverick se encuentra a su máxima capacidad y ya no es posible ingresar más detenidos, el sheriff Thomas Merver está exhortando a los jueces de las cortes a que agilicen los procesos, sobre todo con las personas que cometieron delitos menores, imponiéndoles fianzas accesibles que les permita salir en libertad lo más pronto posible. La capacidad total de la cárcel es para 200 personas, aseguró Schmerber, y actualmente se encuentran cerca de 190 entre locales y de paga proveniente de otros condados.
4: Los jueces que tenemos aquí, los tenemos los JP, también tenemos los district judges y todo el distrito, los jueces de distrito. Si tuvieran más casos, más cortes, sería bien para nosotros porque se van bajando, ¿verdad? Uh-huh. Pero si no tienen cortes, se van acumulando y no caben muchos ahorita. Yo sé que la ciudad, el PD, ya ves que quieren mandar y estamos muy apretados a eso, podemos tener muchos de el PD. Y ahí los jueces les dan los bonds, las fianzas muy altas, y no los podemos sacar. Así es que si nos ayudan los jueces a que si es un crimen que no es muy muy muy grande,
5: mínimo,
4: es un delito mínimo, ¿no? Que le hagan un poco bajo para que lo puedan sacar bajo fianza.
5: Entonces, ¿la solución para reducir la población está en los jueces?
4: Sí, que lo sean los jueces, que no pongan los fondos muy altos.
5: Okay.
4: Porque hay unos que son altos, muy altos, por cosas que no son muy graves, ¿verdad?
6: Y tienen un que choque, salgan, estado alcohólico,
4: sí, un choque,
6: pleito familiar.
4: Algo así, porque nomás traen marihuana, no muy alto okay. la cantidad. Pero para que salgan bajo fianza, ¿verdad? Y lo de ahí, de bajo fianza, están esperando corte y van a corte cuando ya les toca.
3: Para Radio Zócalo Noticias, Eleazar Ibarra.
7: Son las 6:32 minutos, 39 grados, se mantiene la temperatura. Y en otra información, esperan los locatarios del Mercado Zaragoza resolución del municipio ante nuevo incidente con el administrador.
8: Tras un nuevo incidente ocurrido durante este fin de semana entre una locataria y el administrador del Mercado Zaragoza, en donde se señala una conducta violenta de este último luego de haber sostenido una discusión en contra de la trabajadora, se está a la espera del pronunciamiento que haga la autoridad municipal tras hacerle llegar formalmente estas denuncias e inconformidades. El presidente de la Unión de Locatarios de este recinto, Héctor Portillo Valdés, señaló que este próximo viernes 11 de septiembre, las autoridades municipales se reunirán con locatarios denunciantes y el mismo administrador del mercado, a fin de mediar la situación y arreglar las diferencias de ambas partes. Aseveró que espera que las autoridades de la actual administración puedan atender esta solicitud que se hace llegar por medio de su conducto, debido a que ya se han reportado un par de incidencias en contra del señalado funcionario, así como también para evitar que esta situación pueda agravarse con el paso del tiempo.
9: Bueno, nosotros hemos acudido a la presidencia, ¿verdad? Desde luego buscar al alcalde, y enseguida fuimos con el secretario del ayuntamiento, porque ahí nos enviaron, y con el licenciado Loza también, para entregarlas por escrito de las compañeras, y ellas acudieron a hablar ahí y pues se expuso con ellos y nos dijeron que nos esperaron. Sabemos que lo citaron para el día 11 tener un enfrentamiento entre las compañeras y él. Esperemos el apoyo de las autoridades porque no estamos pidiendo nada fuera de lo normal. Él, su obligación nada más es abrir y cerrar, y todavía así no viene a abrir, ¿verdad? De que le pagan, bueno, ese no es problema de nosotros, pero él no viene y abre, suelta la llave a otras compañeras, que es trabajadora de una compañera. Nosotros lo único que queremos es el respeto a las compañeras. Aquí él, Jesús Muñoz, ha trabajado en fábrica, ha trabajado en CTN, sí, pero aquí son propietarias, somos propietarios. Entonces las mujeres se merecen respeto igual como en cualquier parte, en una fábrica, en la calle, donde sea. Y él no, él tiene un afán de decirles groserías, de enfrentarlas, de pelearse con ellas. Acaba de pasar, después de las quejas que llevamos, Esperamos que esto le llegue al alcalde Jacobo también, y el iniciado ya está enterado.
8: Para Radio Zócalo Noticias, Gabriel Méndez Martínez.
2: 25 minutos y serán ya las 7 de la tarde. La temperatura en los 39 grados centígrados. Derrames en la ruta fiscal son por reparación de socavón en la colonia Croc.
10: Las difíciles condiciones de subsuelo en la calle industrial de la colonia Croc están complicando los trabajos de reparación del socavón que se volvió a presentar en ese sector, y ello deriva en los brotes de drenaje que se presentan en la ruta fiscal. Lo anterior fue dado a conocer por el responsable de operativo del Sistema Municipal de Agua y Saneamiento, Jorge Alexis González Beltrán, quien admitió que se han presentado hundimientos de la tierra mientras se realizan las excavaciones. Hecho ha provocado que la bomba adicional que se colocó como bypass para auxiliar en el tránsito de las aguas negras quede sepultada, regresando las descargas líneas arriba y generando el derrame en las inmediaciones de la colonia Harold Pape. No obstante, el también director de Imagen Urbana y Ecología señaló que en otras ocasiones las aguas residuales se regresan por el gran volumen de descargas sanitarias, por lo que seguirán trabajando para terminar la obra en el corto plazo.
11: El problema sigue focalizado allá. Básicamente no hacemos alguna reparación en la ruta como tal, ¿no? Lo que pusimos ahí fue una estación de bombeo para que toda esa agua, que producto del caído en la calle industrial, que es la que se está interviniendo, pues tiene que estar saliendo por algún punto. Pues hay momentos del día en donde es el flujo mayor de la descarga por el consumo de la ciudadanía, que le gana al sistema de bombeo que tenemos actualmente. Entonces es donde se genera el represamiento y se desborda hacia atrás. Y bueno, en el tema ya propiamente de la calle Croc, pues sí, vamos escarbando y mucho de esa tierra que se va escargando para colocar el tubo, pues se deslava y tapa nuevamente la parte del tubo, ¿no? Es muy volátil, por llamarlo voluble, en cuanto a su compactación, y genera un barranco. Entonces nos ha pasado que vamos trabajando bien y de repente se desbarranca, por llamarlo de esa manera, una parte de la tierra que se encuentra en el sector y nos tapa la bomba que succiona el agua para elaborar ahí. Entonces hay que sacar la bomba, sacar con la excavadora todo ese material de tierra, y nos empieza a generar problemas de retrasos en cuanto a la obra, ¿no? Hoy vamos a estar nuevamente ahí a partir de las 9:30 con el proveedor para hacer unos ajustes técnicos, y bueno, la intención es acabar en el corto plazo. Por eso mencionábamos que no sabíamos lo que nos íbamos a encontrar debajo de.
10: Para Radio Zócalo Noticias, Armando López Capeticho.
7: Son las 6:38, 39 grados, se mantiene la temperatura. Y en más información, cuadrillas de obras públicas atendieron 196 baches y repararon 23 luminarias.
10: Como parte de las acciones del programa TNH, las cuadrillas de la Dirección de Planeación, Urbanismo y Obras Públicas Municipales llevaron diversas acciones de mantenimiento a diferentes arterias, así como colonias de la localidad. Dentro de las labores, Luis Quibrán González Peña destacó la reparación de 196 baches en colonias diversas como Las Delicias, donde se atendieron 50, La Hacienda con 26, Lomas de la Villa con 23, así como La Lázaro Cárdenas con 21 baches. Destacó que el personal a su cargo también realizó trabajos de rotulación en las tiendas del Bienestar, pintura vial y señalización horizontal en el Boulevard Centenario, además de otras acciones en La Mundo Nuevo y Román Cepeda. Por último, destacó el mantenimiento de 23 luminarias que fueron reportadas por la ciudadanía vía chatbot en sectores como Valle del Norte, Mirador, San Pablo, Suterm, San Joaquín, Chapultepec, entre otras más.
12: En total fueron 196 baches los cubiertos, 21 en la colonia Lázaro Cárdenas, 13 en Santa Teresa, 50 en Las Delicias, 9 en Tecnológico, 3 en Nueva Vista Hermosa, 20 en Vista Hermosa, 8 en la colonia Central, 23 en Lomas de la Villa, 9 en Doctores, 12 en Loma Verde, 26 en La Hacienda y 2 en Tierra y Esperanza. Y bueno, aquí vemos algunas imágenes de lo realizado en colonia Santa Teresa, en calle Bolivia, en colonia de Lisas, avenida Fidel Villarreal en Tecnológico, calle Insurgentes y La Laguna en colonia Lázaro Cárdenas, calle Santa Rosa en la colonia Central, en Lomas de la Villa también en la Fernando Schroeder, Ocampo en Lomas de la Villa, Teotihuacán, Hacienda La Luna, colonia Nueva Vista Hermosa, calle Jalisco en la colonia Central, algo de la colonia Doctores, y bueno, también el equipo de obras públicas estuvo ahí apoyando en la rotulación de las tiendas del bienestar, aplicación de pintura también en el bulevar Centenario, pintura vial, toda la señalización horizontal de nuestras principales vialidades. También se apoyó ahí en corte de ramas en Colonia Mundo Nuevo para apoyo a lo que es el tren de pavimentación, limpieza y barrido en la Román Cepeda, y por parte de alumbrado público fue mantenimiento a 23 luminarias provenientes del chatbot en diferentes colonias como Valle del Norte, Mirador, Valle de San Pablo, Suterm, San Joaquín. También se apoyó ahí en la colonia Chapultepec.
10: Para Radio Zócalo Noticias, Armando López Capeticho.
2: 19 y las 7, Atención Ciudadana registró un total de 181 reportes en el mes de agosto.
10: Tanto en el módulo instalado en la presidencia municipal como en las acciones de acercamiento comunitario, la Dirección de Atención Ciudadana logró recabar un total de 181 reportes durante el mes de agosto, cada uno integrado en su respectivo folio. Cassandra Zenet Hernández Cruz, titular de la dependencia, detalló que ante la oficina se presentaron 110 reportes directos, de los cuales 30 ya fueron concluidos por las diferentes direcciones, mientras que 75 están pendientes y 5 están activos. Por lo que corresponde a los programas Cerca por tu Nueva Historia, así como Miércoles Ciudadano, afirmó que se lograron levantar 71 folios de igual número de reportes, resolviendo 19, dejando pendientes 40 y 12 aún siguen activos. La funcionaria municipal destacó que esos números dan un total de 181 reportes recibidos en el mes, de los cuales 49 quedaron atendidos, mientras que 115 están pendientes y en total se tienen 17 folios en proceso activo.
13: Y bueno, del Departamento de Atención Ciudadana tenemos en el mes de agosto un total de 110 reportes, de las cuales 30 están finalizadas, 75 pendientes y 5 activos. Las dependencias con más reportes fueron Ecología, Obras Públicas, Atención Ciudadana, Bienestar y Ayuntamiento. Y las colonias con más folios fueron Valle del Norte, Villa de Fuente, Nueva Vista Hermosa, 28 de junio, Las Palmas, San Joaquín, Ramón Bravo, Lázaro Cárdenas, 24 de agosto y Ampliación Lázaro Cárdenas 1. Estas fueron las colonias que se acercaron durante este mes a poner algún reporte. Y de programas ciudadanos durante el mes pasado, que son De Cerca por tu Nueva Historia y Miércoles Ciudadano, tuvimos un total de 71 folios, de los cuales 19 ya se encuentran finalizados, 40 pendientes, 12 activos. Y las dependencias con más folios en el mes de agosto fueron Jefatura de Gabinete, Desarrollo Social, Ayuntamiento, DIF y Bienestar. Lo que nos da un total de 181 folios generados en el Departamento de Atención Ciudadana, entre el departamento y los dos programas que nosotros también le damos seguimiento, de los cuales 49 ya están finalizados, 115 pendientes y 17 activos.
10: Para Radio Zócalo Noticias, Armando López Capeticho.
7: Son las 6:43, 39 grados la temperatura. Y en más información, la jurisdicción sanitaria número 1 informa que la semana epidemiológica cerró con 3 casos descartados de rickettsia y 1 por Chagas.
8: La reciente semana epidemiológica culminó con un registro de 3 casos descartados de rickettsia, uno en Nava y el resto en Piedras Negras, así como otro más por un posible cuadro de Chagas, el cual terminó por ser desechado tras obtener los resultados de las muestras que fueron enviadas a Saltillo. El jefe de la Jurisdicción Sanitaria 01, el doctor Roberto Baeza Díaz, detalló que la sintomatología de este último padecimiento consta de presentar dolor local, inflamación, cefalea y dolor articular, la cual es transmitida mediante el contacto con insectos vectores, conocidos como chinches besuconas. Baeza Díaz destacó la nula incidencia que se ha registrado de estos padecimientos y virus en los diferentes municipios de la jurisdicción, ya que en la mayoría de los casos, las muestras de posibles contagios que son canalizadas para su respectivo análisis terminan siendo descartadas tras las pruebas aplicadas.
14: No, esta semana pues hemos estado como las semanas anteriores, no tenemos ningún caso confirmado. Hubo un caso de probable enfermedad de Chagas, se mandó a hacer análisis a Saltillo, donde se reportó el viernes como negativo. Tuvimos otro caso probable de dengue también, se documenta, se hacen las pruebas, se envían a la ciudad de Saltillo y se reporta como negativo. En esta semana hemos estado con números en cero, ¿sí? Riqueza también, igual no hemos tenido inclusive ningún caso probable en esta semana para haberlo mandado y documentado. Así es que también ahí estamos en números cero.
15: ¿Qué es el caso probable de Chagas, doctor?
14: ¿Qué es el caso?
15: Sí, ¿qué es este padecimiento?
14: Ah, ese lo genera la mordedura de una chinche que le llamamos besucona, que es la sintomatología, es dolor local, inflamación, cefalea, dolor articular. Cuando se hace la detección de esa sintomatología y sospechamos en esa enfermedad, de manera inmediata nos hacen la notificación, nosotros tomamos un muestreo, lo mandamos a la ciudad de Saltillo para comprobar o descartar la patología. Si es comprobada, pues se inicia tratamiento, y si no, pues ya se da como negado.
8: Para Radio Zócalo Noticias, Gabriel Méndez Martínez.
7: 14 minutos nos separan de las 7 de la tarde, 39 grados la temperatura, y es momento de hacer nuestro último corte comercial. Ya volvemos.
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7: 12 minutos y serán ya las 7 de la tarde, la temperatura en los 39 grados centígrados. El municipio va a promover amparos para que las personas que cuenten con alguna discapacidad reciban su pensión. Esto fue lo que dijo el día de hoy el presidente municipal, Carlos Jacobo Rodríguez.
8: Buscando no solamente dotar de las herramientas jurídicas, sino acompañar a quienes opten por esta vía para acceder a la pensión para el bienestar de las personas con discapacidad permanente, es que este martes iniciaron las asambleas informativas. De acuerdo al presidente municipal de Piedras Negras, Carlos Jacobo Rodríguez González, en dichos encuentros que se estarán llevando a cabo durante toda la presente semana, se busca iniciar ese acercamiento con todos los interesados. Detalló que la estrategia legal consiste en que, al ser un derecho enmarcado en la Constitución, como todos los programas sociales federales, tramitar amparos que les permitan acceder a dicho apoyo económico de forma bimestral. Lo anterior debido a que en Coahuila no se ha firmado el convenio que permita desarrollar dicho programa, por lo que el gobierno municipal respaldará a las personas candidatas a recibir esta pensión para que lo puedan lograr. Rodríguez González reiteró la invitación a quienes sufran de alguna discapacidad y estén entre los 30 y 64 años de edad a acudir a los diferentes centros comunitarios esta semana para conocer la asesoría y acompañamiento.
9: Bueno, vamos a empezar el día de hoy. Hoy vamos a estar en El Cabo a las 10 de la mañana, después en la Presidentes a las 2 de la tarde y a las 3 en el Mover a México, todo esto en los centros comunitarios de las respectivas colonias. Y bueno, en total en Coahuila hay 35 mil personas que pudieran acceder a esta pensión por discapacidad. Nosotros creemos, además sabemos que la Constitución lo respalda. Artículo 4 específicamente ahí menciona que las personas con discapacidad tienen derecho a una pensión de 30 y 64 años. Entonces, obviamente, esto es a través de un mecanismo legal, un amparo. Y bueno, la idea es, después de tener ya un caso de éxito, poder beneficiar a más coahuilenses. Sabemos que el gobierno del estado por ningún motivo va a permitir o va a firmar un convenio de esta magnitud. No le conviene, ellos únicamente gobiernan para su propia estructura. Entonces, obviamente que los programas del bienestar para ellos, pues no son de su interés. ¿Por qué? Porque son para todos, porque son derechos adquiridos ya por la gente, ¿no? Por eso la gente sigue confiando en los gobiernos, la 4T, en este país, ¿no? Y bueno, ojalá que pronto podamos aspirar a tener un gobierno similar aquí en Coahuila. Y por lo pronto vamos a seguir nosotros respaldando a los ciudadanos conforme a los derechos que ya adquirieron. y vamos a empezar esta gira por los centros comunitarios con el equipo de Bienestar.
8: Para Radio Zócalo Noticias, Armando López Capeticho.
10: 8 minutos y serán las 7:00 p.m, 39 grados la temperatura. Y en más información, supera Coahuila la media nacional de suicidios con un 9.7 casos por cada 100,000 habitantes. Las causas siguen siendo multifactoriales.
11: Con una tasa de 9.7 suicidios por cada 100,000 habitantes, superando incluso la media nacional que se posiciona en 6.8 casos por la misma cantidad de población, es un hecho que las causas que derivan en esta tendencia siguen obedeciendo a componentes multifactoriales, según lo mencionó la doctora Minerva Contreras. La coordinadora del Área de Salud Mental de la Jurisdicción Sanitaria 01 consideró como aventurado el atribuir este hecho a una sola razón, ya que generalmente son diversos acontecimientos los que llevan a una persona a tomar la decisión de terminar con su vida, los cuales se fueron agravando al no ser atendidos oportunamente. Finalmente, reconoció que el tema del suicidio ha logrado generar más conciencia en la sociedad en tiempos actuales, debido a los alcances del mismo, destacando el hecho de que cada vez más personas han decidido romper con los estigmas e informarse más acerca de estos comportamientos y la salud mental.
12: Pues como lo hemos mencionado ya en reiteradas ocasiones, los componentes en cuestión de suicidio son pues multifactoriales, no se puede asumir a una sola situación. Y además hay que tomar en cuenta también que el que una persona llegue a esta decisión es porque se han adjuntado varios acontecimientos durante el transcurso de su vida que desafortunadamente en la mayoría de los casos no fueron atendidos en su momento, y estos se han ido pues viendo de forma crónica y se han ido intensificando, y desafortunadamente a veces por la cuestión del estigma, por la cuestión de el no querer generar una situación de confrontamiento, o muchas veces por no saber cómo lidiar o cómo abordar el tema, pues tratamos de omitir tener esta plática o esta charla. Es justamente por eso que se está buscando que las personas pregunten directamente sobre el suicidio. Antes se tenía la creencia de que el preguntar o el cuestionar directamente era una forma de implantar esta idea en las personas y que las podría llevar a tomar esta decisión. Ahora sabemos que no, justamente el hacer esta pregunta de forma intencional es una forma en la que podemos obtener información, y además de eso, pues la persona de cierta manera libera esta carga que está sintiendo hacia la persona que está en ese momento con ella, y podemos brindarle la orientación y la ayuda.
11: Para Radio Zócalo Noticias, Gabriel Méndez Martínez.
7: 7:05 p.m, nos vamos, gracias por su atención, es tiempo de Super Channel 12, el canal de las noticias. Gracias, Orquídea.
10: Muchas gracias por acompañarnos, está usted ya muy bien informado, lo esperamos que nos siga en todas nuestras redes sociales, en todas nuestras plataformas digitales, con información tanto de Grupo Zócalo, de Radio Zócalo, por supuesto, de Periódico Zócalo y Super Channel 12. Que tenga una bonita tarde-noche.
7: Pásala bien.
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